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1: Son las 7 con 30 minutos.
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3: El Papa Pío XI acepta la solicitud presentada por la Congregación para la Evangelización de los Pueblos, hoy parte del Dicasterio de Evangelización sobre la celebración de una jornada mundial por las misiones, con el objetivo de impulsar el espíritu misionero y solidario con las misiones. El acta fundacional del Domingo Mundial de las Misiones, conocida como DOMUND, se estableció mediante un rescripto de la Sagrada Congregación de Ritos, firmado el 14 de abril de 1926, con el objetivo de fomentar la responsabilidad misionera de todos los bautizados. Desde aquel año se celebra la Jornada Mundial por las Misiones el penúltimo domingo de octubre.
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1: Son las 8 y 6 minutos.
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7: Bendiciones para todos los estimados de escucha de RCN de Radio Matovelle en este jueves 21 de mayo, jueves vocacional eucarístico y sacerdotal. La palabra del Señor viene a nosotros a través del Evangelio según San Juan, el capítulo 17, versículos 20 al 26. En aquel tiempo Jesús, levantando los ojos al cielo, oró diciendo: Padre Santo, no solo por ellos ruego, sino también por los que crean en mí por la palabra de ellos, para que todos sean uno, como tú, Padre, en mí y yo en ti, que ellos también lo sean en nosotros, para que el mundo crea que tú me has enviado. También les di a ellos la gloria que me diste, para que sean uno como nosotros somos uno, yo en ellos y tú en mí, para que sean completamente uno, de modo que el mundo sepa que tú me has enviado y los has amado como me has amado a mí. Padre, este es mi deseo, que los que me confiaste estén conmigo donde yo estoy y contemplen mi gloria, la que me diste, porque me amabas antes de la fundación del mundo. Padre justo, si el mundo no te ha conocido, yo te he conocido y estos han conocido que tú me enviaste. Les he dado a conocer y les daré a conocer tu nombre, para que el amor que me tenías esté con ellos, como también yo estoy con ellos. En esta oración de Cristo dirigida al Padre, después de pedir por su pequeño rebaño, pide por la Iglesia Universal que, encaminada por los senderos de la salvación, reconocerán el nombre del Señor en todos los tiempos y lugares, pero que también estará sometida a tribulaciones. El Señor pide por la unidad tanto entre sus discípulos como entre ellos y la Trinidad. Esta unidad se fundamenta en la fe en quien el Padre ha enviado, viviendo su palabra que se manifiesta al mundo por medio de la caridad. La gloria que el Hijo da a sus discípulos es la revelación del misterio de su propia identidad y del camino de retorno al Padre, que abre un camino de misericordia. La respuesta al Hijo de Dios se cifra en permanecer en su palabra, como el sarmiento en el árbol de la vid, dando frutos dignos de ser presentados al Padre. La meta prometida es que los que creen en el Hijo de Dios estén con Él en su gloria como hijos. El mundo en el que crece la Iglesia sigue siendo un campo cultivable que podrá seguir dando frutos a través del tiempo. La cizaña continuará a expandirse si el grano bueno deja de ser sembrado. Que todos sean un uno, para que el mundo crea que el amor de Dios es real y nos une por encima de todo. Gloria al Padre, al Hijo y al Espíritu Santo.
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2: Pensamientos del Venerable Padre Julio María Matovelle. La verdad jamás se contradice a sí misma. Huye sí de los extremos y descansa en el medio. 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

0: 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Son las 8 y 33 minutos.
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2: La misión no es solo entrega de parte del misionero, es también un regalo inmenso para su persona. En este tiempo marcado por la prisa, la incertidumbre y tantas heridas sociales, ser misionero no significa como antes necesariamente cruzar mares, sino aprender a caminar con otros, en medio de sus dolores, alegrías y búsquedas. Hoy la misión tiene que ver más con una manera de estar que un lumbre y tantas heridas sociales, ser misionero no significa como antes necesariamente cruzar mares, sino aprender a caminar con otros, en medio de sus dolores, alegrías y búsquedas.

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1: Son las 9:02.
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8: 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La usura, cuando ha llegado a generalizarse en un país, es uno de aquellos males que precipitan a las naciones en los abismos de la miseria y la servidumbre. 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
11: La parroquia Jimbura del cantón fronterizo Espíndola, provincia de Loja, es un pequeño paraíso rodeado de agua cristalina, lagunas, riqueza cultural y de gran potencial turístico por ser la entrada del emblemático Parque Nacional Yacuri. Sin embargo, sus habitantes demandan atención en vialidad, seguridad y desarrollo turístico. Daisy Castillo, moradora de la parroquia, expone los requerimientos aprovechando la presencia de las autoridades.
12: Nuestra petición más necesaria que tenemos para esta parroquia es la vía. En realidad, sí tienen que tomarlo en cuenta porque la vía sí se encuentra en muy malas condiciones. No tenemos acceso al turismo, a producción. En realidad eso es lo más urgente que necesitamos. Bueno, en realidad muy satisfactorio esa comunicación ya cara a cara, para que vean en realidad la necesidad de los habitantes, lo que en realidad necesitamos, lo que en realidad nos falta a los jimburanos. Como le comentaba, son muchísimas las necesidades, comenzando desde carreteras, en la parte de salud, en la parte policial también, que no tienen vivienda, en la parte turística, en la parte de agropecuaria. Entonces, en realidad, plantearles esta necesidad a ellos frente a frente, viendo en realidad la necesidad, fue muy, muy, muy bueno, muy importante. Bueno, ellos pues nos supieron decir a nosotros que van a articular ellos con las diferentes instituciones para poder hacer llegar los requerimientos que nosotros necesitamos. Entonces, sí creo que es muy bueno, porque como viene desde la cabeza, desde arriba, hacia las instituciones, pienso que sí pueden hacer un buen trabajo.
13: En la reunión de la mesa turística integrada por autoridades provinciales, analizaron el Plan Estratégico de Seguridad y Desarrollo Turístico. Galo Ernesto Bustillos, de la Policía Nacional, se refirió al control establecido.
14: Así también, como institución policial, nos ponemos nuevamente a las órdenes y a la predisposición de seguir generando acciones en conjunto para el bienestar y la seguridad vial, para la seguridad turística de todos aquellos ciudadanos que nos visitan en la provincia de Loja. Es así que nosotros nos desplazamos a los diferentes territorios a atender las diferentes emergencias previa a la coordinación con el ECU 911, que nos generan las alertas necesarias, y para que en este caso el servicio preventivo pueda acercarse al territorio y brindar la ayuda necesaria. En cuestión también con el eje de inteligencia y el eje investigativo, se realizan las diferentes acciones para justamente neutralizar y capturar aquellos grupos de delincuencia organizada que nos están haciendo mal acá en esta provincia. Así que como institución policial nos ponemos a las órdenes para seguir encaminándonos con diferentes capacitaciones, operativos, patrullajes preventivos, que lo podamos realizar de manera conjunta o de manera individual con la institución.
13: El deterioro de la vialidad, el repunte de la inseguridad y la falta de proyectos que impulsen el turismo mantienen a Loja en un punto crítico. Calles con baches, transporte paralizado y robos recurrentes en el centro y periferia coinciden con la ausencia de una estrategia clara para reactivar al sector turístico, a pesar del potencial cultural y los recursos naturales de la provincia.
15: Para Radio Matovella, Mercedes Rivera.
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1: Son las 9 y 37 minutos.
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3: Hoy, la figura del misionero debe ser la del peregrino. Peregrino es quien camina con otros, busca a Dios en lo cotidiano y se deja transformar por el camino. Ya no basta con hacer cosas por los demás. Hace falta estar con, compartir, dejarse afectar, dejarse evangelizar. En ese intercambio humilde es donde el Evangelio se hace carne. No se trata de tener respuestas para todo, sino de vivir con esperanza, de acompañar, de ser signo, testimonio.
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1: Cuando era cachorra, te hacía reír con mis gracias y mis travesuras y te llenaba de alegría. Me decías que era tu bebé, y a pesar de algunos zapatos masticados y algunas almohadas deshechas, jugando juntos, me convertí en tu mejor amiga. Cuando me portaba mal, agitando tu dedo cerca de mi carita, me preguntabas, ¿cómo pudiste? Pero de inmediato sonreías, me ponías de panza y me rodabas en el suelo y me acariciabas. Mi entrenamiento para ser limpia tardó un poquito más de lo esperado, porque siempre estabas ocupado. Pero juntos trabajamos y lo conseguimos. Recuerdo aquella noche que olfateándote en la cama, escuchando tus confidencias y sueños secretos, pensé que no podría existir nada más hermoso y perfecto que mi vida a tu lado. Dábamos largas caminatas, corríamos en el parque, hacíamos paseos en el coche y nos deteníamos para tomar un helado, del cual solo me tocaba el cono, porque me convencías de que el helado no era bueno para los perros. Y luego tomaba largas siestas en el sol, esperando tu regreso a casa al final del día. Poco a poco empezaste a pasar más tiempo en el trabajo y en tu carrera, y más tiempo aún buscando una pareja humana. Te esperaba pacientemente, te consolaba en tus tristezas y desilusiones, y era una explosión de alegría cuando volvías a casa, y cuando te enamoraste de ella, me sentí igual de feliz. Ahora es tu esposa. Y no es una amante de los animales. Sin embargo, le di la bienvenida a nuestra casa. Traté de mostrarle afecto y siempre la obedecí. Después llegaron los bebés humanos y compartí tu emoción. Me fascinaba su piel rosada, cómo olían, y deseaba también brindarles mi amor maternal. Solo que tú y ella temían que yo pudiera lastimarlos, por lo que pasaba la mayor parte del tiempo alejada, en una jaula. ¡Cuánto deseaba amarlos! Cuando empezaron a crecer, me convertí en su amiga. Se colgaban y jalaban mi piel, se montaban en mí y me picaban los ojos con sus deditos, hurgaban en mis oídos y hasta me daban besos en la nariz. Ahora se te presentó la oportunidad de una nueva carrera en otra ciudad. Y tú y ellos se mudarán a otro departamento en donde no permiten mascotas. Tomaste la decisión correcta para tu familia. Aunque hubo un tiempo en el que yo era tu única familia. Me emocioné y me sentí feliz en el paseo en coche contigo. Hacía mucho tiempo no lo repetíamos, hasta que llegamos al asilo de animales. Olía a perros y gatos, a miedo y desesperanza. Llenaste unos papeles que te entregaron y dijiste, «Sé que le encontrarán una buena casa». Ellos sonrieron tristemente y me miraron con pena. Conocían la realidad a la que se enfrenta una perra adulta, aun cuando tenga papeles. Tuviste que arrancar los dedos de tu hijo para que soltara mi collar al tiempo que gritaba, «No, papá, no, por favor, no dejes que se lleven a mi perrita». Y yo me preocupé por él y por las lecciones que le habías enseñado acerca de la amistad y la lealtad, acerca del amor y la responsabilidad, acerca del respeto a toda expresión de vida. Me tocaste apenas la cabeza y evitaste mi mirada. Tenías una fecha límite que cumplir. Y ahora, yo también tenía una. Cuando te alejaste, las dos amables personas comentaron que probablemente tú sabías del cambio hacía muchos meses y no hiciste ningún intento por encontrarme un buen hogar. Movieron tristemente la cabeza y se preguntaron, ¿cómo pudiste? Aquí en el asilo nos atienden hasta donde les es posible. Desde luego que nos alimenten, pero yo perdí el apetito hace muchos días. Al principio, cuando alguien pasaba cerca de mi jaula, corrí al frente esperando que fueras tú, que habías cambiado de idea y que todo esto era solo una pesadilla. O bien, esperaba que tal vez alguien se compadeciera y me salvara. Cuando me di cuenta que no podía competir con la alegría con la que llamaban la atención los cachorritos felices, ignorantes de su propio destino, me retraje a una esquina lejana y esperé. Escuché sus pasos cuando aquella persona vino hacia mí al final del día y recorrí el pasillo junto a ella hacia un cuarto separado. Un cuarto tranquilo y silencioso. Me puso sobre la mesa y frotó mis orejas. Me dijo que no me preocupara. Mi corazón latió presintiendo lo que iba a ocurrir. Pero al mismo tiempo tuve una sensación de alivio. A la prisionera de amor se le habían acabado los días. Gentilmente colocó un torniquete en mi pata, al mismo tiempo que una lágrima corría por sus mejillas. Lamí su mano en la misma forma que solía hacerlo cuando trataba de consolarte a ti hace muchos años. Con mucho cuidado deslizó la aguja en mi vena. Cuando sentí el piquete y el frío líquido recorriendo mi cuerpo, me recosté somnoliente. Miré a sus ojos generosos y murmuré, ¿cómo pudiste? Tal vez porque entendió mi lenguaje de perro, dijo, lo siento mucho. Me abrazó y nerviosamente explicó que su trabajo era asegurarse de que yo fuera a un mejor lugar. Un lugar en donde ya no pudiera ser ignorada, agredida, ni abandonada. Ni tendría que luchar por mí misma. Un lugar de amor y luz, tan diferente de este mundo. Con el último aliento de energía, traté de dirigirme a ella con un ligero movimiento en mi cola para decirle que mi cómo pudiste no iba dirigido a ella, iba dirigido a ti, mi querido amo.
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0: En el nombre del Padre, del Hijo y del Espíritu Santo.
1: Amén.
0: El ángel del Señor anunció a María.
1: Y concibió por obra del Espíritu Santo.
0: Dios te salve María, llena eres de gracia, el Señor es contigo. Bendita eres entre todas las mujeres y bendito es el fruto de tu vientre Jesús.
1: Santa María, Madre de Dios, ruega por nosotros pecadores, ahora y en la hora de nuestra muerte. Amén.
0: He aquí la esclava del Señor.
1: Hágase en mí según tu palabra.
0: Dios te salve María, llena eres de gracia, el Señor es contigo. Bendita eres entre todas las mujeres y bendito es el fruto de tu vientre Jesús.
1: Santa María, Madre de Dios, ruega por nosotros pecadores, ahora y en la hora de nuestra muerte. Amén.
0: El Verbo divino se hizo hombre.
1: Y habitó entre nosotros.
0: Dios te salve María, llena eres de gracia, el Señor es contigo. Bendita eres entre todas las mujeres y bendito es el fruto de tu vientre Jesús.
1: Santa María, Madre de Dios, ruega por nosotros pecadores, ahora y en la hora de nuestra muerte. Amén.
0: Ruega por nosotros, Santa Madre de Dios,
1: para que seamos dignos de alcanzar las promesas de nuestro Señor Jesucristo.
0: Te rogamos, Señor, que infundas tu gracia en nuestras vidas, para que habiendo conocido por el anuncio del ángel la encarnación de tu Hijo Jesucristo, lleguemos por su pasión y su cruz a la gloria de la resurrección. Por el mismo Cristo nuestro Señor.
1: Amén.
0: Misterios dolorosos. Primer misterio, la oración de Jesús en el huerto de los olivos.
2: Jesús, adelantándose un poco, cayó rostro en tierra y suplicaba así:
3: Padre, si quieres, aparta de mí este cáliz, pero no se haga mi voluntad, sino la tuya.
2: Viene entonces donde los discípulos y los encuentra dormidos.
3: ¿Por qué dormís? Levantaos y rezad, para que no caigáis en tentación.
0: Padre nuestro que estás en el cielo, santificado sea tu nombre. Venga a nosotros tu reino, hágase tu voluntad en la tierra como en el cielo.
1: Danos hoy nuestro pan de cada día, perdona nuestras ofensas, como también nosotros perdonamos a los que nos ofenden. No nos dejes caer en la tentación y líbranos del mal.
0: Dios te salve María, llena eres de gracia, el Señor es contigo. Bendita eres entre todas las mujeres y bendito es el fruto de tu vientre, Jesús.
1: Santa María, Madre de Dios, ruega por nosotros pecadores, ahora y en la hora de nuestra muerte. Amén.
0: Dios te salve María, llena eres de gracia, el Señor es contigo. Bendita eres entre todas las mujeres y bendito es el fruto de tu vientre, Jesús.
1: Santa María, Madre de Dios, ruega por nosotros pecadores, ahora y en la hora de nuestra muerte. Amén.
0: Dios te salve María, llena eres de gracia, el Señor es contigo. Bendita eres entre todas las mujeres y bendito es el fruto de tu vientre, Jesús.
1: Santa María, Madre de Dios, ruega por nosotros pecadores, ahora y en la hora de nuestra muerte. Amén.
0: Dios te salve María, llena eres de gracia, el Señor es contigo. Bendita eres entre todas las mujeres y bendito es el fruto de tu vientre, Jesús.
1: Santa María, Madre de Dios, ruega por nosotros pecadores, ahora y en la hora de nuestra muerte. Amén.
0: Dios te salve María, llena eres de gracia, el Señor es contigo. Bendita eres entre todas las mujeres y bendito es el fruto de tu vientre, Jesús.
1: Santa María, Madre de Dios, ruega por nosotros pecadores, ahora y en la hora de nuestra muerte. Amén.
0: Dios te salve María, llena eres de gracia, el Señor es contigo. Bendita eres entre todas las mujeres y bendito es el fruto de tu vientre, Jesús.
1: Santa María, Madre de Dios, ruega por nosotros pecadores, ahora y en la hora de nuestra muerte. Amén.
0: Dios te salve María, llena eres de gracia, el Señor es contigo. Bendita eres entre todas las mujeres y bendito es el fruto de tu vientre, Jesús.
1: Santa María, Madre de Dios, ruega por nosotros pecadores, ahora y en la hora de nuestra muerte. Amén.
0: Dios te salve María, llena eres de gracia, el Señor es contigo. Bendita eres entre todas las mujeres y bendito es el fruto de tu vientre, Jesús.
1: Santa María, Madre de Dios, ruega por nosotros pecadores, ahora y en la hora de nuestra muerte. Amén.
0: Dios te salve María, llena eres de gracia, el Señor es contigo. Bendita eres entre todas las mujeres y bendito es el fruto de tu vientre, Jesús.
1: Santa María, Madre de Dios, ruega por nosotros pecadores, ahora y en la hora de nuestra muerte. Amén.
0: Gloria al Padre, al Hijo y al Espíritu Santo.
1: Como era en el principio, ahora y siempre, por los siglos de los siglos. Amén.
0: María, Madre de Gracia y de Misericordia.
1: En la vida y en la muerte, ampáranos, Madre nuestra.
0: Segundo misterio, la flagelación de Jesús. Paz.
2: Pilato volvió a salir donde los judíos y les dijo:
3: yo no encuentro en él ninguna culpa. Es costumbre entre vosotros que por Pascua ponga a uno en libertad. ¿Queréis que os suelte al rey de los judíos?
4: ¡A ese no! ¡A Barrabás!
5: ¡A Barrabás!
4: ¡A Barrabás!
2: Entonces Pilato tomó a Jesús y mandó a azotarle.
1: Padre nuestro que estás en el cielo, santificado sea tu nombre. Venga a nosotros tu reino. Hágase tu voluntad en la tierra como en el cielo.
0: Danos hoy nuestro pan de cada día. Perdona nuestras ofensas como también nosotros perdonamos a los que nos ofenden. No nos dejes caer en la tentación y líbranos del mal.
1: Dios te salve María, llena eres de gracia, el Señor es contigo. Bendita eres entre todas las mujeres y bendito es el fruto de tu vientre, Jesús.
0: Santa María, Madre de Dios, ruega por nosotros pecadores, ahora y en la hora de nuestra muerte. Amén.
1: Dios te salve María, llena eres de gracia, el Señor es contigo. Bendita eres entre todas las mujeres y bendito es el fruto de tu vientre, Jesús.
0: Santa María, Madre de Dios, ruega por nosotros pecadores, ahora y en la hora de nuestra muerte. Amén.
1: Dios te salve María, llena eres de gracia, el Señor es contigo. Bendita eres entre todas las mujeres y bendito es el fruto de tu vientre, Jesús.
0: Santa María, Madre de Dios, ruega por nosotros pecadores, ahora y en la hora de nuestra muerte. Amén.
1: Dios te salve María, llena eres de gracia, el Señor es contigo. Bendita eres entre todas las mujeres y bendito es el fruto de tu vientre, Jesús.
0: Santa María, Madre de Dios, ruega por nosotros pecadores, ahora y en la hora de nuestra muerte. Amén.
1: Dios te salve María, llena eres de gracia, el Señor es contigo. Bendita eres entre todas las mujeres y bendito es el fruto de tu vientre, Jesús.
0: Santa María, Madre de Dios, ruega por nosotros pecadores, ahora y en la hora de nuestra muerte. Amén.
1: Dios

0: Jesús.
1: Santa María, Madre de Dios, ruega por nosotros pecadores, ahora y en la hora de nuestra muerte. Amén.
2: Dios te salve María, llena eres de gracia, el Señor es contigo. Bendita eres entre todas las mujeres, y bendito es el fruto de tu vientre, Jesús.
1: Santa María, Madre de Dios, ruega por nosotros pecadores, ahora y en la hora de nuestra muerte. Amén.
2: Dios te salve María, llena eres de gracia, el Señor es contigo. Bendita eres entre todas las mujeres, y bendito es el fruto de tu vientre, Jesús.
1: Santa María, Madre de Dios, ruega por nosotros pecadores, ahora y en la hora de nuestra muerte. Amén.
2: Dios

0: Santa María, Madre de Dios, ruega por nosotros pecadores, ahora y en la hora de nuestra muerte. Amén.
1: Gloria al Padre, y al Hijo, y al Espíritu Santo.
0: Como era en el principio, ahora y siempre, por los siglos de los siglos. Amén.
1: María, Madre de gracia y de misericordia.
0: En la vida y en la muerte, ampáranos, Madre nuestra. Tercer misterio. Jesús es coronado de espinas.
2: Los soldados trenzaron una corona de espinas, se la pusieron en la cabeza y le vistieron con un manto púrpura, y acercándose a él le decían:
3: ¡Salve, rey de los judíos!
4: ¡Salve!
3: ¡Salve!
2: Y le daban bofetadas. Pilato salió otra vez y les dijo a los judíos:
5: Mirad, os le muestro para que sepáis que no encuentro en él ninguna culpa.
2: Y salió Jesús, afuera, llevando la corona de espinas y el manto color púrpura.
5: Aquí lo tenéis.
0: Padre nuestro que estás en el cielo, santificado sea tu nombre. Venga a nosotros tu reino, hágase tu voluntad en la tierra como en el cielo.
1: Danos hoy nuestro pan de cada día, perdona nuestras ofensas, como también nosotros perdonamos a los que nos ofenden. No nos dejes caer en la tentación y líbranos del mal.
0: Dios te salve María, llena eres de gracia, el Señor es contigo. Bendita eres entre todas las mujeres y bendito es el fruto de tu vientre, Jesús.
1: Santa María, Madre de Dios, ruega por nosotros pecadores, ahora y en la hora de nuestra muerte. Amén.
0: Dios te salve María, llena eres de gracia, el Señor es contigo. Bendita eres entre todas las mujeres y bendito es el fruto de tu vientre, Jesús.
1: Santa María, Madre de Dios, ruega por nosotros pecadores, ahora y en la hora de nuestra muerte. Amén.
0: Dios te salve María, llena eres de gracia, el Señor es contigo. Bendita eres entre todas las mujeres y bendito es el fruto de tu vientre, Jesús.
1: Santa María, Madre de Dios, ruega por nosotros pecadores, ahora y en la hora de nuestra muerte. Amén.
0: Dios te salve María, llena eres de gracia, el Señor es contigo. Bendita eres entre todas las mujeres y bendito es el fruto de tu vientre, Jesús.
1: Santa María, Madre de Dios, ruega por nosotros pecadores, ahora y en la hora de nuestra muerte. Amén.
0: Dios te salve María, llena eres de gracia, el Señor es contigo. Bendita eres entre todas las mujeres y bendito es el fruto de tu vientre, Jesús.
1: Santa María, Madre de Dios, ruega por nosotros pecadores, ahora y en la hora de nuestra muerte. Amén.
0: Dios te salve María, llena eres de gracia, el Señor es contigo. Bendita eres entre todas las mujeres y bendito es el fruto de tu vientre, Jesús.
1: Santa María, Madre de Dios, ruega por nosotros pecadores, ahora y en la hora de nuestra muerte. Amén.
0: Dios te salve María, llena eres de gracia, el Señor es contigo. Bendita eres entre todas las mujeres y bendito es el fruto de tu vientre, Jesús.
1: Santa María, Madre de Dios, ruega por nosotros pecadores, ahora y en la hora de nuestra muerte. Amén.
0: Dios te salve María, llena eres de gracia, el Señor es contigo. Bendita eres entre todas las mujeres y bendito es el fruto de tu vientre, Jesús.
1: Santa María, Madre de Dios, ruega por nosotros pecadores, ahora y en la hora de nuestra muerte. Amén.
0: Dios te salve María, llena eres de gracia, el Señor es contigo. Bendita eres entre todas las mujeres y bendito es el fruto de tu vientre, Jesús.
1: Santa María, Madre de Dios, ruega por nosotros pecadores, ahora y en la hora de nuestra muerte. Amén.
0: Dios te salve María, llena eres de gracia, el Señor es contigo. Bendita eres entre todas las mujeres y bendito es el fruto de tu vientre, Jesús.
1: Santa María, Madre de Dios, ruega por nosotros pecadores, ahora y en la hora de nuestra muerte. Amén.
0: Gloria al Padre, al Hijo y al Espíritu Santo.
1: Como era en el principio, ahora y siempre, por los siglos de los siglos. Amén.
0: María, Madre de gracia y de misericordia.
1: En la vida y en la muerte, ampáranos, Madre nuestra.
0: Cuarto misterio. Jesús carga con la cruz a cuestas.
2: Jesús, cargando con su cruz, salió hacia el lugar llamado el Calvario. Le seguía una gran muchedumbre y muchas mujeres que se lamentaban y lloraban. Vuelto hacia ellas, dijo Jesús:
6: Hijas de Jerusalén, no lloréis por mí. Llorad más bien por vosotras y por vuestros hijos.
1: Padre nuestro que estás en el cielo, santificado sea tu nombre. Venga a nosotros tu reino. Hágase tu voluntad en la tierra como en el cielo.
0: Danos hoy nuestro pan de cada día, perdona nuestras ofensas, como también nosotros perdonamos a los que nos ofenden. No nos dejes caer en la tentación y líbranos del mal.
1: Dios.

0: Jesús.
1: Santa María, Madre de Dios, ruega por nosotros pecadores, ahora y en la hora de nuestra muerte. Amén.
0: Dios te salve María, llena eres de gracia, el Señor es contigo. Bendita eres entre todas las mujeres, y bendito es el fruto de tu vientre, Jesús.
1: Santa María, Madre de Dios, ruega por nosotros pecadores, ahora y en la hora de nuestra muerte. Amén.
0: Dios te salve María, llena eres de gracia, el Señor es contigo. Bendita eres entre todas las mujeres, y bendito es el fruto de tu vientre, Jesús.
1: Santa María, Madre de Dios, ruega por nosotros pecadores, ahora y en la hora de nuestra muerte. Amén.
0: Dios

0: Siempre Jesús.
1: Santa María, Madre de Dios, ruega por nosotros pecadores, ahora y en la hora de nuestra muerte. Amén.
0: Dios te salve María, llena eres de gracia, el Señor es contigo. Bendita eres entre todas las mujeres, y bendito es el fruto de tu vientre, Jesús.
1: Santa María, Madre de Dios, ruega por nosotros pecadores, ahora y en la hora de nuestra muerte. Amén.
0: Gloria al Padre, y al Hijo, y al Espíritu Santo.
1: Como era en el principio, ahora y siempre, por los siglos de los siglos. Amén.
0: María, Madre de gracia y de misericordia.
1: En la vida y en la muerte, ampáranos, Madre nuestra. Quinto misterio. Jesús es crucificado y muere en la cruz.
2: Llegados al lugar llamado Calvario, le crucificaron. Allí, junto a dos malhechores, uno a la derecha y otro a la izquierda. Los que pasaban junto a la cruz lo injuriaban.
3: Tú que destruías el templo y lo reconstruías en tres días, ¡sálvate a ti mismo! ¡Baja de la cruz!
1: Padre nuestro que estás en el cielo, santificado sea tu nombre. Venga a nosotros tu reino, hágase tu voluntad en la tierra como en el cielo.
0: Danos hoy nuestro pan de cada día, perdona nuestras ofensas, como también nosotros perdonamos a los que nos ofenden. No nos dejes caer en la tentación y líbranos del mal.
1: Dios te salve María, llena eres de gracia, el Señor es contigo. Bendita eres entre todas las mujeres y bendito es el fruto de tu vientre, Jesús.
0: Santa María, Madre de Dios, ruega por nosotros pecadores, ahora y en la hora de nuestra muerte. Amén.
1: Dios te salve María, llena eres de gracia, el Señor es contigo. Bendita eres entre todas las mujeres y bendito es el fruto de tu vientre, Jesús.
0: Santa María, Madre de Dios, ruega por nosotros pecadores, ahora y en la hora de nuestra muerte. Amén.
1: Dios te salve María, llena eres de gracia, el Señor es contigo. Bendita eres entre todas las mujeres y bendito es el fruto de tu vientre, Jesús.
0: Santa María, Madre de Dios, ruega por nosotros pecadores, ahora y en la hora de nuestra muerte. Amén.
1: Dios te salve María, llena eres de gracia, el Señor es contigo. Bendita eres entre todas las mujeres y bendito es el fruto de tu vientre, Jesús.
0: Santa María, Madre de Dios, ruega por nosotros pecadores, ahora y en la hora de nuestra muerte. Amén.
1: Dios te salve María, llena eres de gracia, el Señor es contigo. Bendita eres entre todas las mujeres y bendito es el fruto de tu vientre, Jesús.
0: Santa María, Madre de Dios, ruega por nosotros pecadores, ahora y en la hora de nuestra muerte. Amén.
1: Dios te salve María, llena eres de gracia, el Señor es contigo. Bendita eres entre todas las mujeres y bendito es el fruto de tu vientre, Jesús.
0: Santa María, Madre de Dios, ruega por nosotros pecadores, ahora y en la hora de nuestra muerte. Amén.
1: Dios te salve María, llena eres de gracia, el Señor es contigo. Bendita eres entre todas las mujeres y bendito es el fruto de tu vientre, Jesús.
0: Santa María, Madre de Dios, ruega por nosotros pecadores, ahora y en la hora de nuestra muerte. Amén.
1: Dios te salve María, llena eres de gracia, el Señor es contigo. Bendita eres entre todas las mujeres y bendito es el fruto de tu vientre, Jesús.
0: Santa María, Madre de Dios, ruega por nosotros pecadores, ahora y en la hora de nuestra muerte. Amén.
1: Dios te salve María, llena eres de gracia, el Señor es contigo. Bendita eres entre todas las mujeres y bendito es el fruto de tu vientre, Jesús.
0: Santa María, Madre de Dios, ruega por nosotros pecadores, ahora y en la hora de nuestra muerte. Amén.
1: Dios te salve María, llena eres de gracia, el Señor es contigo. Bendita eres entre todas las mujeres y bendito es el fruto de tu vientre, Jesús.
0: Santa María, Madre de Dios, ruega por nosotros pecadores, ahora y en la hora de nuestra muerte. Amén.
1: Gloria al Padre, al Hijo y al Espíritu Santo.
0: Como era en el principio, ahora y siempre, por los siglos de los siglos. Amén.
1: María, Madre de gracia y de misericordia.
0: En la vida y en la muerte, ampáranos, Madre nuestra.
1: Alabanzas a María. Señor, ten piedad de nosotros.
0: Señor, ten piedad de nosotros.
1: Cristo, ten piedad de nosotros.
0: Cristo, ten piedad de nosotros.
1: Señor, ten piedad de nosotros.
0: Señor, ten piedad de nosotros.
1: Cristo, óyenos.
0: Cristo, óyenos.
1: Cristo, escúchanos.
0: Cristo, escúchanos.
1: Dios Padre Celestial,
0: ten piedad de nosotros.
1: Dios Hijo Redentor del mundo,
0: ten piedad de nosotros.
1: Dios Espíritu Santo,
0: ten piedad de nosotros.
1: Trinidad Santísima, único Dios,
0: ten piedad de nosotros.
1: Santa María,
0: ruega por nosotros.
1: Santa Madre de Dios,
0: ruega por nosotros.
1: Santa Virgen de Vírgenes,
0: ruega por nosotros.
1: Madre de Cristo,
0: ruega por nosotros.
1: Madre de la Iglesia,
0: ruega por nosotros.
1: Madre de la Divina Gracia,
0: ruega por nosotros.
1: Madre Purísima,
0: ruega por nosotros.
1: Madre Castísima,
0: ruega por nosotros.
1: Madre Inviolada,
0: ruega por nosotros.
1: Madre Virgen,
0: ruega por nosotros.
1: Madre Inmaculada,
0: ruega por nosotros.
1: Madre Amable,
0: ruega por nosotros.
1: Madre Admirable,
0: ruega por nosotros.
1: Madre del Buen Consejo,
0: ruega por nosotros.
1: Madre del Creador,
0: ruega por nosotros.
1: Madre del Salvador,
0: ruega por nosotros.
1: Virgen Prudentísima,
0: ruega por nosotros.
1: Virgen digna de veneración,
0: ruega por nosotros.
1: Virgen digna de alabanza,
0: ruega por nosotros.
1: Virgen poderosa,
0: ruega por nosotros.
1: Virgen clemente,
0: ruega por nosotros.
1: Virgen fiel,
0: ruega por nosotros.
1: Espejo de santidad,
0: ruega por nosotros.
1: Trono de la sabiduría,
0: ruega por nosotros.
1: Causa de nuestra alegría,
0: ruega por nosotros.
1: Templo del Espíritu Santo,
0: ruega por nosotros.
1: Templo lleno de honor,
0: ruega por nosotros.
1: Templo insigne de devoción,
0: ruega por nosotros.
1: Rosa mística,
0: ruega por nosotros.
1: Fuerte como la Torre de David,
0: ruega por nosotros.
1: Hermosa como la Torre de Marfil,
0: ruega por nosotros.
1: Casa de Oro,
0: ruega por nosotros.
1: Arca de la Alianza,
0: ruega por nosotros.
1: Puerta del Cielo,
0: ruega por nosotros.
1: Estrella de la Mañana,
0: ruega por nosotros.
1: Salud de los Enfermos,
0: ruega por nosotros.
1: Salud de los Enfermos,
0: ruega por nosotros.
1: Refugio de los Pecadores,
0: ruega por nosotros.
1: Consuelo de los Afligidos,
0: ruega por nosotros.
1: Auxilio de los Cristianos,
0: ruega por nosotros.
1: Reina de los Ángeles,
0: ruega por nosotros.
1: Reina de los Patriarcas,
0: ruega por nosotros.
1: Reina de los Profetas,
0: ruega por nosotros.
1: Reina de los Apóstoles,
0: ruega por nosotros.
1: Reina de los Mártires,
0: ruega por nosotros.
1: Reina de los Confesores,
0: ruega por nosotros.
1: Reina de las Vírgenes,
0: ruega por nosotros.
1: Reina de todos los Santos,
0: ruega por nosotros.
1: Reina concebida sin mancha de pecado original,
0: ruega por nosotros.
1: Reina elevada en cuerpo y alma al cielo,
0: ruega por nosotros.
1: Reina del Santísimo Rosario,
0: ruega por nosotros.
1: Reina de la Paz,
0: ruega por nosotros.
1: Cordero de Dios que quitas los pecados del mundo,
0: perdónanos, Señor.
1: Cordero de Dios que quitas los pecados del mundo,
0: escúchanos, Señor.
1: Cordero de Dios que quitas los pecados del mundo,
0: ten piedad de nosotros.
1: Ruega por nosotros, Santa Madre de Dios,
0: para que seamos dignos de alcanzar las promesas de nuestro Señor Jesucristo.
1: Oración. Oh Dios, cuyo unigénito, con su vida, muerte y resurrección, nos mereció el premio de la vida eterna, concédenos a cuantos hemos meditado estos misterios del Santo Rosario, que por intercesión de la bienaventurada Virgen María, Madre de Dios, podamos imitar las virtudes que contienen y alcanzar la gloria eterna. Por el mismo Cristo nuestro Señor.
0: Amén.

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6: Saludos cordiales, llegamos a viernes. Hoy es 22 de mayo de 2026. Bienvenidos a este espacio informativo Ecuador en Contacto, primera emisión. Usted nos escucha por la red de medios y radios comunitarias a nivel nacional con las cuales conformamos CORAPE. Es un gusto acompañarlos. Karina Torres en control de sonido y con ustedes en la locución Rolando Goiz García. Vamos con los titulares. Presidente Noboa se refirió al caso Progen y aseguró que irán presos todos los responsables. Pacientes renales y oncológicos protestaron frente a Carondelet por atención y tratamientos. Concluimos la semana y en el espacio de entrevistas nos acompañará el epidemiólogo José Sánchez. Estos y otros temas en breve.
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6: Comenzamos y lo hacemos con esta información y por medio de una carta pública, el presidente Daniel Noboa se refirió a varios temas de coyuntura nacional, en los que se enfocó principalmente en las acciones de su gobierno y cuestionó las críticas en torno a su gestión y su entorno personal. Sobre el caso Progen, señaló que existen acusaciones de fiscalía e informes de Contraloría, y aseguró que irán presos los culpables. También señaló que el gobierno buscará recuperar los recursos relacionados con este caso. Respecto al sistema eléctrico y combustibles, el primer mandatario señaló que el país atraviesa un contexto internacional complejo por el alto precio del petróleo, y sostuvo que dentro del gobierno existe una lucha contra las mafias y malos funcionarios. También aseguró que actualmente no existe un problema de generación eléctrica y explicó que el Ejecutivo trabaja en la repotenciación preventiva de la infraestructura ante la llegada del fenómeno del Niño. De la misma manera, se refirió sobre salud, economía y parte de su vida personal, y el apoyo que da a su esposa Lavinia Balbonesi. Siguiendo con su trabajo de fiscalización a las acciones que realiza la Fiscalía General del Estado y el Consejo de la Judicatura para fortalecer la atención de niños, niñas y adolescentes víctimas de violencia, la Comisión de la Niñez de la Asamblea Nacional tenía previsto recibir a los titulares de las entidades nombradas, funcionarios que por temas de agenda no pudieron acudir, pero enviaron a sus delegados. Israel Carrión, de la Fiscalía, se refirió a la falencia que se da por falta de presupuesto para la contratación de fiscales y las pocas cámaras de GESEL que cuenta la entidad.
7: La contratación por este déficit de fiscales que existe no le atañe a la Fiscalía General. Este presupuesto y todo este proceso de contratación lo tiene que hacer directamente el Consejo de la Judicatura. Fiscalía no es que tiene el presupuesto para y el procedimiento para contratar fiscales. Esto es nuevamente un proceso que lo tiene que hacer el Consejo de la Judicatura.
6: Sobre esto, el legislador Ricardo Patiño agrega que al ser la niñez uno de los sectores más vulnerables, el Estado debería priorizar para equipar estos lugares y con eso garantizar que los menores no sean revictimizados en las audiencias.
8: La Fiscalía no tiene suficientes fiscales, le hace falta 600. De las 19 cámaras o de las 29 cámaras de GESEL que tienen, solamente 10 están operativas, lo cual es 10 no están operativas, perdón, y 19 están operativas para todo el país.
6: Criterio similar que lo maneja la legisladora Paola Cabezas, que sostiene que hay un doble discurso. Por un lado, se busca prevenir desde el Estado estos casos, pero por otro, nos entregan los recursos.
2: Lo importante es que ellos reconozcan que hay un colapso en el sistema de justicia, no solamente por la falta de jueces y fiscales, sino también por lo que representa lo económico. No se puede hablar de una transformación judicial si no se cuentan con los recursos.
6: En cambio, el Consejo de la Judicatura, con su delegada, informó que a nivel del país cuentan con cámaras de Gesell. Recordemos que la cámara de Gesell para niños es una de las salas de entrevistas acondicionadas con un vídeo de visión unilateral. Sirve para que los menores, como víctimas o testigos de delitos, conversen de forma segura con un psicólogo. El objetivo es evitar su revictimización y el estrés judicial.
9: Nosotros, como Consejo de la Judicatura, tenemos, como les decía, 109 cámaras de Gesell. Son distintas a las cámaras de Gesell de la Fiscalía. Nosotros tenemos cobertura a nivel nacional, pero sí estamos repotenciándolas.
6: La comisión sobre este tema continuará recibiendo las comparecencias de otras carteras de Estado, entre ellas el MIES, el Ministerio de Salud y otras. A la par se elabora el informe que será presentado al Pleno. Continuamos. La Asociación de Familiares y Amigos de las Personas Desaparecidas en Ecuador exigen a las autoridades que se detalle y se establezcan pasos concretos en la búsqueda de menores de edad a través de la activación de la Alerta Emilia, un protocolo que se aplica en casos donde la vida del menor corre riesgo. Nuestra compañera Nicole Mendoza nos explica los detalles de esta exigencia en su reporte. Corape informa.
10: Y el país se integra. El pasado 20 de mayo, representantes de la Asociación de Familiares y Amigos de Personas Desaparecidas, ASFADEC, se reunieron con la Defensoría del Pueblo, junto a otras organizaciones, para conocer sobre el lanzamiento de la propuesta de campaña de alerta Emilia, un mecanismo de búsqueda que se activa ante la denuncia de un menor de edad desaparecido. Sin embargo, Lidia Rueda, representante de ASFADEC, afirmó que esta presentación no definió aspectos importantes de este protocolo.
11: Dice que no todos pueden tener la alerta Emilia, porque la alerta Emilia es para menores de edad. Y que no todos, porque tiene que cumplir ciertos parámetros para poner alerta Emilia. Y si este niño es receptado por organizaciones delincuenciales, organizaciones criminales, como para trata, para identidades robadas, para también adopciones ilegales y todas estas cosas, entonces nosotros no podemos esperar que me digan y que vean ese parámetro de que el niño esté en riesgo para que se ponga la alerta Emilia. Hasta ahora la alerta Emilia solo ha sido poner en la foto, alerta Emilia. Y de ahí le piden a ASFADEC que le ayude a difundir.
10: Según indica Lidia, desde 2017 hasta la actualidad se han registrado más de 3.000 menores de edad desaparecidos y alerta que no existen suficientes investigadores especializados.
11: Verá que nosotros tenemos 285 agentes de DINASEC, 285 para 5.000 casos de investigación. Lo que sí sabemos ahora sí ya, porque dicen que son 3.000 niños desaparecidos, 3.000 niños que pasaron cuando no les importó a nadie, pero que sí están ahí esperando un archivo y todo, como dije temprano, no sé qué esperan, cuando nosotros como ASFADEC decimos 10 minutos es importante para no volver a ver a nuestro ser querido.
10: Para Diana Archibala, asesora jurídica de la asociación, todavía existen aspectos que no han sido analizados por las autoridades.
12: No sé si se está tomando mucho en cuenta el interés superior del niño, porque se está determinando una diferenciación entre qué niño sí y qué niño no. Es algo que se tiene que trabajar todavía y que, bueno, se los ha expuesto a la Defensoría y ellos han dicho que van a proponer y a trabajar pues en eso.
10: La alerta Emilia es un mecanismo de activación inmediata implementado en el país para localizar a niños, niñas y adolescentes desaparecidos o presuntamente secuestrados. Sin embargo, esta alerta no se activa si han transcurrido más de 72 horas desde la desaparición. De ser así, se activan otros mecanismos de búsqueda. Reportó Nicole Mendoza, Corape informa.
6: Y el país se integra. Gracias, Nicole, por el aporte.
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6: Comentarles que pacientes con enfermedades renales oncológicas y raras realizaron un plantón en los exteriores del Palacio de Carondelet para exigir al presidente Daniel Noboa atención médica oportuna, continuidad en sus tratamientos y respuestas frente a la crisis que aseguran atraviesa el sistema de salud. Nuestro compañero de Irfeyal, Pablo Mencías, nos cuenta los pormenores. Corape informa.
14: y el Ecuador se integra. Compañeros radioescuchas, nos encontramos aquí en los exteriores del Palacio de Gobierno, lugar donde este día varios miembros de asociaciones de personas con enfermedades oncológicas, personas con enfermedades raras y también personas que se realizan diálisis dentro del Ministerio de Salud Pública del Ecuador han levantado una voz de protesta, se han reunido para hacer un plantón pacífico reclamando sus derechos, reclamando también al gobierno atención para tratar cada una de estas enfermedades. Desde los micrófonos de Radio Irfeyal, aquí están las voces de sus protagonistas.
15: Mi nombre es Kevin Valdés, del Frente de Paciente Renal. Esta crisis no va a poco tiempo, va casi ya dos años. Los saldos de lo que se garantiza este dato por la Federación Médica Ecuatoriana, el doctor Argüello, nefrólogo, nos dijo, este dato son 4.000 vidas que se han perdido en dos años y medio. Es una cuestión bastante crítica para nosotros porque son 4 pacientes diarios si calculamos en este tiempo. Nos dicen que el presidente no está aquí, sin embargo nosotros hemos elaborado como tal una carta, ustedes pueden recibir también los medios, exponiendo el diagnóstico de la salud renal en Ecuador. Nosotros como pacientes no deberíamos hacer este diagnóstico, pero sin embargo lo tenemos. Tenemos cifras reales y sobre todo no solamente pedidos, tenemos propuestas. Las propuestas que nosotros tenemos a cabo y queremos decirle al presidente son declaratoria de emergencia sanitaria en la salud renal, la creación de un fondo estatal específico para la atención de enfermedades renales, que sea exclusivo, permanente, transparente y destinado a garantizar la atención, fiscalización integral y transparente de los prestadores externos. Quiero denunciar públicamente a clínicas de diálisis que han suspendido tratamientos de compañeros de 3 diálisis a 2 diálisis, el tiempo de sesión se ha reducido, sin embargo pasan las facturas de $1,456, es decir, existe una corrupción terrible dentro de las dializadoras. ¿Qué hemos pedido nosotros al Estado a través del MSP y el IES? Que realicen una fiscalización transparente. ¿Por qué? Porque están afectando a los pacientes. Esta cuestión va más allá de una deuda estatal. Lo que nosotros pedimos es un tratamiento integral de diálisis. Las clínicas dializadoras pueden realizar ellos individualmente su pedido legal, su acción jurídica al Estado para cobrar sus deudas. Nosotros los pacientes pedimos únicamente vida, pedimos salud, no pedimos nada más, no pedimos favores porque es un derecho constitucional.
14: Fuera de cámara se pudo saber que el Ministerio de Finanzas, el Ministerio de Gobierno y el Ministerio de Salud accedió a una reunión con cada uno de los representantes de estos grupos prioritarios. Desde los micrófonos de Radio Irfeyal para Ecuador en Contacto reportó Pablo Mencías Corape informa.
6: Y el país se integra, es compañero Pablo, por el reporte. Con esto vamos a la pausa publicitaria. Al regresar seguimos con más de Ecuador en Contacto, primera emisión.
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6: Gracias por seguir junto a nosotros. Nuestra compañera Elba Luzardo conversó con el epidemiólogo José Sánchez sobre la alerta por el hantavirus relacionada con el crucero Ondius. Durante la entrevista, el especialista explicó las características de este virus y las formas de transmisión. Elba, tú continúas.
21: Saludos amigos y amigas, gracias por su sintonía a través de este espacio por los medios comunitarios de Corape. Qué gusto encontrarnos en la entrevista del día. En Ecuador y otros países de la región, las alertas por enfermedades transmitidas por animales vuelven a generar preocupación. Una de ellas es el hantavirus, una infección poco frecuente pero potencialmente mortal, relacionada principalmente con el contacto con roedores silvestres. Para entender cómo se transmite, cuáles son los síntomas y qué medidas de prevención debe tomar la ciudadanía, conversaremos con con el epidemiólogo José Sánchez, también para conocer si existe el riesgo de que el hantavirus esté presente en nuestro país. Lo saludamos de inmediato, doctor Sánchez, qué gusto tenerlo en este espacio, bienvenido.
0: Muy buenos días, Elba, muy buenos días con todos los radioescuchas, muchas gracias por la invitación.
21: Como primera pregunta, le consulto, ¿qué es exactamente el hantavirus y por qué puede llegar a ser tan peligroso?
0: Un tipo de virus que se transmite por zoonosis, es decir, es una infección que va de los animales al ser humano. Voy a dividir en dos grupos importantes, los virus del viejo mundo, hablamos de Asia, de África, de Asia, y los del nuevo mundo, que sería América. En el caso de la alerta que se dio, en el caso del crucero, Juan Dios, hablamos del virus del nuevo mundo, específicamente localizado al sur de Argentina y de Chile. Este tipo de hantavirus es un virus que lo transmite los animalitos roedores de cola larga que existen únicamente en esta zona. ¿Cuál es la particularidad con las del viejo mundo que mencioné? Que esta del nuevo mundo se ha demostrado que hay una transmisión de ser humano a ser humano. Es decir, pasa del animal al ser humano y del ser humano a otro ser humano. Entonces, ahí radica, digamos, la diferencia principal. Pero esta transmisión tiene que ser dada en un elemento en el cual hay un contacto muy estrecho, hay un contacto muy cercano entre seres humanos. No es cuestión como en el COVID o como en otros procesos respiratorios, en los que, digamos, la transmisión por corto tiempo ya transmite la enfermedad. No, en este caso, este tipo de virus tiene más bien que ser muy estrecho, muy cercano, muy en contacto con la persona enferma para que te dé los síntomas, ¿verdad? No, eso sería como la parte inicial en cuanto a la transmisión de este virus, hantavirus del tipo Andes, del tipo del Nuevo Mundo, del tipo latinoamericano.
21: Lo que usted ha mencionado, doctor Sánchez, y sobre todo importantes esos datos, ¿no? Porque tenemos estos dos escenarios de transmisión, de los roedores de cola larga a humanos y de humanos a otros humanos. Pero usted ha mencionado que debe existir un contacto en este caso muy cercano. Y que nos cuente un poco, porque ahora en 2026 también he tenido la oportunidad de leer algunos artículos, de escuchar también a otros expertos y señalan que el hantavirus es una enfermedad que ha estado presente con anterioridad, pero ahora ha tomado relevancia en este año. Entonces, que nos cuente un poco por qué precisamente ha tomado relevancia. Se mencionaba de contagios en un crucero, que nos cuente un poco qué es lo que está pasando ahora en 2026 para que se vuelva a hablar del hantavirus.
0: Bueno, el hantavirus no es un virus nuevo, el hantavirus existió desde la década de los años 70-80. ¿Qué es lo que pasa con este tipo de virus? Digamos que su estructura, que es un ARN, es un tipo de ácido nucleico, al ser de una sola hebra, tiene una facilidad increíble de mutar, de cambiar, de adaptarse. Entonces, la zoonosis, como mencioné previamente, tiene esa capacidad de pasar de los animales al ser humano y luego tiene cierto grado de adaptabilidad. Ojo, esa adaptabilidad no es que es inmediata, depende de mucho del contacto con los huéspedes para que se dé este punto. Entonces, el ejemplo del crucero Hondius, ¿no es cierto? Un contacto estrecho entre personas que están en un crucero, una área, digamos, encerrada, no es una expansión, un crucero, es algo relativamente limitado, y el contacto muy cercano con eso. Entonces, ¿por qué nace la alerta? Porque se demuestra que entre seres humanos es posible esta diseminación, pero su mortalidad va en un 34 a 35% más o menos. Es decir, existe evidentemente un riesgo de que se pueda dar un contagio por vía respiratoria. Aquí quiero hacer otra aclaración en base a lo anterior. El hantavirus del viejo mundo, lo que Asia, África, Europa, es un tipo de hantavirus que afecta mucho a la parte del riñón, es decir, una parte renal. En cambio, el hantavirus de los Andes, el hantavirus latinoamericano, más bien tiene un enfoque respiratorio, un proceso pulmonar cardíaco. Eso también es una diferencia bastante notable. Por tanto, sí tiene un componente respiratorio, pero no se adapta tanto con facilidad. Por tanto, las medidas de control son necesarias, las medidas de alerta epidemiológica son necesarias. E históricamente, estimada Elba y Radio Escuchas, Latinoamérica tiene fiebres hemorrágicas en muchos sitios. Tenemos fiebre hemorrágica argentina, fiebre hemorrágica brasileña, fiebre hemorrágica boliviana. pero no tienen esa capacidad de diseminación tan notable. Y eso es un punto que quiero dejar muy en claro en su cordial entrevista, de que el riesgo de pandemia es nulo, escaso, y no se podría dar en estos momentos.
21: Eso que usted ha mencionado también es interesante, porque este tema del hantavirus ha generado alertas, como lo decía, en un país como Ecuador y a nivel mundial. Precisamente también la OMS había emitido alertas en mayo, si no me equivoco, debido al brote de hantavirus, la cepa Andes que usted mencionaba. Se hablaba también de algunas muertes, también se daba a conocer de los casos de letalidad, de todo esto que surgió vinculado al crucero que también usted hizo mención. Y aquí un poco aterrizar en esta pregunta, aunque usted ya ha hecho un panorama claro de esta situación, pero ¿puede el hantavirus llegar a Ecuador?
0: A ver, el hantavirus, para que llegue al Ecuador, es un proceso difícil por tres razones. La primera, la focalización epidemiológica, es decir, el sitio geográfico circunscrito es al sur de la Argentina y Chile. Entonces, hay un elemento climatológico, un elemento del entorno y del ambiente que es difícil que salga de ahí. Ahora, se dio en condiciones extremas en el caso del crucero, pero ese sería como primer punto. El segundo punto sería el vector, es decir, el ratón de cola larga. Ese ratón no lo tenemos en el Ecuador. Ecuador es hermoso porque tiene una biodiversidad, pero ese vector específico no lo tenemos en el Ecuador. Y bueno, el tercer punto sería la detección oportuna desde la focalización. Como usted excelentemente lo mencionó, existe un punto específico donde el control epidemiológico, tanto de Argentina como de Chile, hace controles estrictos para la migración de las personas. Entonces, digamos que ahí tenemos un proceso de contención. ¿Por qué no se dio este proceso de contención? Porque fue un crucero. Entonces, claro, fue por diferentes áreas del Océano Atlántico y pues no hubo una detección oportuna. Entonces, que llegue al Ecuador acá es un poco complicado. Que hay fiebres hemorrágicas alrededor de Latinoamérica, las hay. Una alerta temprana sería importante, pero en el caso puntual del hantavirus, lo veo extremadamente remoto, estimada Elba.
21: Doctor Sánchez, y usted me corrige porque es el experto, pero pongámonos en un escenario en donde quizás una persona que tenga hantavirus, tal vez no se le ha detectado, viene a Ecuador y tal vez tiene como un contacto estrecho precisamente con otro ser humano, y estamos en ese escenario en donde se transmite de humano a humano. ¿Se podría dar un escenario de ese tipo, o tal vez ahí también se debería de reforzar precisamente los controles para evitar una escena así?
0: Bueno, hay un gran simulador en lo que usted menciona inicialmente. El gran simulador es que un paciente con fiebre, con tos, con expectoración, es como signos muy inespecíficos, ¿no? Puede ser cualquier cosa. Entonces, la alerta inicial es captar a ese paciente, ¿okay? Y hacer un seguimiento un poco complicado. Pero para que exista una diseminación masiva, es decir, voy a poner un ejemplo un poco extraño, pero necesario. Una persona con problemas respiratorios que transmita sarampión, transmite una persona con sarampión a 18 a 25 personas por un contacto. Pero una persona con COVID transmitía uno a cada 4 o 5 personas. Una persona con hantavirus de la versión Andes transmite a 2, 1.5, es que no existe 1.5, pero 1 a 2, máximo 2.5 personas. Entonces, ¿qué es lo que le quiero indicar con este ejemplo? Que el nivel de transmisión es limitado, no es imposible, pero es muy dificultoso que se pueda transmitir con facilidad. Por tanto, cuando ocurre este fenómeno, la detección oportuna de la migración de la persona desde la zona en la que se vino es necesaria. Y eso es lo que pasó con el Hondius, por ejemplo. Cabo Verde no permitió que atracara ahí. Hubo 11 personas con el hantavirus y lastimosamente hubo 3 fallecidos. Es decir, el que tenga hantavirus no es como un proceso de muerte inmediata, es un proceso que tiene que darse dependiendo del huésped también, ¿no? Fíjate que son adultos mayores o personas que tuvieron contacto con ratones o con vertederos al sur de Chile, y eso también es importante. Entonces, puntualmente, el modo de transmisión no es tan ágil, no es tan amplio, pero sí es importante tomar en cuenta medidas desde el origen que se viene la persona.
21: Doctor Sánchez, y brevemente también para la audiencia que quisiera estar informada, aunque usted en este caso ha enviado un mensaje de calma diciendo los escenarios en donde no es probable que llegue el hantavirus a nuestro país, en donde tal vez no nos preocupemos en ese aspecto, pero igual para las personas que necesitan en este momento conocer los síntomas, que están escuchando la entrevista y que también se quieren informar acerca de eso, brevemente, ¿cuáles son los síntomas del hantavirus?
0: A dividir en dos grupos importantes. El primero sería síntomas iniciales. Los síntomas iniciales son inespecíficos, pero muy importantes. El primero sería una fiebre elevada, una fiebre muy intensa y de características súbitas. Lo segundo sería un proceso similar al de la gripe, es decir, resfrío, tos, moquera, catarro. El tercero paso sería un proceso de disfunción respiratoria, es decir, el paciente siente ahogos, le falta el aire, empieza a ponerse un poco pálido y le cuesta mucho tomar aire, tanto en la inspiración como en la expiración. Esos serían como los tres procesos iniciales en esta parte de hantavirus de un síndrome cardiopulmonar. Como había mencionado, es extremadamente raro, pero en cambio el hantavirus renal de daño urinario, de daño hematológico severo, está en el viejo mundo, hacia África, Oceanía, entonces eso es más complicado que llegue aquí, pero los dos primeros elementos hay que tomar en cuenta, sobre todo hacer diagnóstico diferencial, estimada Elba. Lo más frecuente en el Ecuador puede ser un dengue. Me preocupa mucho en lo personal el tema de la fiebre amarilla, es un tema que me voy a tomar un segundo, tiene que ser controlado por vacunación, entonces ese es un mensaje. ¿Qué es lo más probable que tenga el paciente en el Ecuador con una fiebre súbita, con problemas de piel y problemas respiratorios? Más es como fiebre amarilla o dengue. Entonces, ¿cuál es el beneficio que la fiebre amarilla tiene vacuna? Entonces, un mensaje de que la vacunación es importante para toda la población.
21: Doctor Sánchez, y ya para ir entrando a los minutos finales de la entrevista, en medio de tanta información y desinformación que vemos en redes sociales, ¿qué es importante precisamente aclarar sobre el hantavirus para evitar tal vez alarmas innecesarias? Ya en la parte final del diálogo.
0: Lo primero es que es un virus que demora en quedarse en el ser humano. Por tanto, la transmisión no es tan efectiva y, por tanto, llegar a una pandemia es un proceso nulo, casi inexistente. Lo segundo, el proceso de letalidad es alto, es verdad, depende mucho del huésped. El vector del ratón no lo tenemos en el Ecuador. Hay que hacer un control necesario y enfocarse también en nuestro medio, priorizar elementos que sí nos llevan a una mortalidad con una vacunación, como por ejemplo estar pendiente con las vacunas del sarampión, de la fiebre amarilla y sobre todo del dengue para hacer un diagnóstico diferencial importante. Para finalizar, el tema de la migración de los seres humanos, que nosotros somos propios vectores de enfermedades, entonces el control necesario ante su médico familiar, médico general, para un control necesario y de migración es imprescindible.
21: Perfecto, doctor Sánchez, muchísimas gracias por su tiempo para los medios comunitarios de Corape, por compartirnos esta lectura tan amplia y clara acerca del hantavirus y aclararnos ciertas dudas. Gracias por estar junto a nosotros esta mañana.
0: Muy amable, un gusto, saludo a todos. Muchas gracias por la invitación.
21: Gracias a usted, amigos y amigas, y también gracias por estar pendientes de la entrevista del día a través de Corape. Un abrazo.
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0: De esta manera llegamos al final de la jornada informativa, con la cual concluimos también la semana laboral. Agradecer siempre la fiel sintonía a los medios comunitarios que hacen posible que lleguemos al lugar donde nos escuchan. Con nosotros será hasta la próxima semana. Un abrazo fuerte y excelente feriado.
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Preocupaciones. Preocuparse es sufrir por algo que no ha sucedido todavía. Preocuparse es sufrir por algo que no sabemos si llegará. La preocupación es tan, pero tan absurda que debes eliminarla completamente de tu vida. Jesús enseña: no te preocupes por el día de mañana, pues cada día tiene bastante con sus propios problemas. No tiene sentido sufrir por un día que aún no ha nacido. No pienses en las calamidades o problemas que te puedan traer el día de mañana. Tu obligación es hacer únicamente lo que se encuentra en tus manos el día de hoy.

Bienvenidos a la presente emisión de noticias correspondiente al día de hoy, viernes 22 de mayo 2026. Un abrazo fraternal a nivel local, nacional e internacional. Les deseamos que tengan un excelente día. Así amanece el mundo, el Ecuador, la patria.

Laura Matovelli en todo el país. 6:35. Aquí iniciamos con la información en el contexto local, nacional e internacional. Buenos días y saludos en la provincia de Santo Domingo, Los Áchilas. Gracias a la sintonía, el saludo en los diferentes puntos del país y el mundo. Matovelle, todo el tiempo informativa. Gracias a la sintonía. Las informaciones, amables oyentes, aquí en el noticiero Mundo Noticias y la cadena radial Matovelle. Cabildo frena alza del pasaje urbano. Con 7 votos a favor, el Cabildo de Loja respaldó la observación total que la alcaldesa Diana Guayaná hizo a la ordenanza que regula la operación del sistema intermodal de transporte urbano, SITU, en el Cantón Loja, la cual contemplaba el incremento del pasaje. Con ello, la normativa pasa al archivo. Sin embargo, la suspensión del servicio de transporte urbano seguirá. Por el momento, no hay y sigue el paro del transporte urbano en Loja, suspendido. Laura Matovelle, 6:36, destaca, 32:00 sobre el pasaje urbano. El primer medio digital en el sur ecuatoriano, el número 1 en la información digital. Saludos a quienes laboran en 32:00 a Pepito Padilla. En otras noticias, amables oyentes, sobre el transporte urbano. Laura Matovelli en todo el país, 6:37. Cabildo de Loja archivó ordenanza del SITU y pasaje continúa en 30 centavos. El Cabildo Lojano resolvió archivar la ordenanza número 0087-2026, denominada ordenanza que regula la operación del sistema intermodal de transporte urbano SITU en el Cantón Loja. Durante la sesión ordinaria desarrollada el jueves 21 de mayo 2026, la tarifa del pasaje continuará en 30 centavos mientras persiste la suspensión indefinida del servicio del transporte urbano en Loja. Saludos a quienes integran el Consorcio de Transporte Urbano en Loja. Ayer se dio la reunión, pero no hubo una salida. Sigue suspendido el servicio de transporte urbano en Loja. En otras noticias, el Frente Social Femenino de Malacatos proclamará a su madre símbolo. Saludos en Malacatos, buenos días en esta mañana. La distinción recayó en Johnny Esperanza Burneo Soto. El acto de proclamación se cumplirá el sábado 30 de mayo. Johnny Esperanza Burneo Soto fue designada madre símbolo de Malacatos 2026-2027 por el Frente Social Femenino de Malacatos, reconocimiento que destaca su trayectoria familiar y aporte social dentro de la parroquia. Esto es en Malacatos. Otra nota sobre los buses. Los pasajes no suben y la suspensión del servicio se mantiene. La ordenanza del sitio finalmente va al archivo. Concejales hablaron del tema en una tensa sesión. Ampliaremos esta nota más adelante sobre la reunión que se dio en el Cabildo Lojano. Seguimos informando en esta mañana. En otras noticias, amables oyentes, Néstor S. González
marca, dice, ni indignación ni sorpresa, solo decepción. La peor señal de un país en decadencia no es la indignación, sino la resignación. El gobierno actual dice, ni indignación ni sorpresa, solo decepción. La peor señal de un país en decadencia no es la indignación.

grave que los ciudadanos dejen de esperar algo de él y aún así logra decepcionar. Estamos en otro punto. En Loja, Cangonamá vivirá sus festividades por los 165 años de parroquialización. Buenos días, en Cangonamá es una parroquia del cantón Paltas. Las celebraciones por el aniversario parroquial y en honor a la Virgen de la Asunción se desarrollarán del 26 al 30 de mayo. La parroquia Cangonamá del cantón Paltas se alista para celebrar sus 165 años de vida política y las festividades religiosas en honor a su patrona, la Virgen de la Asunción, con una programación que integrará actividades cívicas, culturales, sociales, deportivas y religiosas. En otras noticias, amables oyentes, compartimos con ustedes por tráfico de explosivos, municiones y contrabando se detuvo a 23 implicados. Uno de los detenidos la mañana de ayer es un integrante de la fuerza pública y laboraba en la provincia del Oro. Uno de los 23 detenidos en el operativo internacional que la madrugada del jueves 21 de mayo 2026 se ejecutó en las provincias de Azuay, Carchimbabura, El Oro, Loja, Pichincha y Zamora Chinchipe de Ecuador y en Tumbes y Aguas Verdes de Perú, países sudamericanos, es un integrante de la fuerza pública. Laura Matovelle, 6 de la mañana, 42 minutos. Adolescente fallecido habría robado droga, según la policía. William Barreno Ramos, con rango de coronel, comandante de la Policía Nacional emplazada en la provincia de Loja, desveló que el adolescente de 14 años, que el miércoles 20 de mayo 2026 fue encontrado sin vida en un barranco, fue aislado en tres ocasiones al involucrarse en el delito de tráfico ilícito de sustancias catalogadas o sujetas a fiscalización. La hora Matovelle, 6 de la mañana, 43 minutos, más de 38 años de cárcel para extranjeros, Nicacha y Lemus. Ellos fueron detenidos la madrugada del viernes 5 de diciembre 2025 en un allanamiento que hizo la Policía Nacional y la Fiscalía Provincial de Loja, Nicacha y Alemos, los alias de Darwin Chere y de James LM, de nacionalidad venezolana y colombiana, en su orden. Las horas se les harán interminables para cumplir la sentencia de 38 años y 8 meses de cárcel por los delitos de tráfico ilícito de sustancias catalogadas y sujetas a fiscalización, armas de fuego, municiones y explosivos prohibidos o no autorizados. En otras noticias, amables oyentes, esto pasó ayer. Aquí la información de un lamentable accidente de tránsito. Percance de bus deja 20 lesionados. El conductor de un bus de la cooperativa Loja, que la madrugada del jueves 21 de mayo 2026, a eso de las 4 de la mañana, arribaba a la localidad, habría perdido pista y se viró en medio de la vía del barrio El Plateado, ubicado al noroeste de la urbe. Al parecer, como que se durmió, prácticamente estaba ya en el sector de Belén. La hora Matovelle en todo el país, 6 de la mañana, 45 minutos.
Buenos días.

en Catamayo. Gracias a la sintonía en Catamayo, la tierra del eterno sol. Catamayo está recordando un aniversario más de su emancipación política como cantón. Catamayo, lugar que dio vida a Loja, celebra su historia y pujanza. Protegido por una corona de cerros y bendecido por su clima, el cantón Catamayo celebra hoy un aniversario más de vida política. Su crecimiento en los 45 años ha sido notable con el trabajo y apoyo de su gente. Saludos en Catamayo. Hoy Catamayo cumple y celebra su emancipación política, 45 años. Antes a Catamayo se lo conocía como La Toma. Saludamos a Catamayo y Catamayo por su trabajo de sus hijos, el esfuerzo diario. Catamayo ha tenido un gran progreso y desarrollo. Saludos a Catamayo en esta mañana. Uno de los asesinados tenía altar a la Santa Muerte, droga y huesos humanos. Esto pasa en Loja. El miércoles 20 de mayo 2026, en el sector El Villonaco, vía antigua Catamayo, las autoridades realizaron el levantamiento de dos cuerpos sin vida que se hallaban entre la maleza. Juan GM, de 14 años de edad, registrado 3 aislamientos por tenencia de sustancias catalogadas sujetas a fiscalización. Además tenía medidas socioeducativas. Y Rigoberto CL, de 21 años de edad, lojano, no posee antecedentes. Más celulares decomisan al interior de la cárcel de Loja. Personal del grupo de artillería número 7, Cabo Minacho, realizó nuevamente una intervención en el centro de privación de la libertad número 1 de Loja y encontraron más celulares. La hora Matovella en todo el país, 6:48 a.m. Saludos en esta mañana en los diferentes medios de transporte. Gracias a la sintonía. Saludos también a Víctor Medina, unidad número 28, cooperativa de taxis, 11 de mayo, informándose de lo que pasa en el país. El saludo también allá en los diferentes mercados de Loja. Gracias a la sintonía en el agro, a nuestros amigos del agro, buenos días en esta mañana. Como también saludamos en las diferentes oficinas, tanto públicas y privadas. Saludos a nuestros amigos betuneros que ya se encuentran laborando. El saludo también en esta mañana en el Sauces Norte al ingeniero Julio Macas. El saludo también al doctor Alfredo Torres. Gracias a la sintonía. Saludamos en esta mañana al doctor Jorge Cabrera. Él es un especialista vascular. Está en la sintonía del noticiero. Contacto al 09-3970-5955. Saludos en esta mañana al doctor Eladio Gómez. Él es un especialista en urología. Contacto al 09-8766-2063. Saludos en la clínica hospital San José, el doctor Juan Pablo Vallejo. Él es un especialista en ortopedia y traumatología. Contacto al 09-98-33-79-96 o al 09-82-22-62-49. Seguimos informando en esta mañana en el contexto nacional e internacional. Estas son las informaciones. Decomisan más de 10 millones de cigarrillos en Puerto de Guayaquil. Autoridades del SENAE decomisaron
10,44 millones de cigarrillos que intentaban ingresar al Ecuador a través del puerto de Guayaquil, camuflados como acondicionadores de aire en un contenedor proveniente de Panamá. Esto ya es el contrabando. La hora Matovelle en todo el país. 6:51 de la mañana. En Bolivia hay una crisis política y social. Creo que no cumple ni un mes el presidente de Bolivia, Rodrigo Paz. Ya quieren que salga del cargo. Ni un mes no cumple todavía. Saludos a los bolivianos en todo el país. Gracias a la sintonía. Ni un mes no cumple y me piden que renuncie, que deje el cargo. ¿Quién encabeza todo esto? Evo Morales. ¿Cómo puede gobernar en un mes? Bolivia enfrenta creciente crisis política y social. Las protestas en Bolivia derivaron en crisis política y diplomática, con denuncias ante la OEA, bloqueos, desabastecimiento y respaldo internacional al gobierno de Rodrigo Paz. Las protestas que sacuden a Bolivia escalaron a una crisis política y diplomática con el gobierno de Rodrigo Paz, denunciando un intento de desestabilización ante la Organización de Estados Americanos, OEA, expulsando a la embajadora de Colombia y recibiendo el respaldo de Estados Unidos y otros gobiernos de la región. Tiene que dejarle trabajar, señor Evo Morales, que usted encabeza todo esto en Bolivia. La hora Matovelle, 6:52. Continuamos con las informaciones. Madre de Aquiles Álvarez dice y responde la carta de Daniel Noboa. Soy una madre, no un trofeo mediático, le dice. Alcaldía de Daule se pronuncia ante la muerte de una joven universitaria en la vía Salitre. El municipio de Daule anunció reuniones y posibles medidas tras las protestas por el atropellamiento fatal de un estudiante. Esto pasa en Daule. Sobre la situación de Loja en relación al transporte urbano, la trasciende a nivel nacional. Loja sigue sin buses urbanos tras archivo del alza del pasaje por el Cabildo. Trasciende esta nota a nivel nacional en Expreso. La pregunta es, ¿habrá más cortes de luz en Ecuador? Esto dicen las autoridades tras fallas en Coca-Cola. Lluvias provocaron inundaciones y derrumbes en Napo. Unidad Popular presentará candidatos para primarias de una alianza democrática de izquierdas. Unidad Popular anchar el Movimiento Popular Democrático. Hoy Unidad Popular desapareció prácticamente del mapa electoral. Ya no existe. Seguimos informando, amables oyentes. En otras noticias, pacientes renales viajan horas para dializarse porque el Ministerio de Salud Pública no paga. Los pacientes de diálisis viajan a otras ciudades o pagan de su bolsillo para tratarse. El gobierno no logra atender qué es lo que pasa en el Ministerio de Salud, es decir, en los hospitales públicos que atienden o tienen que ver con la salud. No logra solucionar el gobierno. ¿Qué pasa allí? El gobierno dice que si hay medicamentos y todo se paga, pero entonces los esconden, o es que hay tanta corrupción. ¿Qué puede pasar si Ecuador no acata
la resolución de la CAN, no sabemos. En el plano deportivo, saludos a los hinchas de Barcelona. Hoy están muy tristes y preocupados. Un nuevo fracaso, Barcelona quedó eliminado de la Copa Libertadores de América al perder con Universidad de Chile. Laura Matovella en todo el país. 6:56. Saludos a los jubilados en todo el país, tanto de la salud como de la de educación. Daniel Noboa ejecuta plan de compensaciones jubilares en Ecuador. Fijó ya determinado cantidad de dólares, y que son algunos millones, para pagar a quienes ya se han jubilado. Bien por ello. Saludos en esta mañana. Laura Matovella en todo el país. 6:56. Vamos por Colombia, y tiene que ver con el Niño. Colombia se alista para el fenómeno del Niño y analiza encender sus termoeléctricas para evitar apagones. El Niño en unas partes será invierno, en otras será una total sequía. Ecuador Select no logra adjudicar contratos de generaciones termoeléctricas para mitigar el riesgo de cortes de luz en el 2026. Hasta el 60% de Guayas bajo el agua. Así ha sido el impacto histórico del Niño en la costa de Ecuador. Ecuador se prepara para un Niño de magnitud moderada a fuerte, según los eventos de 1982, 1983, 1997 y 1998. Los mapas de las Secretarías de Riesgos muestran inundaciones en el 45% de Manabí y el 60% de Guayas. Casi todo Santa Elena queda bajo el agua en el evento de 1997-1998. Gobierno de Ecuador declara alerta amarilla ante posible evolución del fenómeno del Niño. Laura Matovella en todo el país. 6:58. Ecuador pide a la CAN reconsideración y nulidad de resoluciones sobre Colombia. Aranceles se mantienen. Resoluciones de la CAN son de obligatorio cumplimiento para Ecuador y Colombia, dice exministros de Comercio. Seguimos informando, amables oyentes. El escudo de las Américas, impulsado por Trump, respalda al gobierno de Bolivia ante protestas. En Colombia, Abelardo de la Estrella podría derrotar a Iván Cepeda en segunda vuelta, según encuestas. Presidente Noboa reforma el reglamento de precios de combustibles para el sector eléctrico en Ecuador. Laura Matovelle, 6:59. Caso Plus Ultra, juez bloqueó más de $570,000 de las cuentas del expresidente español Rodríguez Zapatero. Esto pasa en España. No, en absoluto, Trump niega haber enviado el portaaviones USNIPS al Caribe para amenazar a Cuba. Nueva acusación contra el ex príncipe André. Policía británica investiga, denuncia por agresión sexual y busca testigos. Laura Matovella en todo el país.
7 en punto la mañana. Honduras, ataques entre bandas criminales deja 24 muertos entre civiles y policías. Riña por tierras, al menos 4 muertos y 62 heridos en enfrentamiento entre etnias indígenas en Colombia. La hora Matovella en todo el país, 7 de la mañana, 1 minuto. Hacemos una pausa y ya volvemos con el detalle de la información, los temas o los temas que usted estime conveniente analizarlos. Y por supuesto, los reportes de sintonía. Ya volvemos.

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Laura Matovelli en todo el país. 7:02 a.m. Vamos con esta nota referente al pasaje.

Saludos y buenos días a los amigos del Consorcio de Transporte Urbano, paralizados, parados sin trabajar. Y debe preocuparles porque las unidades están paradas y no trabajan. Tendrán compromisos también que realizar, y si no trabajan, ¿cómo lo pueden hacer? Y la ciudad de Loja también no tiene el servicio de transporte urbano. Vamos con esta nota. Buses. Los pasajes no suben. Y la suspensión del servicio se mantiene. La ordenanza del sitio finalmente va al archivo. Concejales hablaron del tema en una tensa sesión. Fueron más de 4 horas donde hubo casi de todo. Desde confusión de nombres, aplausos, enfrentamientos verbales, cambios de decisiones y hasta desconocimiento a la normativa legal. Así transcurrió la sesión del Cabildo realizada este jueves 21 de mayo 2025. No era una sesión más cualquiera. Era una de las que más expectativa generaba en la ciudadanía lojana, porque estaba en análisis un tema medular: el servicio de transporte urbano. Y es que en esta sesión los cabildantes se tomaron 4 horas y 20 minutos aproximadamente para tratar el segundo punto del orden del día, que consistió en conocer y resolver acerca del memorando de fecha 15 de mayo 2026, mediante el cual la alcaldesa Diana Guayanay Llanes observó totalmente la ordenanza que regula la operación del sistema intermodal de transporte urbano SITU en el cantón Loja. Y el análisis de este tema era fundamental, y más cuando la ciudad vive desde el martes 19 de mayo la suspensión del servicio de buses por parte del Consorcio de Transportistas Urbanos, que busca un alza del pasaje justificando que la actual tarifa no le representa ganancias, sino pérdidas económicas. Las autoridades, los mismos transportistas y la ciudadanía esperaban que de esta sesión de cabildo surja alguna o algún acuerdo para finalizar la medida de resistencia impulsada por el consorcio, pero eso al final no ocurrió. Tras un tenso análisis y después de una primera votación donde no hubo mayoría para alguna de las mociones, la observación total a la ordenanza que regula la operación del sistema intermodal de transporte urbano SITU en el cantón Loja fue admitida, es decir, aceptada. En otras palabras, la palabra admitida se maneja en el término de los abogados y también del proceso judicial. Admitida significa que fue aceptada, o también se allanaron a este proyecto con 7 votos a favor, los de la alcaldesa Diana Guayanay y de los concejales Pablo Carrión, Lenin Cuenca, Santiago Herráez, Jorge Patiño, Pablo Quiñones y Yuri Yaguana. Polibio Vélez, por su parte, votó por insistir en la validez de la ordenanza, en tanto que en contra de ambas mociones se pronunciaron Iván Ludeña, Adalbert Gaona y Miguel Castillo, y John Espinosa se abstuvo de continuar voto alguno. Con este resultado, la ordenanza inmediatamente pasa al archivo y ya no podrá ser aplicada. Con ello, la pretensión de los transportistas de incrementar la tarifa general del transporte urbano de 30 a 36 centavos y la media de 15 a 18 centavos queda en nada. Por lo que la ciudadanía, mientras no haya una nueva ordenanza,
seguirá pagando el pasaje que está vigente desde el año 2014.

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0: La hora Matabella en todo el país, 7 de la mañana, 11 minutos, de vuelta con la información, amables oyentes. Esto pasó el día de ayer con un bus de la Cooperativa de Transportes Loja, prácticamente llegando ya a la ciudad de Loja. Este accidente se dio entre el sector de Plateado y Belén, ya prácticamente en Belén. Vamos con esta información. Percance de bus deja 20 lesionados. El conductor de un bus de la Cooperativa Loja, que la madrugada del jueves 21 de mayo, es decir, ayer, 2026, a eso de las 4 de la mañana, arribaba a la localidad, decía Loja, habría perdido pista y se viró en medio de la vía del barrio El Plateado, ubicado al noroeste de la urbe. En ese bus viajaba un grupo de personas de origen peruano, la mayoría de ellas niñas y niños que venían a participar de un evento académico. El percance ocasionó lesiones a 20 pasajeros, quienes fueron atendidos por los paramédicos del Ministerio de Salud. Luego de la estabilización, algunos de los heridos fueron llevados a varias casas de salud para una valoración más exhaustiva y especializada. El percance no ocasionó heridas de gravedad ni fallecidos, y los lesionados son o se encuentran recuperándose. Prácticamente, este se dio ya en el sector ya de Belén, en una curva es. Al parecer el conductor se durmió. Ya se dio el accidente. La hora Matabella en todo el país, 7 de la mañana, 13 minutos. Buenos días. En Catamayo y cumple 45 años de emancipación política. Saludos en Catamayo. Catamayo, lugar que dio vida a Loja, celebra su historia y pujanza. Protegido por una corona de cerros y bendecido por su clima, el cantón Catamayo celebra 22 de mayo, un aniversario más de vida política. Su crecimiento en los 45 años ha sido notable con el trabajo y apoyo de su gente. El conocido Valle del Eterno Sol, que hoy se posiciona como el segundo motor económico de la provincia de Loja, esconde en sus entrañas una historia que entrelaza la resistencia precolombina, los primeros pasos de la conquista española y un presente agroindustrial. Según información del GAD municipal, Catamayo fue asentamiento indígena que ya existía cuando los españoles iniciaron la conquista. Inicialmente fue parroquia rural de Loja, conocido antiguamente como La Toma. Luego de un proceso largo, quedó establecido oficialmente como cantón. Sin embargo, la historia señala que todo empezó en 1969, cuando don Flavio Luzuriaga incentivó al pueblo a luchar para conseguir esta denominación. Años después se organizó el primer comité pro cantonización, presidido por el señor Emiliano Gutiérrez, conjuntamente con el padre Eliseo Arias Carrión, como director. El primero de septiembre de 1980, la Cámara de la Provincia de Loja, o la Cámara Provincial de Loja, resolvió declarar la conveniencia de la creación de Catamayo. El 6 de mayo de 1981, la Cámara Nacional de Representantes creó el cantón. El 18 de mayo, por disposición de Jaime Roldós Aguilera, presidente constitucional de la República de esa época, se elevó a esta categoría, y el 22 del mismo mes, se publicó en el registro oficial. ¿Han conocido ustedes un recuento de cómo fue la cantonización de Catamayo? Buenos días y saludos en Catamayo. Les deseamos lo mejor y que lo recuerden y lo festejen como se merece. Una pausa y ya volvemos con más información.
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0: La hora matovenia en todo el país, 7 de la mañana, 18 minutos. Gracias. Los reportes de sintonía en esta mañana. Pero algo me preguntan, ¿sí? Dice el licenciado, ¿usted sí se dio cuenta de la reunión de ayer? ¿De lo que pasó? Por supuesto. Por supuesto que me di cuenta. Allí algo pasó. No sé si ustedes, amables oyentes, se dieron cuenta del conocimiento y del desconocimiento del proceso parlamentario y del marco de las normas de un edil que tiene que conocer. Ayer, en la sesión, algunos concejales no sabían qué votaban. No voy a citar los nombres, pero los tengo aquí, los nombres. Solo voy a citar un caso. Un concejal pidió, escuchen bien, pidió reconsiderar su voto cuando él ya consignó su voto. Laura Matovella en todo el país. 7 de la mañana, 20 minutos. Decía que pedía reconsiderar su voto. Decía que si puede reconsiderar. Una vez que usted votó o consignó su voto en una resolución, ya no puede reconsiderar su voto. Otro concejal pedía, no sabía qué iba a aprobar. Otro pedía lo mismo, dice, pero ¿qué mismo vamos a aprobar? Dice. Eran como 4 concejales. Y estos 4 concejales están buscando la reelección. Ustedes pueden ubicarlos ya. Discúlpeme, señoras y señores, qué vergüenza. No sabían que aprobaban y qué estaban votando. Por eso que la nota decía en una confusión y un desconocimiento total. Y aprobaron, pero al final no sabían qué mismo estaban aprobando. Una confusión total allí entre ellos. Esto pasó el día de ayer en la sesión del Cabildo. Sí, así es. Los reportes de sintonía lo dicen exactamente. Dice, sí, porque era una confusión y un desconocimiento total que había allí de los concejales. Otro dice, qué vergüenza, dice, de concejales que tenemos allí. Gracias. Los reportes de sintonía en esta mañana. Vamos a continuar con las informaciones. Hablando del percance de lo que pasó ayer con la cooperativa de transporte Lojas. A la entrada de Loja, en el sector del Plateado y Belén, no hay. Vamos al control del Plateado. Allí. Hay un desnivel de la vía principal. El que no conoce, el que venga de otras partes, allí tendrá un accidente fatal. Y no hay una señalética que indique por lo menos a 100 metros que tome la precaución. No hay. Si la ponen, le ponen a veces a unos 6 metros, pero no hay. Ni a 6 ni a 100 metros. Deben poner allí una señal de precaución para los conductores. Sector del Plateado. Sector de Belén, donde pasó el accidente de la cooperativa de transporte Loja ayer. Vamos con otro contacto telefónico. Buenos días, le escuchamos en esta mañana.
1: Buenos días, licenciado.
0: Buenos días.
1: Con respecto al accidente de ayer de la cooperativa Loja en la curva entre Belén y El Plateado.
0: Sí, la curva es.
1: Anunciando, señor licenciado, también se debe indicar que las autoridades ahí deben ver que ahí hay un socavón, una falla, que está un derrumbo ahí, sí. Ya unos 3 metros, pero falta que se arranque la vía ahí. Y vea, licenciado, las autoridades, ¿quién será que manda? No hacen acomodar esa falla de ahí. Ayer conversaba la gente que el señor chofer, el pobre chofer que está por llegar a la ciudad, parece que se percató de esa falla y se le fue la dirección. Quiso evitar y se le fue la dirección, se volcó en la cooperativa. Entonces un llamado, por Dios, aquí estamos ya en la ciudad, en las goteras del terminal, que le pase esto al accidente, es algo que, como usted me está diciendo, no hay una señalética, no arriba en El Plateado, aquí en Belén, la vía que ayer cogieron para seguir la ruta de los carros, es un relajo esa calle de Belén, por Dios, y que los señores concejales no hayan que hacer ahí que detrás de los buses. No, yo no sé cómo es esta administración municipal, por Dios. Hagan arreglar esa calle, por favor, hagan botar un poco de tierra, que esté de cascajo, para que no suceda más accidentes. Los buses que trabajaban antes también es un problema, es un riesgo ahí, licenciado.
0: Muy amable.
1: Licenciado, muchas gracias.
0: Si esto pasa a la entrada de Loja. Y vamos al otro punto, donde pasó exactamente el accidente detrás de la cooperativa Loja. Es en toda la curva. En toda la curva. Y al llegando a Belén. En toda la curva, para que se ubique mejor ustedes, donde venden las ollas. Poquito arriba, en toda la curva. Allí. Pasa años por años allí. Años. No es de horitas. Y no hay una señalética. Para que tome la precaución o tomemos la precaución en lo que tiene que ver a la movilidad allí. No hay. ¿A quién le corresponde? No sabemos. Si es al Ministerio de Obras Públicas o llamado Ministerio de Infraestructura. Pero es el Ministerio de Obras Públicas o al municipio. No hay. Ya pasó el accidente. Puede ser que ese accidente se dio porque a lo mejor allí iba a colisionar con otro carro. Fue en ese espacio. Allí hay, como bien dijo el amigo oyente, un socavón. Es un deslave que allí pasa años de años. Que tampoco lo arreglan. Pero no hay la señalética. Están esperando que otro pase, otro accidente. A lo mejor en ese socavón puede irse un bus. Entonces, ni allí van a tomar la conciencia de arreglar esta situación. Pero si usted camina a la ciudad de Loja, a las entradas, no hay señalética. Es una trampa mortal para los conductores de los vehículos. Y no hay una señal. O sea, para que te dé el aviso, la precaución que debes tomar. No hay. ¿Qué hace el municipio? ¿Qué hace el Ministerio de Obras Públicas? No sabemos. Coger un letrero, ponerlo a 100 metros para precaución, pero no lo pone. No hay. Laura Matovella en todo el país. 7:28, saludamos, gracias a la sintonía allá en Candela Azul, a su principal, Adelmo Vázquez Hoyos, y a quienes laboran en Candela Azul. 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Seguimos informando en esta mañana, amables oyentes. Laura Matovelli, 7:28. En otra nota, droga y armas en centro carcelario. La droga que los soldados del ejército ecuatoriano encontraron el jueves 21 de mayo en una de las celdas de uno de los 7 pabellones del Centro de Privación de Libertad de Personas Adultas en Conflicto con la Ley de Loja tiene un peso de 3,61 gramos. Los militares también encontraron 8 pipas de artesanales, 13 objetos cortopunzantes, 6 objetos punzantes, 3 celulares y otros artículos prohibidos. ¿Cómo pasa esto? Amables oyentes, conversaba. Vamos con otro contacto en esta mañana. Buenos días, le escuchamos. 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Buenos días.
2: Sí, buenos días.
0: Buenos días.
2: Con respecto a estos de los señores del transporte urbano que no, creo que no van a dar solución. Como ellos dicen que están trabajando a pérdida, ¿por qué mejor no dejan crear otra cooperativa de transporte? Den un paso a un costado y asunto arreglado. O si no, volver al tiempo de antes de los taxirrutas. Porque es una buena alternativa a los taxirrutas. Y los señores de ahora, los de tránsito, están haciendo operativos.
0: Sí, no los dejan trabajar.
2: No los dejan trabajar.
0: Así es.
2: ¿Pero por qué? Es justicia.
0: Cierto es.
2: Los señores de tránsito, como le comenté el otro día, ¿por qué no hacen quitar esos carros que están ahí en lo que están trabajando en esto, lo del terminal, del Palterre? Eso deberían de ver, de dar solución ahí. A ver, no es porque sea del municipio mismo, van a tenerlo todo el día aquí y sin multarlo. Eso es lo que deberían de controlar. Deberían de controlar más que el tránsito es en el centro, para que no haga mucho congestionamiento de tráfico. Y eso es lo que tienen que hacer. Y si están trabajando los señores, digamos, que los llaman a taxis piratas, una buena solución, siga nomás. ¿Por qué? Porque no hay transporte. Eso deben de ser conscientes los señores de tránsito. Y la misma alcaldesa decir, bueno, señores, ahí les dejan trabajar por el momento. ¿Por qué? Porque no tenemos transporte urbano. Y señores del transporte urbano, como dice el señor Quiriboga, que están trabajando a pérdida, entonces tengan la bondad, un paso a un costado y se acabó el asunto.
0: Cierren el negocio, así es. Un negocio que a ti no te funciona, ves que te va mal.
2: Lo cierro,
0: pues se termina todo.
2: ¿A sí, qué es igual? Pero ellos hablan, digamos que ellos dicen que están trabajando a pérdida. Entonces, pero ellos no se dan de cuenta que ellos tienen sus carros particulares y carros del año.
0: Sí.
2: Sus buenas casas.
0: Sí. Así es.
2: Eso también deben hacer conciencia ellos. Ellos solo lo que quieren es el billete para en el momento y se acabó el asunto.
0: Pero usted sí se da cuenta que el paro del transporte urbano en Loja hoy como que pasa desapercibido. No trasciende.
2: El problema es que no tenemos autoridades aquí. No sé si tendremos gobernadora.
0: No
2: sé si tendremos prefectos, prefecto o viceprefecto, lo que sea. ¿Qué es el problema también aquí que pasa? Porque aquí solo tenemos autoridades, es solo para el sillón. Para el sillón y para las fotos de algo importante que va a haber.
0: No, sí, hay autoridades para llevarse al mes los 5,000, 4,000 dólares.
2: Es que para eso, solo para eso sirven ellos. Ellos no son así como uno del pueblo, que digamos que uno que tiene que vivir el día a día.
0: Gracias.
2: Si las autoridades fueran un poco diferente. En el caso que hubo en Cuenca, ¿qué es lo que pasó en Cuenca?
0: Sí, sí.
2: Creo que fue un día o dos días y no pasó nada, de ahí no pasó más.
0: Es que el caso está complicado en Loja, el transporte urbano. La alcaldesa demandó en la fiscalía, está demandado el consorcio.
2: Exactamente, sí.
0: Entonces no sé cuál será la salida. Y, bueno, para mí deben buscarle un mecanismo, un acercamiento entre las dos partes. Pero eso no puede permanecer allí. Echado a la suerte, de capricho a capricho, Y no, eso no es la fórmula. La forma de en el plano de autoridades y también de los dirigentes del consorcio, eso no debe ser la actitud. Un capricho el uno al otro, no, eso no. Debe primar el sentido común del diálogo.
2: Y si no hay solución, esto va para largo.
0: Va para largo. Gracias, muy amable su participación. Claro. La hora Matovedia en todo el país, 7:34 a.m. Hacemos una pausa y ya volvemos y estaremos con el ingeniero Eduardo Armijos Gutiérrez en esta mañana.
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0: Hora Matovedia en todo el país, 7:35 a.m. Estamos con el ingeniero Eduardo Armijos en esta mañana. Ingeniero, buenos días. Y vamos con usted a abordar, en un vistazo, como diría general, de lo que pasa en Loja últimamente. Y todo al parecer está direccionado políticamente lo que está pasando en Loja en este momento. Discrepancias entre concejales, lo que dijo el amigo oyente, usted escuchó, no sé si hay autoridades en Loja, así es referencia a la gobernación, así es referencia a la prefectura, a la alcaldía, y bueno, verdad que ellos son los representantes del pueblo, quienes tienen que administrar, guiar, ver por las circunstancias de la provincia y del cantón. Pero al momento, además de lo que Loja está ya en una situación, hablemos de abandono, de postración, viene esta situación de la que estamos pasando en este momento. Ingeniero Eduardo Armijos, ¿cuál es la percepción que tiene usted sobre esto?
6: Buenos días, Efrén, un placer saludarlo y compartir con usted en esta mañana algunos criterios que usted lo dice son de sentido común inclusive, pero que lamentablemente el sentido común es el menos común de los sentidos. Y en esta medida usted plantea bien y muy interesante, no puede el mundo moverse bajo caprichos. Hemos hablado todo el tiempo y de manera, si se quiere, reiterada sobre el conocimiento. Aquí no es cuestión de decir yo pierdo o trabajo a pérdida. Para eso se hacen los análisis costos que implica el servicio. El transporte es un servicio público e inclusive no puede ser paralizado. Usted plantea que debe haber una mesa de diálogo y con los documentos necesarios y si es factible, inclusive que haya personas que medien esta situación, pero usted señala bien, a nadie le interesa, ni al gobernador, menos a otras autoridades que de pronto dicen ese no es mi función, ese no es mi papel. Es decir, olímpicamente nos saltamos todo para al final no hacer nada. y como se plantea bien, solo sirven para determinadas circunstancias y hechos que, a pesar de ser repudiables, pero siguen, continuamos con lo mismo. Aquí se han hecho planteamientos muy interesantes y se han vivido determinadas instancias. Hoy aprovecho para saludarlo a Cleber Murillo. Él hacía justo en esta mañana un uso apropiado del taxi, y decía: teníamos el taxi ruta y sabíamos que usted fue uno de los que comenzó con esto, porque vivía en la pradera y no había transporte, y se buscan soluciones. Pero después vienen y quieren ser los dueños de todo, cuando realmente en este mundo tenemos que ser de alguna manera consecuentes con el convivir ciudadano y buscar las mejores soluciones.
0: Ingeniero, permítame, digamos, allí ir un poquito compaginando su criterio y también el mío. Usted, que maneja bien, usted siempre sostiene el conocimiento, usted siempre sostiene la planificación, pero dentro de ese conocimiento y la planificación, ¿cree usted que el consorcio de transporte urbano trabaja a pérdida? Pero le pongo también el ejemplo: si usted tiene un negocio, ve que no camina, ¿lo sostiene o lo cierra?
6: De ninguna manera, como usted señala bien, si eso no funciona, me lleva a pérdida, pues tengo que buscar otra opción, definitivamente. Por eso sigo insistiendo yo que la planificación es un instrumento racional del uso adecuado de los recursos. Si usted tiene un sistema como el en el que estamos hoy día, sigo insistiendo yo que la planificación es un instrumento racional del uso adecuado de los recursos.

0: de servicio funcionen adecuadamente. De ahí.
1: Ingeniero, perdón, vamos con este contacto telefónico. Buenos días, le escuchamos.
2: Licenciado Efraín, buenos días.
1: Buenos días.
2: Un saludo cordial, invitado. Yo quería presentar mi opinión.
1: Tenga la bondad.
2: Como perjudicado a través de los señores del consorcio que están paralizados. Yo no sé, licenciado, si la ley lo permite, que la primera autoridad o la gobernación decrete un estado de excepción para que los señores se les obligue a trabajar, porque no es lo que pierden ellos, lo que pierde es la ciudadanía. Imagínense la gente que viene de Piedras Coloradas, de Caridad y otros lugares. Ellos son los que sufren más las consecuencias, licenciado. Muchas gracias por atender.
1: Ingeniero, lo que dice el amigo oyente, y usted está, y una parte usted dijo algo importante. Pues bien, si estoy a pérdida, no puedo seguir trabajando. No puedo. Imposible. Tiene que algo mismo que dar. Tiene que estar ganando algo mismo, con todo respeto que se merecen los señores del Consorcio de Transporte Urbano. Siga, ingeniero.
0: Sí. Realizan justamente costos de producción, que son mecanismos técnicos donde usted determina los márgenes de utilidad que tiene sobre las inversiones realizadas. Eso hay que hacerlo con conocimiento, sigo insistiendo, y que no se puede decir yo pierdo, solo estoy sirviendo. E inclusive este debe ser parte de los aspectos que el sistema de rentas internos utiliza precisamente para obtener lo que la ley le señala al servicio de rentas internas y poder redistribuir las ganancias sobre determinado nivel.
1: Es que ahora, ingeniero, le paso rápidamente este reporte de sintonía. Dice, buenos días, tema transporte. Para mi criterio es justo el alza de pasajes por el alto precio, dice, debe ser del diésel. Es más, ya se aprobó en el Cabildo. Sí, ya se aprobó. No sé si usted sí conocía, estaba aquí en Loja, estaba en Quito. Y ya se aprobó con el voto de la alcaldesa, quedó en 36 centavos. Pero luego tiene un marco normativo, un marco de la ley, que tenía que definitivamente la alcaldesa aprobar, y lo vetó.
0: Entonces, esas contradicciones son justamente, lo dijimos en algún momento aquí, si yo no tengo la suficiente entereza moral para mantener...
1: Pero allí, digamos, más bien le pongo, si no hay el suficiente, digamos, el conocimiento, lo que usted dice, o a lo mejor desconocí el marco de la ley.
0: Precisamente, mire, el mundo se mueve bajo dos conceptos y todo. Un concepto legal y otro concepto técnico. Y entonces tienen que compaginarse ambos para dar al final lo que se requiere en servicios. Y usted habla entonces de todos los servicios, servicios educativos, servicios de transporte, servicios de salud. Necesariamente algunos de estos tienen que ser públicos, pero no obligatoriamente, porque si usted emprende con un negocio que es legal, aunque el Estado también lo mantenga, para decir algo, el de la luz eléctrica actualmente, si usted puede producir energía eólica, nadie tiene por qué oponerse a que usted lo haga. Si usted puede producir energía de masas y eso no se hace y usted...
1: Ahora bien, ingeniero, en relación a lo que estamos pasando en Loja, me quedo con lo que usted siempre ha dicho, conocimiento y planificación. Si esto no hay, no funciona el ser humano en la función que esté, no funciona. ¿Cómo es posible que el mismo procurador síndico, que llamamos del municipio, el que maneja la parte legal, eleva el informe luego indicando que no procede el alza?

0: Solo 36 centavos. Mientras que la alcaldesa, con su voto, aprobó los 36 centavos. Luego sale el procurador síndico y dice, no, no, esto no procede, y pone a consideración jurídicamente todo esto. Entonces, ¿cómo se entiende allí? Y a eso más le pongo a usted, y luego lo dejo a usted. Ayer se podía apreciar en la reunión, los concejales no sabían qué aprobaban. Un desconocimiento total del marco legal, del marco normativo. Solamente le hago una consulta a usted. Una vez que usted votó, ¿puede reconsiderar su voto?
1: Si existe los suficientes elementos que permitan reconsiderar, se puede hacer. Si existe.
0: Pero no, su voto, pero usted si... que votó, pero ya la ordenanza se puede reconsiderar, la resolución. Pero no el voto mío, reconsidero, ya está votado.
1: Ah, evidentemente, pero eso sigo insistiendo. Siempre y cuando aquello, recuerde usted, yo también tuve la oportunidad de ser consejero.
0: Por eso le estoy preguntando, porque usted fue consejero.
1: El voto de uno, pues, es tácito. Entonces, si es sí o no, y después...
0: Ya está definido, exacto. Está consignado el voto.
1: Claro, eso sigo insistiendo. Esto parece entonces esos chistes de mal gusto. Te digo sí, pero era solamente para ver qué haces, ¿no? O te digo no, solo para ver qué haces. Y aquí vienen inclusive otras consideraciones, y que también nos equivocamos mucho, dicen. Son votos políticos. No, no son votos políticos, son votos partidistas. Y en el peor de los casos, muy personales. Y eso no juega en el común de la sociedad.
0: Y usted precisamente topa exactamente todo esto, lo que está pasando en el municipio. Están actuando políticamente.
1: No políticamente, partidistamente a lo mejor. Siempre hemos analizado un término muy interesante.
0: Es que políticamente vienen las elecciones y van a la reelección. Entonces, una vez están en la reelección, podemos hablar de un partido. Pero están siempre midiendo políticamente que me voy a la reelección. Entonces, yo quiero estos votos. No quiero que esos votos se me vayan. Entonces, allí sí no está el interés común.
1: Por eso lo están midiendo personalmente. Porque la política, no olvidemos, es arte y ciencia de gobierno para solucionar justamente los problemas. Entonces aquí igual siempre confundimos un partidismo a veces ilógico, irreal, para no decir otros términos, con lo que es la ciencia política y por lo mismo con la actitud política. Hablábamos de la actitud política de Carrión Pinzano para ser de Loja Federal. No, nunca fue partidismo eso, fue una actitud política, de sentimientos y conocimientos de lo que es nuestra realidad, porque inclusive por ahí comienzan las actitudes políticas nuestras, de manejar acciones, hechos, y orientar opiniones hacia el bien común.
0: Una pausa, doctor ingeniero, volvemos nuevamente con usted en esta mañana.
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0: Laura Matovelle en todo el país. 7:51 a.m. Estamos con el ingeniero Eduardo Almijos analizando lo que pasa en Loja. Vamos con este reporte de sintonía. Dice, un buen fin de semana, licenciado Efraín Orlando. En el Cabildo Lojano hay 4 abogados que son concejales, pero no dan pie con bola para asesorar al resto y hacer las ordenanzas a favor del pueblo. ¿Cómo resolver el problema del transporte? Sí, pero cuando tú asumes una función, yo tengo que prepararme. Pues. Tengo que entrar en el conocimiento del marco de la ley en la función que me corresponde. Y también en la planificación que yo debo hacer, que siempre sostengo con usted esto. Pero no hagan un papelón que estaba ayer en la televisión, en la televisión viéndose de los concejales. Un papelón, un desconocimiento. No sabían qué votaban, qué hacían, qué es esto, preguntaban. Luego ya voté, ¿puedo reconsiderar mi voto? Esa es la imagen, una pobreza de los concejales. Claro, hay 4 abogados, pero justamente ellos manejan bien, saben bien, porque son abogados constitucionalistas. Pero estos concejales, pero tienen que justamente, y ellos están para la reelección. En ese marco, doctor ingeniero Eduardo Armijos, ¿cómo ve usted para las próximas elecciones? Que también hay una cantidad de candidatos para la alcaldía de Loja.
1: Ojalá pudiéramos hacer...
0: Vamos con este contacto. Buenos días, escuchamos en esta mañana. Tenga la bondad.
5: Buenos días.
0: Buenos días.
5: Aquí su gran amigo, doctor Manuel Chambarévalo.
0: Doctor Manuel Chambarévalo, escuchamos. Qué gusto saludarlo.
5: Yo solamente quería que los compañeritos de la Universidad Nacional de Loja, la técnica, ahí tienen por favor el costo. Tienen profesores de contabilidad de costos, que se los llame a ellos y vean y calculen rápido el costo para que tener tantos problemas que estamos ahora pasando. Mire, yo vivo acá en Sauces.
0: Sí.
5: ¿Cómo voy a caminar arriba? ¿Cómo? tremenda arribísima. Entonces no,
0: por más que sea por más que sea treta, no llega.
5: Claro, fíjate, hermano, y lo mismo sucede con los pobres jóvenes de la universidad,
0: de extremo a extremo, de extremo a extremo.
5: No. Y también la conciencia de los señores choferes. Y yo les pido de favor que a los profesores de costos de la Nacional, de la Técnica, de la Internacional, no sé qué cosa hay, por favor se reúnan ellos los de costos y saquen el precio para esto del transporte. Eso nomás, mi estimado, yo estaré cualquier rato por ahí por la oficina y hemos de conversar.
0: Venga, gracias, venga, doctor, un abrazo, muy amable. Seguimos. Lo que habíamos indicado, no van a primar aquí los caprichos. No está, está la ciudadanía, está la ciudad. Pero si ahora, para ir un poquito hilando y ir cerrando, ¿qué ve usted? ¿Cómo la ve a la ciudad de Loja? ¿Necesita un alcalde con visión de ciudad? ¿Un alcalde que trabaje, se empodere la ciudad? ¿O necesita un alcalde nada más de oficina?
1: Yo creo que hay que partir del principio, como decimos siempre. Debemos tener más conciencia al rato de votar. Yo creo que eso hace falta, empaparnos efectivamente de las actitudes, de las acciones realizadas por los candidatos y que hayan cumplido. No es que tener 40 años de servicio a Loja y en servicio entre comillas y no hay una obra de enorme trascendencia, por ejemplo.
0: Pero ahí yo no voy a esconder nada. Yo no voy a esconder nada. Y con todo respeto le digo a usted, yo no voy a esconder nada. Usted se refiere al doctor José Bolívar Castillo, 40 años, sí. No, yo tampoco. Y le voy a poner ya la comparación. Ya Loja buscó juventud, ¿no es cierto? Buscó y Loja eligió a un alcalde que se llama mi buen amigo, el licenciado Franco Quesada. Le removieron del cargo. Los mismos concejales y todo el pueblo que no funciona. Vino la doctora Diana Guayanay y la situación es peor todavía. Entonces aquí, cuando usted dice hay que ver y hay que ser conciencia, Pero la conciencia, ¿en qué marco está? ¿Qué hay que ver en el momento que hacer la conciencia?
1: Usted plantea un problema que a lo mejor nos hace falta tiempo para analizarlo.
0: Sí,
1: la
0: sí.
1: conciencia personal, la actitud y el conocimiento que debemos tener para realizar determinados actos y hechos. A pesar de que hablamos de democracia, usted lo plantea bien, no es nuestra intención, ni la suya ni la mía.
0: Sí, sí.
1: Aquí echar tierra con ventilador, para no decir otro término. Pero eso es justamente la actitud de quienes votamos. Y a veces hay un egoísmo tremendo referente a la posibilidad de que alguien cambie, y eso sumado a los recursos económicos financieros, entre comillas, que manejan, impiden que la gente de bien pueda llegar a los puestos. Alguna vez analizábamos aquí.
0: Cuando usted dice, doctor, esta parte, ingeniero, conciencia. Y también, cuando hacemos con un acto de conciencia para votar lo que usted está indicando en las elecciones del 29 de junio, pero la conciencia está, pues, a ver, ¿cómo es este caballero? ¿Cómo trabajó? ¿Qué hizo? Pero a veces la conciencia está en la venganza personal, está en el egoísmo. Y cuando no tiene que ser, tiene que ser la conciencia de otra forma. Ya no ver, por ejemplo, si yo aquí me tomo y aquí digo, y eso ha sido en la campaña de los candidatos, un egoísmo, una venganza, y aquí me tomo y aquí me voy. Y eso es el reflejo, lo que trae consecuencias al final en una elección.
1: Justamente porque los antivalores están sobre lo que desde pequeños nos enseñan en el hogar, los valores, la honestidad, la integridad, el respeto. Están realmente, seguimos con esos valores desde siempre, o qué pasó, en qué momento. Lo hemos analizado no solo a nivel local, a nivel nacional. Recuerde lo que señaló Pancho Huerta.
0: A ver.
1: Referente al narcoestado. Y de ahí acá, ¿qué ha cambiado? Y entonces toda esta serie de problemas, y juntos, no logramos un criterio adecuado, iremos de mal en peor. Y seguimos. Usted dice 20 candidatos a alcalde. Analicemos adecuadamente cuál fue la trascendencia de quienes ya estuvieron, y aquí no estamos a nadie sacando ni poniendo. ¿Qué hicieron? ¿Cómo contribuyeron al desarrollo de Loja? ¿Qué es lo que realmente ofrecen? Yo no he oído durante mi vida algún candidato que haya propuesto, junto a su programa de trabajo, las soluciones. ¿Cómo, si pretendo mejorar el servicio de agua potable, cómo voy a hacer, con qué presupuesto y hacia dónde voy a dirigir acciones? Nosotros pretendimos alguna vez cambiar la escuela de capacitación campesina del Consejo Provincial a colegio técnico, a un tecnológico, pero todo le cae encima porque usted opina, cuando en otras partes eso es común. Vea usted, en Quito hay no solo un colegio técnico, es un tecnológico del Consejo Provincial de Pichincha. Muchas cosas que hemos dicho aquí se han hecho en otros lados. Usted recuerde los biodigestores para obtener biogás y bioabono, y con ese biogás producir electricidad, que es parte de las energías renovables. y con el bioabono podemos mejorar los sistemas productivos que hoy tanto reclama el mundo. El mundo quiere alimento limpio, y el alimento limpio es un alimento orgánico. Yo no he oído a alguien que de candidato a alcalde esté proponiendo un mejor sistema de alimentación, el control efectivo de la desnutrición, el mejoramiento y obtención de becas para estudios en el exterior. Hay miles de becas que podemos conseguir, pero hay que transformar la educación hacia una educación realmente que, sin ser de élite, entre comillas, nos permite estar entre los mejores.
0: Ahora, ingeniero, lado del mundo. Importantísimo lo que usted puntualiza. Loja crece desorganizadamente porque no hay planificación. Y usted siempre ha sostenido y sigue sosteniendo, es que tiene que ser así. Si no hay una planificación, ¿cómo trabajo? Si no hay una planificación, no hay un norte de lo que tienen que hacer. Esa es la realidad de Loja. Y usted bien lo puntualiza. ¿Qué candidato ha dicho, esto voy a hacer? Voy a dar la solución de esta manera. Al tiempo que doy solución, de acá saco los recursos. Es decir, los planes es demagogia completa.
1: Ni siquiera eso, porque ni siquiera leen bien o se empapan bien de las cosas. Mire, había el ingeniero Gustavo Sánchez Carrasco, que fue director regional de obras públicas. Él planteó realizar una carretera de cuatro vías que salga de Loja al Trigal, desde la urna antigua al Trigal, y sale al Boquerón. Se le rieron que cómo va a ser túneles, y los mismos que se reían después decían que ellos son los autores de querer abrir el túnel, cuando realmente, ¿a quién se le debe agradecer? Nunca se le dijo ni pío. Y allá sí, con el mismo ingeniero, cómo planteaba hacer una carretera Zamora-Loja que se pagaba ya haciendo un túnel.
0: Ingeniero, queremos agradecerle su presencia en esta mañana, pero ¿cuál es su mensaje final? No el mensaje final, no el mensaje en esta mañana, considerando que ya vienen las elecciones y partiendo lo que está pasando en Loja.
1: Yo creo que lo que hemos mencionado, no ahora, Efraín, lo venimos diciendo, y usted con mucha más propiedad y con mucho más tiempo. Seamos conscientes con nosotros mismos, y si logramos eso, vamos a multiplicar acciones de muchísima gente. Loja tiene gente muy consciente, y yo estoy de eso más que convencido. Soy un lojano que ama entrañablemente a Loja, y solo la unidad basada en el conocimiento nos puede permitir salir de acá. No olvidemos que todavía podemos ir pensando en el transporte aéreo Lojana de aviación, que fue un viejo sueño planteado inclusive cuando se pretendía tener un aeropuerto en la ciudad de Loja, que aparentemente era irreal, pero que la técnica en un momento dado señaló que era factible. Y por lo mismo, unámonos, lojanos.
0: Gracias, ingeniero, su presencia.
1: Un lindo día, Dios nos bendiga.

Fue la presencia del ingeniero Eduardo Mijos en el noticiero Mundo Noticias y la cadena radial Matovelli. Como es habitual los días viernes, saludamos a quienes cumplen años y que los cumplan de la mejor manera.

0: consulta, buenos días.
1: Bueno,
0: con respecto al transporte. Mire, el transporte para la ciudad de Loja es necesario y en todas las ciudades va a ser necesario. Pero aquí en este momento, que la alcaldesa y los concejales que votaron que sí al alza, debían mantenerse, pero ya. O sea, ya, pero antes de hacerlo, eso debían haberlo analizado, planificado. Todo lo que dijo el ingeniero Armijo tiene razón. ¿Por qué? Si ya los transportistas venían pidiendo que por favor les alcen el, que ya ha pasado 14 años, les alcen el transporte, para eso hay. A ver, señores transportistas, la ciudadanía pide lo siguiente: mejor trato, que no les alcen los volúmenes de las emisoras, que no les pongan o de la radio, o de lo que ellos tengan en las... en la transportación, que sean más empáticos con la ciudadanía y todo lo demás que están pidiendo, las paradas mismo, que no sean cueva de ladrones, sino es una suciedad, ahí botan de todo, es un relajo, hasta sirve para encontrarse ahí la amiga tal con el amigo tal, y ya usted que ve escenas que ustedes también las hayan visto como periodista, todas esas cosas, y que las cámaras de seguridad funcionen. Si ellos, la señora alcalde, simplemente con decirles eso, no hay, a ver, tenían, ustedes tienen esto y esto, y pide la ciudadanía también esto, tienen todo eso, y nos reunimos el consejo, o bueno, hacemos lo que tenemos que hacer legalmente para subirles el transporte. Está bien, han pasado 14 años, nadie dice que no, pero eso debía haber hecho. Ahora ya votaron, la señora también votó a favor de todo el alza, y entonces pues salen que no, y miren qué acefalía nos tienen a la ciudadanía lojana. Eso deberían haber pensado. ¿Y qué otras autoridades no dicen nada? Mudos. ¿Por qué? Porque las elecciones están a la vuelta del camino. Y entonces la gente también ya debe pensar. Los que hoy están de concejales, si se van a reelegir, rurales, lo que se reelijan, no voten por ellos. Piensen bien, nos tienen en acefalía. No solo está subiendo el transporte, sufre la señora de la tienda de la esquina, el bar de la escuela. Todos sufren. ¿Por qué? Porque la gente necesita transportarse. Ya la señora alcaldesa ese mismo día debió llamar a una sesión extraordinaria y solucionar esto, esta situación. Ahora que está en la fiscalía, ¿esto cuánto demorará y todo lo demás? Mientras el capricho también de los señores transportistas. ¿Qué le parece toda esta situación en Loja? Habiendo cosas tan importantes para solucionar. El mercado centro comercial, como me decía una señora, ¿será culpa de del gobierno? ¿Será culpa de la alcaldesa? ¿Será culpa? No, aquí no busquemos culpa. Aquí veamos que el que llegó a ser gobernante a solucionar, a eso quiere el pueblo. Le digo, mire esas gradas, ya las quitaron. Si usted no, si viene alguien, hizo esas gradas, pues cuidémosles. Viene la otra administración a cuidar lo que han dejado construido. Si construyeron el Bernardo, con... sigamos manteniendo esa construcción, no, porque tal persona construyó, votemos todo. Ahí están esas gradas botadas, que en mayo iban a terminar, que iba a haber una grada de subida y una de bajada. Usted que ha pasado por ahí ha de haber visto ese hueco ahí. Cualquier comerciante que no venda, sí, capaz que de ahí se lanza abajo. O sea, hay que pensar. Sí. Mire, hay tantas situaciones en Loja. También los señores de la educación ya deberían estar pensando, decir, bueno, los niños entran a las 7 de la mañana, los estudiantes entran a las 7, dejémoslos que entren a las 8, con tal de que lleguen a las clases, ¿qué va a ser posible? Que estemos así como si fuera que estuviéramos en la pandemia, recibiendo clases por medio de, ¿qué le digo? Por medio de los medios, antiguamente, como recibíamos en la pandemia, que nos mandan los... por internet, que bajemos del internet, que les hagamos a los niños, mire, ya está para acabarse el año. Un mes más y se acaba, o sea que a los niños una semana entera se les alargará, porque ya mucha gente planifica, dice, bueno, ya salen de clases y ya él dice, el curso de danza van a darlo en tal fecha, el curso no sé cuánto, o sea, toda esa planificación que las otras personas las hicieron, se están, ¿que por dónde? Hubo una semana sin clases, ya viene el lunes, ¿qué solución tienen también los de educación? Ya debieron decir, bueno, 8 de la mañana que entren a clases para que los niños vengan caminando. Nos toca, porque si no soluciona la alcaldesa y no soluciona los transportistas y deje abierto a libre paso, si hay busetas, si hay camionetas, si hay carros que puedan llevar, dejen que lleven, hasta que se pongan de acuerdo tanto el alcalde, la alcaldesa, los concejales y los señores del transporte, pero ya dennos la movilidad que necesita. Claro que mucha gente vive lejos, muchos, ¿qué le digo? Gente de la tercera edad no puede bajar a hacerse atender y cosas así. Hay los taxis, yo sé, pero cuestan, porque mucha gente tiene 3, 4 niños. O sea, sean más empáticos. Si usted se sube a un bus, no tiene esa tarjeta, lo mandan sacando, mientras a otras ciudades. Yo voy a Cuenca. No tengo, pero otro señor, el señor dice, yo tengo mi tarjeta, pase. O sea, hay cosas que hay que cambiar y cambiarlas de profundamente. O sea, los mismos que le votaron que sí iban a cobrar ese ahora vuelta se retractan. ¿Qué concejales tenemos? O sea, si yo no, yo gané como concejal de ingeniero, pero detrás mío pues debo tener yo algún abogado, alguien que tenga al lado mío, pues, para que me vaya diciendo, mira, esto se puede votar, esto no, el COTAP dice esto, y también ya prepararme de antemano si el pueblo me favoreció. O sea, queremos las soluciones, señor, señora gobernadora, ¿para qué está aquí en Loja? Para mover aquí a los de la educación también, y tantas cosas que hay que mover, por favor, pónganse a trabajar. Buenos días, licenciado.

0: Vamos a con ese reporte de sintonía. Buenos días, licenciado Efraín. Tanta indolencia, por Dios, los negocios están bajos, la economía está hecho pedazos y nada dice nada. Y la señora gobernadora, como siempre, nula. No hay gestión. Así es. Disculpen el tiempo, ya pasó, me he pasado ya como 13 minutos. Estoy viendo las gestiones haciendo para extender el programa un poco más. Por ahora, vamos a, con el debido respeto y mil disculpas, tuve que sacar estas dos llamadas y nuevamente volver al programa. Pero ahora sí, vamos a... voy con este contacto, le solicito ser bien puntual. Estoy en, ya prácticamente sobre el tiempo. Ya pasé el tiempo ya. Dígame, yo tenga la bondad.
1: Tiempo es tan ilimitado en este noticiero. Es un noticiero con ética profesional, es con una cosa, una sintonía total. Yo le hago un llamado al padre Luis Pinta de que, por favor, extienda un poquito más, una hora o media hora más. Es paciente para dar media hora, ¿no? Para que pueda dar usted un poco más de cobertura a la gente, porque realmente el pueblo que clama, que responde como una canción psicológica, es porque siente el dolor del alma. En cuanto a lo otro, esto es político. Lo que la señora alcaldesa primerito votó a favor y ahora es político. Y que no crean que la gente es ingenua para darles el voto. Gracias.
0: Gracias, muy amable. Ahora sí, saludamos a quienes cumplen años y que los cumplan de la mejor manera hoy, viernes y este fin de semana. Felicidades.

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Un joven entró a una joyería y pidió que le mostraran el mejor anillo de compromiso que tuvieran. El joyero le presentó uno de oro, con una hermosa piedra solitaria, que brillaba como un diminuto sol resplandeciente. Contempló el anillo y con una sonrisa lo aprobó. Luego preguntó el precio y se dispuso a pagarlo. ¿Se va a casar usted pronto?, preguntó el joyero. No, ni siquiera tengo novia, respondió el muchacho. La muda sorpresa del joyero animó al joven a dar una explicación. ¿Sabe? Este anillo es para mi mamá. Cuando yo iba a nacer, estuvo sola. Alguien le aconsejó que abortara para evitarse problemas, pero ella se negó, me quiso y me dio el don de la vida. Y vaya que tuvo muchos problemas. Fue padre y madre para mí. Y fue amiga y hermana y maestra. Y me hizo ser lo que soy. Ahora que puedo, le compro este anillo de compromiso. Ella nunca tuvo uno. Yo se lo doy como promesa de que si ella hizo todo por mí, ahora yo haré todo por ella. Quizá después entregue otro anillo de compromiso, pero ese será el segundo. El joyero no respondió nada. Solamente ordenó a su cajera que le hiciera al muchacho el descuento reservado para los clientes realmente importantes.

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2: Son las 9:08.
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8: Bendiciones para todos los estimados radioescucha de RCN y de Radio Matovelle. En este viernes 22 de mayo, viernes penitencial dedicado al Sagrado Corazón de Jesús, día en el que la Iglesia está celebrando a Santa Rita de Casia, la palabra del Señor viene a nosotros a través del Evangelio según San Juan, en el capítulo 21, versículos 15 al 19. Cuando terminaron de comer, dice Jesús a Simón Pedro: Simón, hijo de Juan, ¿me quieres más que estos? Él le responde: Sí, Señor, tú sabes que te quiero. Jesús le dice: Apacienta mis corderos. Le pregunta por segunda vez: Simón, hijo de Juan, ¿me quieres? Él le responde: Sí, Señor, tú sabes que te quiero. Jesús le dice: Apacienta mis ovejas. Por tercera vez le pregunta: Simón, hijo de Juan, ¿me quieres? Pedro se entristeció de que le preguntara por tercera vez si lo quería y le dijo: Señor, tú lo sabes todo. Tú sabes que te quiero. Jesús le dice: Apacienta mis ovejas. Te lo aseguro, cuando eras joven, tú mismo te vestías e ibas a donde querías. Cuando seas viejo, extenderás las manos, otro te atará y te llevará a donde no quieras. Lo decía indicando con qué muerte había de glorificar a Dios. Después de hablar así, añadió: Sígueme. El Señor, en su tercera aparición a sus discípulos en las playas del mar de Galilea, después de invitarlos desde las sombras a lanzar las redes al lado derecho de la barca, come con ellos de lo que habían pescado y se dirige a Pedro, quien, lleno de vergüenza, se había tirado al agua ante la advertencia de Juan de que quien los invitó a lanzar las redes era el Señor. Pedro, a pesar de su triple negación, es un hombre de buen corazón y cualidades de líder. El Señor lo encara borrando con sus tres preguntas y tres afirmaciones las negaciones que había hecho. La misión del Hijo de Dios debe continuar y el Señor no echa en saco roto las llaves del reino que le otorgó a Pedro cuando éste profesara su fe en el Mesías diciendo: tú eres el Hijo de Dios vivo. Ahora Pedro, con la alegría de la resurrección, no da más espacio a la duda para tomar la decisión de asumir la misión del Salvador como pastor del pequeño rebaño, y en Roma tomará las riendas de la Iglesia Universal hasta el martirio. La efusión del Espíritu Santo en los momentos que nos narran los evangelios, como el día de la resurrección, ha cambiado sustancialmente la actitud de Pedro, sumada al gozo de volver a ver al Maestro. La plenitud de su entrega se verá con mayor evidencia después de la ascensión del Señor, cuando será efundido el Espíritu Santo sobre los apóstoles durante las fiestas de Pentecostés. Y Pedro saldrá a las calles a predicar a Cristo muerto y resucitado. Jesús no nos pregunta por nuestras fallas, sino por nuestro amor. Si lo amas, cuida y alimenta a sus ovejas. Gloria al Padre, al Hijo y al Espíritu Santo.
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Amigos, amigas, muy buenos días, bienvenidos a un nuevo espacio de avisos clasificados correspondiente a este día, viernes 22 de mayo, fin de semana. Gracias por acompañarnos en esta mañana a través de la 100.1 FM en la ciudad de Loja, 93.3 FM Santo Domingo. Le recuerdo, nos puede seguir escuchar a través de la www.radiomatovelle.com. En nuestras redes sociales nos encontrará en Facebook como Radio Matovelle 100.1 FM, mientras que en Instagram y X nos encontrará como arroba Radio Matovelle. Contamos con aplicativo móvil, nos encontraré en las plataformas de Android e iOS como Radio Matovelle 100.1 FM. Y nuestro número de contacto al que usted puede comunicarse, el 257-2014, que contamos desde este momento con la línea completamente habilitada y disponible para que usted realice todas sus llamadas. De esta forma entonces estamos dando inicio en este viernes, ya finalizando esta semana. Gracias por acompañarnos, gracias por continuar en nuestra sintonía. Les deseo por supuesto un excelente día y desde ya un muy buen fin de semana. Fin de semana largo, ya que el día lunes ha sido decretado feriado nacional por el día 24 de mayo, recordando la batalla del Pichincha. Así que quedan todos cordialmente invitados a participar de este espacio de avisos clasificados. Puede comenzar a realizar todas sus llamadas, comunicaciones a través del 257-2014, que contamos con la línea completamente habilitada y disponible para todas sus comunicaciones. Mucha atención a lo siguiente: una señora requiere una oportunidad de trabajo, puede ser en quehaceres domésticos como ayudante de cocina, en limpieza de casas de lunes a viernes o los días sábados, medio tiempo, tiempo completo. Para quien esté interesado en este anuncio, desee contratarla, puede por favor comunicarse al 09-89-36-98-13. Le reitero el número de contacto, la información para quien esté interesado en este anuncio, desee contratar a esta señora, lo puede hacer a través es el número 09-89-36-98-13. Continuamos con mucho más. Le recuerdo nuestro número de contacto al que usted puede comunicarse, el 257-2014, que contamos con la línea completamente habilitada y disponible para que usted realice todas sus llamadas, todas sus comunicaciones. Le recuerdo 257-2014. Mucha atención a lo siguiente: se pintan casas, departamentos, se realiza empastado, se corrige goteras. Mayor información al 09-89-98-73-86. Le reitero el número de contacto para quien esté interesado en este anuncio, desee tal vez contratar este servicio, lo puede hacer al número 09-89-98-73-86.

0: Nos vamos a ir en este momento a una breve pausa publicitaria. Regresamos en pocos minutos para continuar con más de Clasificados. Así que no cambie de emisora, que ya regresamos.
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3: Son las 9:20.
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9: 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Noticias que trascienden desde la investigación para la innovación social.
10: La UTPL inauguró el nuevo laboratorio académico Himnolabs, un espacio diseñado para transformar ideas en soluciones reales mediante procesos de ideación, validación y prototipado. Este proyecto, cofinanciado por la Unión Europea, fortalecerá la formación práctica de los estudiantes e impulsará iniciativas de innovación, emprendimiento y desarrollo sostenible desde la academia.
11: El Centro de Innovación y Emprendimiento Prendo de la UTPL fue reconocido como ganador destacado del Premio BID GEIAL 2026 en la categoría Compromiso con el Apoyo a los Emprendedores para Ecosistemas Intermedios. Este reconocimiento internacional destaca el trabajo de la UTPL en el fortalecimiento del ecosistema emprendedor y generación de iniciativas innovadoras con impacto social.
10: La UTPL presentó los resultados del informe GEM Ecuador 2025, el estudio internacional más importante sobre emprendimiento. El informe revela un incremento de la intención de emprender en el país y destaca por primera vez una mayor participación de mujeres en la creación de nuevos negocios, además de identificar desafíos relacionados con financiamiento, innovación y transformación digital.
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Estamos de regreso luego de la pausa publicitaria para continuar con mucho más de Clasificados a través de Radio Matovelli en la ciudad de Loja, 100.1 FM, Santo Domingo 93.3 FM. Continuamos con mucho más. Les recuerdo nuestro número de contacto al que usted puede comunicarse, el 257-2014, que contamos con la línea completamente habilitada y disponible para todas sus llamadas.

0: Mucha atención a lo siguiente. Una señora requiere una oportunidad de trabajo, tiempo completo, medio tiempo, ya sea en limpieza de casa, como ayudante de cocina o en lo que le puedan dar la oportunidad. Para mayor información, quien esté interesado en este anuncio, comunicarse al 098-5939-705. Le reitero el número de contacto, la información para quien esté interesado en este anuncio, desee tal vez contratar a esta señora, puede hacerlo al número 098-5939-705. Continuamos con mucho más. Le recuerdo nuestro número de contacto al que usted puede comunicarse, el 257-2014, que contamos con la línea completamente habilitada y disponible para que usted realice todas sus comunicaciones. Radio Matobello, buenos días.
1: Muy buenos días, licenciada.
0: Adelante con su anuncio.
1: Gracias, licenciada. Por anunciar que estamos vendiendo dos refrigeradoras Indurama cromadas, una lavadora Samsung de 15 kilogramos. Para más información, al 09-94-76-9628. Gracias, licenciado. Un buen día. Dios me la bendiga.
0: Gracias. De igual manera, excelente día. Mucha atención a lo siguiente. Se encuentra en venta dos refrigeradoras, una lavadora. Mayor información, quien esté interesado en este anuncio, puede por favor comunicarse al 09-94-76-9628. Continuamos con mucho más. Le recuerdo nuestro número de contacto al que usted puede comunicarse, el 257-2014, que contamos con la línea completamente habilitada y disponible para que usted realice todas sus llamadas, todas sus comunicaciones. Le recuerdo nuestra línea convencional 257-2014.

Con mucho más, quiero recordarles a todos nuestros amigos oyentes que deseen dejar sus anuncios en nuestra emisora, los mismos serán publicados tanto por Diario La Crónica como por nuestra página de Facebook Radio Matovelles 100.1 FM. Así que visítenos, estamos ubicados en la calle Bernardo entre Azuay y Miguel Riofrío. Puede comunicarse también a través del 257-0150 o a través de nuestra línea WhatsApp el 0960-7631-78. Estas dos vías de comunicación habilitadas para que usted obtenga mayor información acerca de cómo pautar con nosotros o de los anuncios que escucha en este espacio. Mientras que para sus llamadas en vivo, disponible el 257-2014. Le reitero la información, los números de contacto para que usted los tenga en cuenta. Si desea dejar un anuncio en nuestra emisora, los mismos serán publicados tanto por Diario La Crónica como por nuestra página de Facebook Radio Matovelles 100.1 FM. Así que visítenos, estamos ubicados en la calle Bernardo entre Azuay y Miguel Riofrío. 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

El día de hoy, 22 de mayo, en este viernes, avanzando ya con esta semana, finalizándola realmente, estamos recordando a Santa Rita de Casia. Cuando el marido de Santa Rita de Casia fue asesinado, sus dos hijos juraron vengar su muerte. Santa Rita pidió en oración que antes murieran que cometer asesinato. Ella obtuvo su deseo. Los muchachos contrayeron una enfermedad fatal y fallecieron antes de ser capaces de actuar. Santa Rita obtuvo exactamente lo que pidió en oración, pero afortunadamente para la mayoría de nosotros, Dios nos da lo que necesitamos, no lo que creemos que deseamos. Debido a nuestro discernimiento y visión limitados, pedimos lo que nos parece mejor en un momento dado. Dios, por su parte, ve lo que es mejor para la eternidad. Digamos que te entrevistas para conseguir un trabajo que realmente deseas. Es para una buena compañía y tiene grandes ventajas. Atormentas los portales del cielo implorando obtener el puesto. Entonces viene una carta. Gracias por su interés, pero naturalmente te sientes decepcionado y enfurecido. ¿Por qué Dios no te permitió conseguir el trabajo? Tal vez el trabajo no habría durado. Tal vez Dios quiera que cambies de profesión. Tal vez habría habido tentaciones que resultarían desastrosas para tu desarrollo espiritual si te hubiese concedido el puesto. Probablemente nunca conoceremos las respuestas a nuestras preguntas, pero en momentos como este, todo lo que podemos hacer es confiar en que Dios tiene otros planes en mente. Los planes que siempre serán buenos para nosotros. La próxima vez que no obtengas lo que pides en oración, da gracias por haber sido protegido de un juicio erróneo y da gracias por las bendiciones que sabes habrán de venirte. Bueno, confiar es bastante complejo, pero yo a veces me pregunto qué fácil nos resulta confiar en los demás, alguien, incluso a veces en gente que no conocemos mayoritariamente, tal vez estamos como en ese proceso de conocer, o a la final, bueno, yo siempre he creído que uno nunca termina de conocer a las personas. Siempre hay algo nuevo porque los seres humanos somos seres cambiantes. Incluso alguien que, por ejemplo, alguien que dice o que me conoció muy bien hace unos, por ponerles un ejemplo, unos 5 años atrás, puede jurar y rejurar que a mí me gusta tales cosas o que yo tengo tales preferencias, pero a hoy yo me considero alguien que tiene otro tipo de gustos, tal vez, o que ha ido modificando o ha ido cambiando o formándose o reformándose. Entonces, cuando nosotros creemos y decimos, ah, no, es que yo a esta persona la conozco muy bien y sé que esto le pasa, esto sucede, esto piensa, esto cree, deberíamos de replantearnos un poquito y decir la idea y decir, en realidad, yo conozco a esta persona. Y bueno, se nos hace muy fácil entonces confiar porque creemos conocer en los demás seres humanos igual de imperfectos que nosotros, seres humanos igual de equivocados que nosotros, con sus errores, sus defectos, sus virtudes, etcétera, etcétera, etcétera, su pasado y todo lo demás, todo lo que compone a una persona. Entonces podemos, como les decía, jurar y rejurar que esta persona es de esta manera y es de esta forma. Pero no tenemos esa certeza de que en algún momento no vaya a cambiar, o las circunstancias sean otras, o simplemente lo que yo conocí no es realmente lo que es ese ser humano, lo que compone ese ser humano. Pero qué difícil se nos hace confiar en Dios. Es casi una tarea, una lucha. Y poniéndonos la mano en el corazón, puede que ahorita usted haya reformado mucho de su parte espiritual, confíe muchísimo en Dios, tenga la seguridad, pero aún así, a veces cuando nos vemos justamente en momentos de incertidumbre, en momentos en los que nosotros creemos que la solución es X o Y cosa, qué difícil que se nos hace confiar. Y hay que ser sinceros, nos pasa, nos ha pasado antes, puede que nos esté pasando en este presente y probablemente en algún punto de nuestra vida futuro nos seguirá pasando, nos seguirá ocurriendo. Y es ahí cuando yo me pregunto en situaciones así, digo, ¿por qué los seres humanos confiamos en otros seres humanos y no confiamos en la voluntad de nuestro Padre, del que nos creó, del que nos permite estar aquí, del que nos bendice todas las mañanas, del que nos ha regalado algo tan valioso como la vida, del que nos ha permitido tal vez en ocasiones anteriores salir de huecos profundos, de huecos en los que a veces consideramos no vamos a salir nunca, pero sí confiamos en alguien que tal vez ya nos falló alguna vez,
¿no es cierto? Para quienes, por ejemplo, han tenido este tipo de experiencias, que han confiado mucho en un ser humano y tal vez sucedió algo, hubo una falla por parte de esa persona, nosotros decimos, bueno, siempre hay que dar una segunda oportunidad. Y ahí usted está depositando todavía un granito de confianza. ¿Qué tal si ese granito de confianza? No digo que pues tampoco terminemos enemistados con todo el mundo y que nunca confiemos en absolutamente nadie. No, sino que estoy poniendo quizá a descubrimiento que la confianza por sí mismo no se nos da de manera difícil. Se nos hace difícil confiar en Dios porque no tenemos una seguridad de lo que vaya a pasar, o porque nos gusta conocer qué es lo que va a ocurrir, pero a detalle. Miren, si la cosa fuera diferente, pongámonos en un panorama totalmente imaginario, pero diferente. A la final, si Dios nos permitiera tal vez ver como en una película nuestra vida, probablemente ahí sí se nos hiciera mucho más fácil confiar, ¿no es cierto? Tal vez no conocemos el detalle del día a día, porque en una película pues tenemos el inicio, la trama y el desenlace. No tenemos un detalle de los personajes a un 100%. Hay escenas que incluso en muchos cortometrajes quedan tal vez a imaginación del espectador, de la persona que está observando o está disfrutando de aquella puesta en escena. Y no se nos dice a un 100% qué es lo que está pasando. O las famosas películas de Disney que nos cuentan que cuando el príncipe y la princesa se encuentran, vivieron felices para siempre. Se casaron y vivieron felices para siempre. Y no sabemos nada más allá de eso. No sabemos si después, en realidad, si vivieron felices para siempre, si tuvieron problemas, no tuvieron problemas, si esto, lo otro. Entonces, si probablemente Dios nos presentara nuestra vida como un cortometraje que tiene su inicio, tiene la trama o el centro de la misma y tiene su desenlace, pues probablemente se nos hiciera un poquito más fácil confiar. Pero como la vida no funciona así, como les estoy poniendo en un escenario completamente imaginario e irreal, entonces ahí decimos, bueno, sabemos el desenlace que vamos a tener, por supuesto que sí, pero me refiero a de manera detallada, ¿no es cierto? Lo que va a ocurrir, si hoy por hoy en esta situación que estoy atravesando, si por ejemplo, por ponerles un ejemplo, quiero cambiar de empleo, quiero conseguir un empleo, ahora estoy en completa incertidumbre, ahora estoy casi pisando en falso porque no tengo la seguridad de qué es lo que va a ocurrir de aquí al día de mañana. No tengo la seguridad, no tengo la estabilidad que nos gusta como seres humanos tener. A la mayoría de nosotros, claro, hay personalidades y personalidades muy diferentes, variadas una de la otra, pues que tienden justamente a encontrar ese punto. A veces hay muchas personas, yo les voy a ser muy sincera, yo de cierta manera admiro mucho a quienes se toman todo de manera muy relajada. Yo creo que uno tiene que emplear un trabajo interno, tanto en su parte espiritual como en su parte humana, muy, muy fuerte, muy arduo, para poder llegar a un punto. Tal vez es parte de una personalidad innata, pero yo creo que de todas maneras se lo va también puliendo con el paso del tiempo, para llegar a este tipo de personalidad en el que simplemente se dejen llevar y vivan el día a día y no tengan seguro absolutamente nada. Eso pasa mucho con las personas que van recorriendo el mundo y no tienen ningún tipo de dificultades, se montan en el carro que los quiera llevar, caminan, van en bicicleta, van en lo que sea, van viendo cómo van haciendo en el camino, si tienen que buscar su comida, extraerla propiamente de la naturaleza, lo hacen y viven así. Eso parece una escena de película, pero hay personas que son así. Es una realidad, ¿no? Y puede que usted en algún momento lo haya visto tal vez de cerca, ¿no? Y yo, como les digo, admiro mucho eso, porque a mí en lo particular, yo soy una persona a la que le gusta saber desde el viernes qué tiene preparado para el lunes, desde el lunes qué va a pasar hasta el día viernes. Soy muy, de cierta medida ansiosa por lo que va a ocurrir. Por eso digo que a todos nos pasa. Entonces, cuando yo me dirijo a Dios por algo en específico, la verdad que a veces dejarlo todo en sus manos me cuesta mucho.
a mí en lo particular. Yo puedo venir y hablarles mucho de muchas cosas, pero yo soy un ser humano que obviamente pues tengo también esas debilidades, y una de mis debilidades es esa, que me cuesta mucho soltar el control de muchas cosas o de lo que está a mi alrededor. Uno va aprendiendo con el paso del tiempo, uno va relajándose con el paso del tiempo. Hoy por hoy no me afecta tanto esto que les comento, pues el hecho de tener el control lo suelto de manera mucho más fácil ahora, pero hace unos 3, 4, 5 años atrás no era así. No era así. Yo necesitaba tener el control prácticamente de mi vida para sentirme segura y sentirme tranquila. Y confiar en Dios, depositar nuestra fe, depositarle absolutamente todo, implica, justamente, valga la redundancia, soltar ese control. Decirle a Dios de manera muy sincera y haciendo realmente un trabajo interno, decirle a Dios, ok, yo no puedo con esto, esto para mí es grande y este es un trabajo para alguien grande, entonces te lo dejo a ti, Dios, porque eres el único que puede resolver esto. Y llegar a ese punto le da a uno una relajación completa. No les digo que yo lo logre todos los días, porque no lo hago. Al contrario, creo que de 10 ocasiones se puede dividir 5, quiero tener el control y resolver esto. Y llegar a ese punto le da a uno una relajación completa. No les digo que yo lo logre todos los días, porque no lo hago. Al contrario, creo que de

0: cosas. Es un cambio de juego completo. Uno se siente más tranquilo, más relajado, hace las cosas quizá desde ese sentirse protegido y sentirse cómodo, porque Dios es el que está actuando también a través de nosotros o a través de las circunstancias que se nos presentan o las personas que nos encontramos en el camino. Nos quedamos entonces con la siguiente pregunta. ¿Cómo me siento cuando soy... me equivoqué de pregunta. ¿Ha habido alguna vez en que no obtener lo que deseaba resultó ser una bendición solapada? Todo lo que ocurre en nuestra vida es una bendición. A veces no lo miramos, a veces tienen que pasar tiempos prolongados, tiempos en los que uno se rompe la cabeza pensando ¿por qué Dios no me dio esto? ¿Por qué Dios no me permitió vivir esto? Me ha pasado, y por eso creo que eso también me ha ayudado un poco al tema que les digo de soltar el control, de entender que lo que yo quiero y lo que yo deseo puede que no sea lo mejor para mí, y simplemente confiar en que Dios está obrando. Y seguramente a ustedes les ha pasado. Pasan los años, pasa la vida, uno se encuentra en una posición completamente diferente y uno regresa a mirar atrás y se acuerda o recuerda cuando estuvo justamente pidiéndole a Dios de manera insistente, como decía el mismo texto, atormentando los portales del cielo, llenándolos de peticiones y oraciones constantes. Dios, por favor, yo quiero esto, yo necesito esto, esto es lo que me va a hacer bien. Pasan los años, pasa la vida, y nos damos cuenta de que lo que yo estaba pidiendo no era realmente algo bueno para mí, o no estaba al mismo nivel de lo que hoy por hoy estoy viviendo. Una bendición completa, porque Dios sí sabe, nosotros no podemos por sí mismos, nosotros no podemos solos descubrir qué es lo mejor para nosotros. Dios sí sabe lo que necesitamos realmente. Lo que pedimos puede diferenciar mucho de lo que necesitamos. Hay otros casos en lo que pedimos se alinea mucho con la voluntad de Dios, y qué bueno, porque así uno no sufre. Pero cuando no, uno sí se raya un poquito la cabeza, uno sí está pensando, sobrepiensa, a veces le reclama de manera injusta a Dios porque esos reclamos son injustos. Pero bueno, somos seres humanos que a la final creo yo estamos justamente en parte diseñados para equivocarnos mucho. Somos una creación divina, pero obviamente no, nuestra capacidad o nuestros sentimientos o razonamientos muy humanos no nos permiten ver toda la divinidad de Dios. Así que hay que comenzar justamente a hacer ese trabajo interno, ¿no es cierto? Para todo necesitamos un trabajo interno. Perdón si lo recalco mucho, pero es que es la única forma en la que podemos formarnos, en la que podemos ir moldeándonos conforme Dios nos quiere. Nos vamos a ir a una breve pausa publicitaria. Regresamos en pocos minutos para continuar con más de Clasificados. No cambie de emisora, ya regresamos.
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2: Son las 9:45.
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5: En la sesión ordinaria del Cabildo de Loja, que se cumplió el jueves 21 de mayo por cerca de 5 horas, el Consejo Municipal de Loja, por mayoría de votos, resolvió allanarse a las objeciones de la alcaldesa del cantón, Diana Guayanay, relacionadas con la ordenanza que regula el transporte urbano de la ciudad de Loja. Con tal resolución, el costo del pasaje urbano se mantiene en 30 centavos. El presidente del Consorcio de Transportistas Urbanos de Loja, Pablo Chiriboga, dijo que continuará suspendido el servicio, es decir, se mantiene la medida de hecho.
6: Tengo que decirlo a la ciudadanía, seguirle pidiendo las disculpas del caso, la comprensión. Lamentablemente los concejales, la señorita alcaldesa, no pudieron solucionar un problema tan pequeño. Se demoraron 4 horas para no resolver nada. Yo me quedé admirado de eso. Y en todo caso, testigos fueron ustedes, señores periodistas, testigo fue la prensa nacional. Nosotros en realidad estamos listos para trabajar siempre y cuando se nos reconozca una tarifa que nos permita sostener este negocio. Caso contrario, la medida sigue en pie. El derecho a la resistencia está amparado por la Constitución. Nosotros no estamos haciendo ningún tema de relajos y cosas por el estilo, ¿sí? La medida sigue bien. Concejales que votaron en contra, les hagan también a su señorita alcaldesa. Ellos tienen las competencias, ellos tienen el sartén por el mango. Si les dan a nosotros, en este caso, garantías económicas para trabajar, nosotros salimos a trabajar el rato que ellos lo pidan. Caso contrario, no hay cómo trabajar. Ese es de carácter indefinido. Tenemos que, no tenemos recursos para trabajar, necesitamos que la alcaldesa asuma esa responsabilidad, los concejales también. Hoy día tuve el amargo día que tengo que ver y siento vergüenza ajena de este cabildo que tenemos. Que me escuche la ciudadanía y los vieron, y realmente están 4 horas para no resolver nada, los admiramos. Y estamos prestos para responder, y si tenemos que ir a la cárcel, iremos. Si tenemos que de pronto pagar el dinero, lo que sea, hay que cancelar, pero es preferible vivir de pie y no de rodillas.
5: Mientras tanto, en la Fiscalía Provincial de Loja se registra la denuncia presentada por la alcaldesa frente a la suspensión del servicio de transporte público urbano. Las clases presenciales en escuelas y colegios están suspendidas. La ciudadanía afectada en su movilización se manifiesta contrariada porque se ve obligada a utilizar otros medios para desplazarse. Para Radio Matovelle, Mercedes Carrera.
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Estamos de regreso luego de la pausa publicitaria para continuar con mucho más de Clasificados a través de Radio Matovella en la ciudad de Loja, 100.1 FM, Santo Domingo 93.3 FM. Le recuerdo nuestro número de contacto al que usted puede seguir realizando sus llamadas, comunicaciones, el 257-2014, que contamos con la línea completamente habilitada y disponible para que usted realice todas sus llamadas, todas sus comunicaciones.

0: Mucha atención a lo siguiente. Una señora requiere una oportunidad de trabajo. Puede ser en el horario de 8 a 17 horas o de 13 a 18 horas, de lunes a viernes, en quehaceres domésticos, limpieza, cuidado de personas de la tercera edad. Para mayor información al número 0997-711864. Le reitero el número de contacto, la información para quien esté interesado en este anuncio, desee tal vez contratar a esta señora, puede hacerlo al número 0997-711864. Continuamos con mucho más, más a través de Radio Matovelle, más llamadas a través del 257-2014. Radio Matovelle, buenos días.
1: Muy buenos días, licenciada. Muchísimas gracias. Para anunciar, con su permiso, que en San Pedro de la Bendita se está vendiendo una casa rentera. Esta casa se la puede cambiar con un terreno en Catamayo o aquí en Loja. También se está vendiendo, perdón, la casa vale $87,000 para cambiarse en Catamayo o aquí en Loja con terreno, casa o automóvil. Además está vendiendo dos camionetas, una 97 y la otra 98, en el precio de 3,800 cada caso. Informes al teléfono 0992-522-841.
0: Listo.
1: Muchísimas gracias
0: a usted, que tenga buen día. Mucha atención a lo siguiente. Se encuentra en venta una casa rentera ubicada en San Pedro de la Bendita. También se venden dos camionetas. Mayor información, quien esté interesado en este anuncio, comunicarse al 099-252-2841. Continuamos con mucho más. Le recuerdo nuestro número de contacto al que usted puede comunicarse, el 257-2014, que contamos con la línea completamente habilitada y disponible para todas sus llamadas. Radio Matovelle, buenos días.
2: Buenos días.
0: Adelante con su anuncio.
2: Gracias. Se quiere contratar a una señorita para trabajar en quehaceres domésticos a tiempo completo y otra puertas adentro. Comunicarse al 0980-40-8735.
0: A ver, ¿me repites, una señorita para quehaceres domésticos?
2: Sí.
0: ¿Tiempo completo?
2: Puertas afuera y una puertas adentro.
0: O sea, dos en realidad.
2: Sí,
0: ya, listo. Muchas gracias, que tenga buen día. Mucha atención a lo siguiente. Se requiere contratar a dos señoritas para que trabajen en quehaceres domésticos, una a tiempo completo y la otra puertas adentro. Mayor información, quien esté interesado en este anuncio, comunicarse al 0980-40-8735. Continuamos con mucho más. Le recuerdo nuestro número de contacto al que usted puede comunicarse, el 257-2014, que contamos con la línea completamente habilitada y disponible para que usted realice todas sus llamadas, todas sus comunicaciones. Radio Matovelle, buenos días.
3: Muy buenos días, licenciada.
0: Adelante,
3: licenciada, con su anuncio. Por favor, estoy vendiendo una casita en Zamora, en el barrio El Tejar.
0: Muy
3: más
0: bien.
3: Información al 098-54-58-099. Gracias, licenciada. Un lindo día.
0: Gracias a usted, que tenga buen día. Mucha atención a lo siguiente. Se encuentra en venta una casa ubicada en Zamora. Mayor información al 09-85-45-80-99. Continuamos con mucho más. Le recuerdo nuestro número de contacto al que usted puede seguir realizando sus llamadas, el 257-2014, que contamos con la línea completamente habilitada y disponible para que usted realice todas sus llamadas, todas sus comunicaciones. 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Y gracias a esta gran recomendación nos vamos a ir a una breve pausa publicitaria. Regresamos en pocos minutos para continuar con más de Clasificados. No cambie de emisora que ya regresamos.
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6: Son las 10 en punto.
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0: Villorio, ubicado en la confluencia de los ríos Oyacachi y Cariacu, hoy provincia del Napo, existió este pequeño poblado formado por aborígenes de Imbabura y por los cofanes del Amazonas, siendo sus dos familias, Aigaje y Parión, fueron visitados por la Santísima Virgen, la que les ofreció interceder para que desaparezca la plaga de los osos, que devoraban a los niños a cambio que le construyeran una capilla y pidiesen el doctrinero del Quinche para que les instruya en la religión cristiana. Permaneció en ese lugar 14 años, en donde se obraron los celebérrimos milagros y favores, inclusive con el mismo Diego de Robles, que fue salvado de las caudalosas aguas del Cariaco. Desde Quito y la Serranía Central comenzaron las romerías hacia Oyacachi, cruzando los terribles pantanos de Guamaní en la cordillera oriental, donde mucha gente moría. La enorme distancia, lo difícil del camino y las inclemencias de los temporales obligaron a Quito a pedir al cuarto obispo de Quito, Fray Luis López de Solís, el traslado a un lugar más cercano. Razones pastorales muy convincentes y el pedido del presidente de la Real Audiencia de Quito obligaron al obispo el traslado de la sagrada imagen. La parroquia del Quinche. Este pueblo fue bendecido por Dios con la presencia de tan augusta y celestial señora en la advocación de Nuestra Señora de la Presentación del Quinche. A los 60 años de su llegada, el pueblo y su santuario se trasladaron 2 kilómetros más abajo en la planicie actual y allí se levantó el primer santuario dedicado a la Virgen del Quinche y se edificó el nuevo pueblo. El Quinche es un pueblo aborigen confinado en el tiempo, ya que no tenemos datos ciertos de su fundación. Fue conquistado por los incas y luego por los españoles, de raza brava y guerrera. Fue lugar apto para las guerras, granero del Inca de Quito, santuario del dios del sol y centro clave de la astronomía indígena. Fue codiciado por los pueblos vecinos. Todos los años millones de fieles visitan el santuario de la Virgen del Quinche. Tuku Iguata, Ashtaka Runakuna Quinche Virgen Mamata Visitagrin.
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Estamos de regreso luego de la pausa publicitaria para continuar con mucho más de Clasificados a través de Radio Matovelli en la ciudad de Loja, 100.1 FM, Santo Domingo, 93.3 FM. Gracias por continuar en nuestra sintonía. Le recuerdo nuestro número de contacto al que usted puede comunicarse, el 257-2014, que contamos con la línea completamente habilitada y disponible para que usted realice todas sus llamadas, todas sus comunicaciones. Le recuerdo nuestra línea convencional 257-2014.

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Continuamos con mucho más. 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

mucha atención a lo siguiente: una señora requiere una oportunidad de trabajo, puede ser en quehaceres domésticos, en limpieza de casas, cuidado de niños, medio tiempo, no que le puedan dar la oportunidad. Para mayor información, quien esté interesado en este anuncio puede por favor comunicarse al 0995-4924-36. Continuamos con mucho más. Les recuerdo el número de contacto: 0995-4924-36.

0: 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Con esta gran recomendación nos vamos a ir a una breve pausa publicitaria. Regresamos en pocos minutos para continuar con más de Clasificados. Así que no cambie de emisora, que ya regresamos.
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2: Son las 10 y 22 minutos.
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Estamos de regreso luego de la pausa publicitaria para continuar con mucho más de Clasificados a través de Radio Matovelle en la ciudad de Loja, 100.1 FM, Santo Domingo, 93.3 FM. Gracias por continuar en nuestra sintonía. Le recuerdo nuestro número de contacto al que usted puede comunicarse, el 257-2014, que contamos con la línea completamente habilitada y disponible para que usted realice todas sus llamadas, todas sus comunicaciones. Le recuerdo nuestra línea convencional, el 257-2014, disponible para todas sus comunicaciones.

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Mucha atención a lo siguiente. Una señora requiere una oportunidad de trabajo, puede ser en el cuidado de niños por horas. Mayor información al 0992-63-6131. Reitero el número de contacto para quien esté interesado en este anuncio, desee tal vez contratar a esta señora, lo puede hacer al número 0992-63-6131. Continuamos con mucho más a través de Radio Matovelle. Le recuerdo nuestro número de contacto 257-2014. Mucha atención a lo siguiente. Un maestro carpintero realiza trabajos a domicilio en reparaciones de muebles como closets, puertas, todo lo relacionado a la madera y la melamina o cualquier otra actividad que le puedan ofrecer. Para mayor información, quien esté interesado en este anuncio, desee tal vez contratar los servicios de este maestro carpintero, puede hacerlo al número 0993-965111. Le reitero el número de contacto 0993-96-51011. Continuamos con mucho más. Le recuerdo nuestro número de contacto al que usted puede comunicarse 257-2014. Muy bien, amigos, estamos llegando ya a la parte final de este espacio de avisos clasificados correspondiente a este día viernes 22 de mayo, finalizando ya esta semana laboral.

0: Gracias por habernos acompañado en esta mañana a través de la 100.1 FM en la ciudad de Loja, 93.3 FM Santo Domingo. Si así la vida, Dios y la Virgen nos lo permite, el día martes nos estaremos escuchando a partir de las 9 de la mañana. Recordándoles que estamos justamente de cara a un nuevo feriado, en esta ocasión conmemorando el 24 de mayo la batalla del Pichincha. No me queda más que desearles que tengan un excelente fin de semana, un excelente feriado, y también quiero aprovechar la oportunidad para invitarlos el día martes. Regresamos el día martes a laborar con completa normalidad, pero a partir de las 11 de la mañana Radio Matovelle le invita a participar de la audiencia pública de rendición de cuentas 2025, en donde por supuesto está cordialmente invitado a ser parte de este espacio de transparencia y participación, donde juntos conocemos el trabajo realizado y fortalecemos nuestro compromiso con la comunidad. Será una transmisión por supuesto de nuestro dial, tanto en la ciudad de Loja 100.1 FM como en Santo Domingo 93.3 FM. Reitero, el día martes regresamos a nuestras labores cotidianas. Tendremos toda nuestra programación normal el día martes, ya luego de este feriado a nivel nacional, con la única diferencia de que a las 11 de la mañana usted será parte de este evento de esta audiencia pública de rendición de cuentas 2025 que le ofrece Radio Matovelle, en donde detallaremos todo el trabajo que hemos realizado, tanto desde la parte interna como también por supuesto lo que corresponde a su colaboración como nuestra audiencia. También estaremos siendo transmitidos o retransmitidos por Facebook Live. Usted nos puede buscar en nuestra página de Facebook como Radio Matovelle 100.1 FM. Así que la invitación está hecha. No me queda más, como les decía, que desearles un excelente fin de semana, un buen feriado. Que descansen, que lo disfruten. Recuerden siempre manejar con precaución, hacer las revisiones vehiculares correspondientes antes de emprender cualquier tipo de viaje en carretera para evitar contratiempos. No manejar en estado etílico. Recuerde que el alcohol y el vehículo no van, simplemente no van. Si usted va a disfrutar de algún evento, alguna reunión social, recuerde siempre que si usted es el que maneja, pues preferentemente no consumir ningún tipo de bebida alcohólica. Nos vemos entonces, o nos estaremos escuchando también el día martes. Que tengan un excelente fin de semana. Quedan en compañía, en sintonía de Radio Matovelle.
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2: Son las 10:37.
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1: Son las 10:53.
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2: Son las 11 y 8 minutos.
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0: 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Son las 11 y 39 minutos.
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este cabrón? ¿Quién es? Que está cogiendo cerveza a la neverita. ¿Tú, anda con nosotros? Ah, ok, dale.

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1: Son las 12:07.
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6: Muy buenas tardes, estimados amigos, amigas de Radio Matovelle, frecuencia 100.1, fin de semana, 22 de mayo de 2026. Para ustedes, la Antena 25, con notas de opinión, comentarios y noticias de última hora a nivel local, nacional e internacional. Vamos a iniciar con la nota de opinión de este día, que nos corresponde presentar nuestro modesto trabajo. Y estamos hablando sobre la autoestima. Entonces, ahora proponemos el tema: ¿cómo mejorar el autoestima? Claro que es posible subir nuestra autoestima, para lo que hay que empezar cambiando nuestro diálogo interno, estableciendo metas pequeñas, alcanzables y practicando la autocompasión, es decir, poniendo en práctica la capacidad de tratarnos a nosotros mismos en la misma o con la misma amabilidad, comprensión y apoyo que diéramos a los amigos. El amor propio se construye día a día mediante acciones concretas que fortalecen la confianza y el respeto por sí mismo. Tal como señala Better Health, la autoestima es la opinión que se tiene sobre uno mismo, es decir, la valoración que damos a nuestras cualidades, habilidades y capacidades, a nuestras competencias personales, o sea, a lo que uno sabe o puede hacer. Por lo general, hay factores como las experiencias de vida, la relación con los otros y las expectativas que tenemos que condicionan el nivel de autoestima que poseemos. Pero según Burwell Mint, hay síntomas y señales de que una persona tiene baja autoestima, cuya lista es muy amplia y variada, como falta de confianza en sí mismo, comparaciones sociales negativas, problemas para pedir ayuda, miedo al fracaso, necesidad excesiva de aprobación externa, inseguridad en uno mismo, no expresan los gustos u opiniones por miedo a ser rechazado, no sentirse merecedor de las cosas buenas de la vida, no esforzarse por conseguir lo que se quiere, por creer que no se va a lograr, no relacionarse con los demás, por pensar que no lo harían bien. Y lo que es peor todavía, siempre necesito la aprobación de los demás, me dejo pisar con facilidad ya que no me atrevo a imponerme cuando es necesario, veo al resto de personas como superiores a mí. Y lo que es peor todavía, siempre necesito la aprobación de los demás, me dejo pisar con facilidad ya que no me atrevo a imponerme

Empiezo porque me desmotivo con mucha facilidad. La toma de decisiones se me hace muy difícil porque creo hacer incorrectamente. Solo pienso en mis debilidades y casi nunca me paro a pensar en mis fortalezas. Frente a estas manifestaciones negativas que relatan una baja autoestima, hay estrategias para manejarla. Por lo que se requiere de un trabajo interno para reforzar el amor propio y de algunos cambios en el comportamiento, como por ejemplo crear hábitos de pensamiento positivo, definición de metas realistas, evitar las comparaciones, cuidado físico y bienestar emocional, aceptación de errores y perdón personal, identificación de fortalezas y logros, redefinición de valores y prioridades. Además, Clegon Patricia nos habla de que a la autoestima hay que construirla mediante algunas estrategias, como dejar de criticarse y apreciarse a sí mismo, aceptar la ayuda de otros para hacer cambios, empezar a aprobarse, darse permiso para avanzar, dejar de preocuparse y culparse, escuchar lo más provechoso, decidir tratarse bien, hacer merecedor de la felicidad, hacerse merecedor de la felicidad. Entonces, ¿qué esperamos para elevar nuestra autoestima? Todo depende de nosotros mismos. Señoras y señores, les hemos presentado el tema para hoy, cómo mejorar el autoestima. Está publicado en Crónica Las Noticias al Día, en este día viernes que estamos 22 de mayo de 2026. Bueno, ahora iremos a diarios de nuestra ciudad, como por ejemplo Diario El Siglo. Bueno, hasta que tengamos la facilidad de ingresar a este periódico, revisemos lo que nos dice Crónica, Las Noticias al Día. Catamayo, el lugar que dio vida a Loja, celebra su historia y pujanza. Futboleros, Catamayo va por la gloria en nueva final de fútbol barrial, dice. 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Cabildo de Loja archivó ordenanza del sito y pasaje continúa en 30 centavos. ¿Cómo la ven? El Cabildo Lojano resolvió archivar la ordenanza número 2087-2026, denominada ordenanza que regula la operación del sistema intermodal de transporte urbano en el Cantón Loja, durante la sesión ordinaria desarrollada el jueves 21 de mayo de 2026. La tarifa del pasaje continuará en 30 centavos, mientras persiste la suspensión indefinida del servicio. Figúrense ustedes, hay dos bandos totalmente opuestos que no pueden dialogar. El Consejo Cantonal, o sea, los concejales y la alcaldesa, y por otro lado, pues, los quienes representan a la empresa de construcción, a la empresa, digo, de transporte. Bueno, la situación difícil, ¿no? No, la ordenanza no ha estado sujetada a normas legales correspondientes. Eso dicen los entendidos. Ayer nos habíamos consultado con personas de derecho. Y nos han manifestado de que

0: definitivamente, a pesar de que hay abogados en el seno del Consejo Cantonal, hay abogados. Y yo le preguntaba a este jurista, ¿y ellos siendo abogados por qué cometen semejante error? Sin duda debe ser, me decía este jurista, debe ser por ociosidad, por pereza, por no revisar las disposiciones legales, o porque ignoran. Figúrense, entonces estos abogados, por algo se hacen concejales, ¿no? Porque como abogados no darían pues un pie adelante, ¿no? Entonces, si quiere el sueldito de concejales, ya les permite vivir. No se ha sabido que tengan un buffet, que sean abogados de prestigio. No se ha sabido de estos, que, de estos de profesión de abogados que están en el seno del Consejo Cantonal. Qué pena, ¿no? Figúrense, por otro lado, el consorcio de transportistas reclaman lo justo también, ¿no? Lo justo. Reclaman porque los combustibles ya han subido. Claro, creo que la línea de buses de ellos se mueven con diésel. Sin embargo, pues ya está a más de $3 el diésel. Ha subido. Y tienen todo el derecho del mundo de también subir los pasajes. Aunque claro, los perjudicados es el pueblo, ¿no? Mientras tanto, en Loja se vive un caos. No hay clases. Los estudiantes están recibiendo virtualmente. Sí, señor, no hay movimiento en Loja porque a la final el transporte mueve. La ciudad se dinamiza y este rato está en parada. ¿Hasta cuándo? No se sabe, ¿no? Figúrense, ocho concejales dieron el voto para que se suban los pasajes, pero no ha habido pues una... Ya, gracias Tati. Y este momento pues nos ayuda Tati con una información. Este rato, resolución de la Fiscalía para que los buses vuelvan a dar el servicio inmediatamente. Porque según la ley pues es prohibido, sí señor, está prohibido por la ley de que los servicios al pueblo se coarten, en este caso el servicio de buses. Tienen que volver. ¿Y ahora qué se hace con los concejales y con la alcaldía? ¿Cómo les enjuiciamos a ellos? Porque ellos son los culpables, ¿no? ¿Cómo les enjuiciamos? En las urnas, no nos queda más. Los pobres tenemos que recurrir a las urnas. Ya toca en diciembre las votaciones. Señoras, señores, no se olvidarán. No se olvidarán. Estos abogados que son concejales no pudieron intervenir, no pudieron mediar para que la ordenanza salga bien. La alcaldesa sin duda tiene abogados no tan buenos, ¿no? Porque no le han asesorado bien. Claro, debe tener un asesor jurídico, ¿no? que realmente le asesore para que no meta las extremidades. Así es que tienen que volver sin duda los transportistas, caso contrario, la cuestión se ve difícil. Por otro lado, dice, siniestro del bus de la cooperativa Loja dejó 16 heridos. Uno de los asesinados tenía altar a la Santa Muerte, droga y huesos humanos, dice esta nota. Catamayo celebra sus fiestas con obras. Ajá. Esta es una administración de gestión con resultados. Gracias al liderazgo de Janet Guerrero y al trabajo articulado con el gobierno nacional a través de Petroecuador, SELEC, el Banco de Desarrollo del Ecuador y la Prefectura de Loja, se ha gestionado más de $6 millones para obras y proyectos en beneficio del cantón. Bueno, y en esta administración pues se elevó a parroquia ya el barrio Trapichillo, y aquí están imágenes en la página 3 de las principales obras hecho por la alcaldía. Sin embargo, como doña Janet Guerrero está pidiendo la elección, y hay otro grupo que quieren desestimar este trabajo, ¿no? ¿Sí? Nuevamente quieren volver los de antes, ¿no? Catamayo, el lugar que dio vida a Loja, celebra su historia de pujanza, dice. Protegido por una corona de cerros y bendecido por su clima, el cantón Catamayo celebra este 22 de mayo un aniversario más de vida política. Su crecimiento en los 45 años ha sido notable en el trabajo y el apoyo de su gente. Sí, y tenemos a ver en crónica la página 3, la 4, la 5 y la 5, con imágenes de las obras que ha realizado la actual alcaldía. Claro que esto es marketing, ¿no? Pero de todas maneras, aquí se puede observar el trabajo de la alcaldesa del cantón. Por otro lado, dice, el Valle del Eterno Sol deslumbra con sus tesoros naturales y sabores únicos. También se refiere a Catamayo. Bueno, dedica cuatro planas para hablar de Catamayo. Sí, señor. Títeres darán vida a Jorge, cazador de dragones, dice esta nota. A partir de las 11 de este sábado 23 de mayo, la Casona Cultural de Loja será escenario de la presentación de la obra Jorge, cazador de dragones, una función gratuita de teatro de títeres dirigida a toda la ciudadanía. La actividad busca reunir a niños, jóvenes y adultos en una jornada cultural enfocada en el entretenimiento familiar. Claro, y esto es bueno, ¿no? Para curarse el estrés. Sí, los adultos también pueden asistir a estas obras de títeres. Es muy bonito, ¿no? Los titiriteros, pues, son verdaderos artistas que a uno como adulto, pues, le llama la atención y realmente cambiamos nuestra forma de ser cuando vemos títeres, cuando vemos teatro, cuando vemos música, ¿no? Cabildo de Loja archivó ordenanza del situ y pasaje continúa en 30 centavos. Sí, señor, ya está. Una vez más, este consejo nos ha fallado. Sí, señor. Y no olviden, oyentes, hay algunos de estos concejales que quieren la reelección. Sí, quieren la reelección. Así es que abrirá bien los ojos, ¿no? Nos han defraudado. También la alcaldesa quiere lanzarse para la alcaldía. Figúrense que este asunto no pudieron resolvernos, ¿no? En Paltas, alarma por muerte de mascotas y aves carroñeras, dice esta nota. Bueno, y las notas de fondo, cuando sopla un viento fuerte, el padre Milco Torres. Por otro lado, gramíneas en la cocina lojana, el arroz, Leonardo Chamba. A propósito de la rendición de cuentas entre el show y el abandono, dice Rafael Río Frío. Sí, y nosotros hemos sostenido el tema, cómo mejorar la autoestima. Son notas de última hora que nos trae Crónica, las noticias al día, correspondiente a hoy, viernes, fin de semana. Por otro lado, el Pleno de la Judicatura frena el archivo irregular de procesos disciplinarios. El presidente Noboa defiende su gestión y responde a las críticas. ¿sí? Se defiende de todas maneras, pese a que no se ve nada de progreso en el país. Uno de los asesinatos tenía, de los asesinos, tenía altar a la Santa Muerte, droga y huesos humanos. Uy. Siniestro del bus de la cooperativa Loja deja 16 heridos. Son notas de Crónica Roja. Ahora revisemos en primera plana el diario El Siglo. Nos trae a Ecuador. Toque de queda, millones en pérdidas. Aunque cada gremio tiene una realidad particular, todos coinciden en que la determinación exacta de las pérdidas tomará tiempo. Los 15 días de toque de queda dejan decenas de millones de dólares en pérdidas del sector productivo. Pero claro, no ve que hay gente que trabaja hasta las 11, 12 de la noche y por la madrugada ya está. Guayaquil conquista el mundo con su cocina y es nombrada capital mundial de la gastronomía por The Food Capitals. La Perla del Pacífico fue aceptada por unanimidad en la red de capitales gastronómicas y compartirá escenario con destinos internacionales como Barcelona, Lyon y Montreal. El encebollado, el cangrejo y el cacao forman parte de los sabores que hoy ponen a Guayaquil en la vitrina global. Caramba, qué bien. Y esto no solamente que hace bien a los guayaquileños, sino que quedamos bien todo el país, ¿no? Tenemos el orgullo de decir, pues, de que Guayaquil está declarada a nivel mundial como capital de la gastronomía. ¿Cómo la ven? Y eso es bueno, nos hace bien a todos. Daniel Noboa enfrentó protestas, derrotas políticas y choques con la Corte durante su primer año de gestión. El alza del diésel provocó movilizaciones en Imbabura, mientras que el mandatario también afrontó el fracaso de su consulta popular y la declaratoria de inconstitucionalidad de leyes clave para su gobierno. Bueno, por todo lado, pues, están sitiando, ¿no? Por todo lado. A nivel internacional, Trump comenta las acusaciones contra Raúl Castro. Es muy importante. Ha habido muchos problemas durante muchos años. Este es un momento muy importante, dijo el presidente de Estados Unidos. Por otro lado, dice, siento el peso de eso, entre comillas, el mensaje de Zuckerberg mientras despide a 8,000 empleados. El director ejecutivo de Meta, Mark Zuckerberg, envió un mensaje interno a los aproximadamente 8,000 empleados afectados por una nueva ronda de despidos globales, afirmando que siempre es triste decir adiós y que siente el peso de eso mientras la empresa avanza en su reestructuración centrada en inteligencia artificial, recoge Business Insider. 8,000 empleos menos. Nota científica: investigador de la CIA afirma que existen 4 tipos de especies extraterrestres. Esta es una nota de carácter científica. ¿Por qué es tan difícil dejar la navegación infinita en Internet? Investigadores aseguran que este uso problemático de la red se explica por la acción conjunta de 3 factores. Son las 12:33, nos vamos a un corte comercial y regresamos con más de Antena 25.
1: 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Son las 12 con 34 minutos.
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3: El misterio de Cristo y su ministerio terreno se han desarrollado en una doble oblación: el don de su vida al Padre, de quien recibió su misión, y el don de su vida a sus hermanos y hermanas, hijos e hijas de Dios, que Él ha querido reunir en una única familia. 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
0: Las 12 horas 36 minutos en Antena 25. Saludos cordiales a nuestros amigos, amigas que siempre nos acompañan con la sintonía mientras se sirven su almuercito. A veces algunas malas noticias cambian de genio, ¿no? Pero ¿qué vamos a hacer? Esto es el diario vivir que tenemos que experimentar en la vida. Y en nuestra Loja vamos a la Hora 32, tu diario digital. En primera plana, Cabildo frena alza del pasaje urbano. Sí, en todo Loja sabe ahora pues que el Cabildo nos falló en esto, ¿no? Con 7 votos a favor, el Cabildo de Loja respaldó la observación total que la alcaldesa Diana Guayanay hizo a la ordenanza que regula la operación del sistema intermodal de transporte urbano SITU en el Cantón Loja, la cual contemplaba el incremento del pasaje. Con ello, la normativa pasa al archivo. Sin embargo, la suspensión del servicio de transporte urbano seguirá. Pero ya este rato dice, pues, Tatiana nos ayuda con este dato de que la Fiscalía prácticamente ya dispuso de que la parada de buses o la huelga o la falta de servicio no puede seguir. Esto es prohibido por la ley. Entonces a lo mejor los transportistas ya les toca volver. Esto es lo que está sucediendo en Loja, por una actitud errada del Consejo Cantonal, de algunos concejales que son abogados, que no pudieron manejar legalmente este asunto. Terrible, ¿no? Terrible de que no tengan asesores. A los abogados están de que les pongan asesores, porque no entienden la materia legal, los propios abogados. Qué pena, ¿no? Así es que hasta segunda orden, pues a lo mejor ya restablezcan el servicio la próxima semana. Pero de pronto, sábado y domingo, no sabemos qué pasará. Y lunes inclusive, porque hay feriado. Por otro lado, Hora 32 nos dice: crisis social en Bolivia afecta abastecimiento y estabilidad. La UID clave en la semana del estudiante. El Frente Social Femenino de Malacatos proclamará a su madre símbolo. La distinción recayó en Johnny Esperanza Burneo Soto. El acto de proclamación se cumplirá el sábado 30, la otra semana. Buses, los pasajes no suben y la suspensión del servicio se mantiene. La ordenanza del sitio finalmente va al archivo. Concejales hablaron del tema en una tensa sesión. Ya no revisemos más, porque ya sabemos lo que pasó. Sí, señor. En Loja, la UID contribuye en la formación y creatividad juvenil. Esta Casa de Estudios Superiores participó como uno de los auspiciantes principales y aliados estratégicos en la Semana del Estudiante. Qué bien que la universidad esté tomando parte de estos eventos, ¿no? Porque esta es la oportunidad para que de alguna manera a los chicos se les induzca por el mundo de la lectura. ¿No ve que hoy ellos están ensimismados en el celular para arriba y para abajo, ¿no? Es el único artefacto de la tecnología que lo andan a llevar. Libros no, libros no. En nuestro medio pues no hay una educación, una cultura de libro. Cualquier cosa se puede andar a llevar, pero menos un libro. Y el celular pues hoy está en manos de la juventud especialmente. Y como notas de fondo o de opinión, dice: ni indignación ni sorpresa, solo decepción. Néstor González dice esto. Talía Guerrero Aguirre dice: raíces que anclan. Jaime Guzmán: el derecho al servicio de la dignidad humana. La universidad de dos velocidades, Jorge Abad. Lenin Paladín es el poder de los cabildos y su discurso profano. Ah, caramba. La competencia del tránsito y transporte urbanos, Gustavo Ortiz. Sí, la competencia del tránsito. La competencia del tránsito y transporte urbanos. Revisemos esto. Nos puede decir mucho en el Ecuador. Por muchos años las municipalidades estuvieron excluidas de la posibilidad de participar directamente en la planificación, regulación, gestión y control de tránsito y transporte urbano, atribuciones que estaban centralizadas en los organismos dependientes del gobierno central. Las municipalidades de Quito, Loja y Cuenca protagonizaron las primeras experiencias de descentralización del componente de planificación, regulación y gestión del tránsito y transporte urbanos. El otro gran componente del control de tránsito y transporte urbanos permaneció bajo responsabilidad exclusiva de la

redención. Hoy celebramos la vida de una mujer extraordinaria, una madre que con su amor, fortaleza y dedicación ha sido el corazón de nuestra familia, ingeniera Hilda Rocío Quinche Bravo. Decomisan más de 10 millones de cigarrillos en Puerto de Guayaquil. 10 millones. Claro, no ve que es. El presidente cerró la frontera, entonces hoy pues reina el contrabando. Autoridades del SENAE decomisaron 10,44 millones de cigarrillos que intentaban ingresar al Ecuador a través del puerto de Guayaquil, camuflados como acondicionadores de aire en un contenedor proveniente de Panamá. El carajo. Bolivia enfrenta creciente crisis política y social. Esto es a nivel de Latinoamérica. Las protestas en Bolivia derivaron en crisis política y diplomática, con denuncias ante la OEA, bloqueos, desabastecimiento y respaldo internacional al gobierno de Rodrigo Paz. Está en problemas, ¿sí? Está en problemas. Bolivia, por tráfico de explosivos, municiones y contrabando, se detuvo a 23 implicados. Estas ya son notas de rojo, ¿no es cierto? Notas de crónica roja. Bueno, estamos prácticamente concluyendo la programación de hoy. A ver si revisamos un poquito de el diario El Siglo, o ya pasamos el diario El Siglo, ¿no es cierto? Sí. Entonces, a ver si es posible, si encontramos a mano Ecotel Press, que también nos envían información de primera mano. Sí, señor. Ecotel Press del viernes 22 que estamos el día de hoy, ¿no es cierto? Bueno, hay algunos amigos que nos han escrito dónde la pueden conseguir la novela del doctor Carlos Carrión, la última. La mujer que despiojaba a Monseñor. Título sugestivo, ¿no? La mujer que despiojaba a Monseñor. ¿Dónde la puedo conseguir? ¿Dónde la podemos conseguir? Dice, ¿no? Bueno, la novelita va a ser presentada la próxima semana, el miércoles 27 de mayo, en el Centro Cultural de la Universidad Técnica Particular de Loja. Esta casa de estudios es la que patrocina la presentación de esta nueva novela, ¿no? Será toda una novedad en Quito. No sabemos si después el doctor la presentará aquí en Loja, pero el 27 se presenta en Quito. De pronto la tenemos la novela, sí, señor. Llámenos al 09 97 54 74 39 y le entregamos a domicilio. Ecotel nos dice: Loja apuesta por la lectura. Qué bien, ¿no? Campaña cultural llega a escuelas, hogares y centros juveniles. Esto está interesante, ¿no? Feriado bajo vigilancia. Ecuador refuerza la seguridad vial con un masivo despliegue de tránsito y policía. La principal hidroeléctrica del país recupera su producción tras mejora en las condiciones del río Coca. Catamayo celebra su aniversario con desfile, parada militar y una gran noche artística. Dice, mientras tanto, 238 buses están paralizados. Pérdidas cuantiosas en Loja, claro. Sí, señor.

las sube, las baja, las veta, las vuelve a bajar. Esta está, qué bien, lo que nos trae Ecotel Press. Las sube, las baja, las veta, las vuelve a bajar. La alcaldesa no sabe qué hacer con tarifas, claro. Qué pena, ¿no? Todos los periódicos lojanos hacen eco de esta situación en que nos ha puesto el municipio de Loja. Dice, Jimbilla se convierte en escenario de formación agroecológica para agricultores de la región sur. Fiscalía insiste en prisión preventiva en el caso que investiga contratos eléctricos millonarios. Caso Progen. Defensas rechazan prisión preventiva y audiencia se reinstalará este 22 de mayo. Hoy día, ¿qué estará pasando, no? Ecotel Press Policía encuentra osamentas en vivienda de uno de los fallecidos. ¡Uy! Y aquí están las imágenes, ¿no? Terrible, ¿no? Por otro lado, tras 5 horas de sesión, Cabildo archiva alza del pasaje. Transporte urbano seguirá paralizado en Loja. Pero ya está, pues, por ahí presentado ante la fiscalía el problema del paro, ¿no? Bueno, esto ya se hizo un relajo y medio por el transporte. Celulares, drogas y armas artesanales fueron hallados durante operativo en la cárcel de Loja. Sí, señor. Catamayo vivirá una jornada cívica, cultural y de integración ciudadana este 22 de mayo. Hoy inició Club Infantil de Lectura y proceso de capacitación en escuelas municipales y grupos de atención prioritaria. Caramba, eso está bien. Y esto lo está haciendo la Casa de la Cultura Ecuatoriana, Benjamín Carrión, núcleo de Loja, a través de la campaña de lectura Félix Paladines. Desarrolla, dice, un programa de animación lectora dirigido a estudiantes de escuelas municipales, fiscales, grupos de atención prioritaria, así como a niños, niñas y adolescentes mediante talleres que promueven el acercamiento al libro, la apreciación de los textos y la formación de comunidades lectoras. Qué bien, ¿no? Qué bien. ¿Quiénes serán estos señores? Deben ser gente entrenada en el campo de la lectura y el tratamiento de niños y jóvenes, ¿no? Entendemos que así debe ser. Sí, señor. Y esto no es que hacer cada año por campaña de... No, señor, esto hay que hacer siempre. Siempre, capaz de que este tipo de eventos se institucionalicen en las escuelas. Sí, señor. Capaz de que con esta actividad se cree el hábito lector. Sí, señor, el hábito lector que se creen en los niños, ahí estamos al otro lado. Y es muy difícil, no es tan fácil, ¿no? Porque los chicos están ensimismados en el celular. Sí, es imposible de que quieran dejar. Proyecto AERAS promueve prácticas agropecuarias y conservación de suelos en la provincia de Loja. Nuevos espacios aportan al bienestar y desarrollo estudiantil en la unidad educativa Cariamanga. Dice esta nota. Bueno, se nos va el tiempo, ¿no? Ya les había dicho que la novela las podemos entregar. La mujer que despiojaba a Monseñor. Nos vamos a despedir, mis queridos amigos, con una hermosa canción. Sí, esta vez les entregamos Memorias de una vieja canción, interpretada por la artista Jairo.
Muy buenas tardes, buen provecho. Nos veríamos el día martes, ¿no? Martes 26 de mayo. Muy buenas tardes, buen provecho.

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2: Es la una, con un minuto.
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1: Es la 1:37.
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3: El tiempo pascual es una realidad hermosa del encuentro entre el resucitado y el discípulo. El encuentro del misionero con Jesús es asombroso, transformador, personal. 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El Señor nos envía con la fuerza del Espíritu a comunicar esa experiencia de haber vivido con Él a los demás. 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El tiempo pascual nos recuerda la necesidad del encuentro cotidiano con el resucitado.
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1: Son las 2:08.
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0: Hola, soy Ismael.
1: Y yo soy Sammy.
0: Somos de la Unidad Educativa Liceo Matobello. Sammy, ¿has escuchado alguna vez por qué el sapo es aplastado?
1: ¿Por qué el sapo es aplastado? No, ¿por qué?
0: Bueno, pues hoy conoceremos sobre ello.
2: Seguramente usted está enterado de que la rana, el sapo, es uno de los animalitos que más se vincula con la picardía. En Ecuador, por ejemplo, cuando una persona es muy pícara, muy sabida, se le dice, este es un sapo. Claro que la fama del sapo no se queda ahí. En la actualidad, a nivel mundial, se llevan adelante campañas para defender a este animalito, que mucho ayuda para la correcta preservación del medio ambiente. Sin duda, es uno de los mejores conservadores de las cadenas ecológicas.

Pero también, los pueblos de nuestra América se han encargado de involucrar al sapo en muchos cuentos, dimes y diretes. Así, cuando alguien quiere lanzar su lengua en contra de otra persona, se dice que suelta sapos y culebras. Claro que siempre resulta que son palabras que, como el sapo, resbalan. El sapo que croa en las noches tiene también fama de bohemio, farrista y farandulero. Así se lo aprecia, por ejemplo, en el cuento que hoy hemos seleccionado para ustedes y que fue recogido en la zona afroecuatoriana de Esmeraldas por el antropólogo Juan García. Escuchemos por qué el sapo es aplastado.

Hace tiempisísimo, el sapo disque no era así como es ahora. Él andaba como todos los otros animales del monte, parado. Pero una vez, nuestro señor hizo una fiesta en el cielo. Y después de eso, fue que quedó como es ahora. Dicen que nuestro señor mandó invitar toditos los animales del monte para que fueran a un baile en el cielo. Toditos los animales se empezaron a preparar. Unos se bañaron en el río. Otros buscaron los mejorcitos que tenían para ponérselo. Ahí en el monte ya se armó la algarabía. Como la araña sabía tejer su telaraña, nuestro señor le dejó encargar para que hiciera una escalera de hilo para que por ahí pudieran subir los animales al cielo y gozar de la fiesta. Como el sapo era cantador, se fue donde la araña, que era respondedora, para ver qué canciones iban a cantar en el baile. ¡Ay, saño! Va que le encuentra haciendo la telaraña. Pero, a todas estas, en ese entonces, nadie sabía cómo era que la araña hacía su hilo. Como el sapo le vio, ya la araña en el baile. ¡Ay, saño! Va que le encuentra haciendo la telaraña. Pero, a todas estas, en ese entonces, nadie sabía cómo era.

0: Bueno, ya conversaron y se pusieron de acuerdo. Agarró el sapo y se fue para su casa, y la araña siguió tejiendo su escalera.
1: Ojalá que el compadre sapo no me vaya a joder.

0: hasta que llegó el día de la fiesta. Todos los animales fueron subiendo y al ver la escalera que había tejido la araña, se preguntaban:
1: ¡Ajo! ¿Cómo será que la señora araña hizo para tejer esta escalerísima hasta el cielo?
0: En pocos minutos ya la fiesta se prendió y esos animales empezaron a sacar lo mejor que tenían para bailar. Hasta ese rato, el sapo se quedó calladito, viendo con los ojísimos, sin decir nada de cómo fue que la araña tejió la escalera. Ahí, los animales se fueron cogiendo y eche baile, y eche baile, y eche baile. Y esa música que gritaba bim, bim, bim, bim, bim. Siguieron bailando y tomando fuerte, sobre todo el sapo. Y ahí sí, señor, no fue cuento que en poquito y nada se emborrachó el sapo y ya comenzó a hablar cosas que no debía. Y ahora sí, no fue cuento que cogió la vihuela y se puso a cantar.
2: ¡Ajá! A ver lo de la fiesta. ¿Ustedes saben cómo es que teje la araña?
3: No, no, ¿cómo él lo hace? A ver.
2: Aquí se lo voy a decir.
3: A ver, dígalo, que venga el sapo.

0: Y así, el sapo y la araña, más duros que eran, se cantaban y gritaban.
1: ¡Qué bulla!
2: ¡Comadre araña! ¡Caraca bulla!
3: ¡Comadre araña!
2: ¡Caraca bulla!
1: ¡Compadre sapo, no busque bulla!
0: Así que se han estado hasta que a la araña ya no le gustó.
1: ¡Pare, pare esa música, que esto se acabó! Que si no lo sacan de aquí al sapo, no canto ni bailo más.
2: Ahora como haya sido media cabrera.
0: Bueno, ya por aquí, por allá, se lo llevaron al sapo a reposar en un cucho del salón. Ya siguió el baile hasta que fue hora de irse cada uno para su casa. Ya los animales se fueron yendo uno por uno. Va que sapo no se da cuenta y nadie se acuerda llamarlo. Ya cuando había bajado el último, ya fue hora de cerrar las puertas. Enseguida nomás que la araña cogió y suá, suá, suá, desbarató la escalera y se fue a su casa bien tranquila. Ahí se halló cuando al otro día ya las mujeres comenzaron a barrer el salón donde fue la fiesta en el cielo y a mover los bancos van encontrando ese punto. Ahí nomás, que cuando van viendo, salió el sapo con los ojísimos velando. Ahí nomás, que con las escobas lo arriaron abajo y se dejó venir. Y ahí fue que cuando ya iba a caer al suelo, empezó a gritar.
2: ¡Ay, ay, ay! ¡Apártense, palo y pie!

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1: Son las 2:39.
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3: El encuentro con el resucitado es el comienzo de la nueva evangelización. La tarea de los primeros discípulos misioneros de Jesús es llevar una buena noticia a los que están carentes de fe. Más que una imagen o gesto, analicemos las primeras palabras misioneras del Señor que se dirigen a Zaqueo. «Baja del árbol, hoy llega la salvación a tu casa». Un hombre obsesionado por conocer al Maestro, pero que dudamos haya tenido fe en el Hijo de Dios. 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
1: Son las 3:06.
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7: Bendiciones para todos los estimados radioescucha de RCN y de Radio Matovelle. En este viernes 22 de mayo, viernes penitencial dedicado al Sagrado Corazón de Jesús, día en el que la Iglesia está celebrando a Santa Rita de Casia, la palabra del Señor viene a nosotros a través del Evangelio según San Juan, en el capítulo 21, versículos 15 al 19. Cuando terminaron de comer, dice Jesús a Simón Pedro: Simón, hijo de Juan, ¿me quieres más que estos? Él le responde: Sí, Señor, tú sabes que te quiero. Jesús le dice: Apacienta mis corderos. Le pregunta por segunda vez: Simón, hijo de Juan, ¿me quieres? Él le responde: Sí, Señor, tú sabes que te quiero. Jesús le dice: Apacienta mis ovejas. Por tercera vez le pregunta: Simón, hijo de Juan, ¿me quieres? Pedro se entristeció de que le preguntara por tercera vez si lo quería y le dijo: Señor, tú lo sabes todo, tú sabes que te quiero. Jesús le dice: Apacienta mis ovejas. Te lo aseguro, cuando eras joven, tú mismo te vestías e ibas a donde querías. Cuando seas viejo, extenderás las manos, otro te atará y te llevará a donde no quieras. Lo decía indicando con qué muerte había de glorificar a Dios. Después de hablar así, añadió: Sígueme. El Señor, en su tercera aparición a sus discípulos en las playas del mar de Galilea, después de invitarlos desde las sombras a lanzar las redes al lado derecho de la barca, come con ellos de lo que habían pescado y se dirige a Pedro, quien, lleno de vergüenza, se había tirado al agua ante la advertencia de Juan de que quien los invitó a lanzar las redes era el Señor. Pedro, a pesar de su triple negación, es un hombre de buen corazón y cualidades de líder. El Señor lo encara borrando con sus 3 preguntas y 3 afirmaciones las negaciones que había hecho. La misión del Hijo de Dios debe continuar y el Señor no echa en saco roto las llaves del reino que le otorgó a Pedro cuando éste profesara su fe en el Mesías diciendo: Tú eres el Hijo de Dios vivo. Ahora Pedro, con la alegría de la resurrección, no da más espacio a la duda para tomar la decisión de asumir la misión del Salvador como pastor del pequeño rebaño, y en Roma tomará las riendas de la Iglesia Universal hasta el martirio. La efusión del Espíritu Santo en los momentos que nos narran los evangelios, como el día de la resurrección, ha cambiado sustancialmente la actitud de Pedro, sumada al gozo de volver a ver al Maestro. La plenitud de su entrega se verá con mayor evidencia después de la ascensión del Señor, cuando será efundido el Espíritu Santo sobre los apóstoles durante las fiestas de Pentecostés. Y Pedro saldrá a las calles a predicar a Cristo muerto y resucitado. Jesús no nos pregunta por nuestras fallas, sino por nuestro amor. Si lo amas, cuida y alimenta a sus ovejas. Gloria al Padre, al Hijo y al Espíritu Santo.
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2: Pensamientos del Venerable Padre Julio María Matovelle. El cristianismo hace del trabajo principal productor y representante de la riqueza, una condición necesaria al hombre, una ley divina y una virtud de las más recomendables. 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
1: Son las 3 con 30 minutos.
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3: Desde el encuentro personal con el Padre surge esa necesidad de ir en busca de los otros Zaqueos que colman la sociedad en que vivimos. 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
1: Son las 3 con 57 minutos.
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2: Pensamientos del Venerable Padre Julio María Matovelle. El principio fundamental del ahorro es el principio de la abnegación, por el cual tanto el rico como el pobre limitan sus necesidades y se abstienen de frívolos placeres, sacrifican las fugaces satisfacciones del presente por las necesidades reales del porvenir. 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
16: La UTPL inauguró el nuevo laboratorio académico Himnolabs, un espacio diseñado para transformar ideas en soluciones reales mediante procesos de ideación, validación y prototipado. 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
16: La UTPL presentó los resultados del informe GEM Ecuador 2025, el estudio internacional más importante sobre emprendimiento. 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
17: Un estudio desarrollado por investigadores de la UTPL junto a universidades de Argentina y Ecuador reveló que el consumo frecuente de frutas y preparaciones tradicionales como el sofrito pueden ayudar a reducir el riesgo de diabetes tipo 2. La investigación, realizada con más de 1.300 adultos ecuatorianos, también identificó que la grasa abdominal y la baja masa muscular incrementan el riesgo cardiometabólico.
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1: Construyamos caminos, puentes, echemos en tierra la semilla de la verdad y la alegría de estar vivos. 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Llevemos la salvación a las casas. 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
1: Son las 5 con un minuto.
2: Pensamientos del Venerable Padre Julio María Matovelle. El orden es el distintivo de todas las obras de Dios. 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

0: Cordiales saludos, amable audiencia de Radio Matovelli. Bienvenidos a este espacio de noticias. Hoy estamos viernes 22 de mayo de 2026. Ya estamos en el último día laborable, puesto que el 23 y 24 será feriado y por supuesto el 25 también. Sin embargo, Radio Matovelli va a ofrecer la información el día lunes, al menos a las 17 horas, recogiendo lo más destacado de esta semana y poniendo énfasis tal vez en uno de los problemas que ha tenido la capital lojana o que tiene todavía respecto a la transportación. Puede ser que en el transcurso de las horas haya alguna modificación. Sin embargo, al presentar este compendio informativo, lo que se pretende es retratar lo que se ha presentado en Loja respecto al incremento de la tarifa y luego la anulación, por así decirlo, de esta disposición. Y ahora seguimos con los 30 centavos, pero no tenemos transporte. Realmente es una situación compleja y es necesario reiterar esta información que vamos a presentar el lunes. Puede que haya alguna modificación, en todo caso vamos a dejarle como un archivo de reporte para que usted, amable audiencia, pueda hacer un análisis de aquello que ha sucedido en materia de transportación. Por eso reiteramos la invitación a partir de las 17 horas del día lunes 25 de mayo. Tendremos información aquí en Radio Matovelli con entrevistas, reportajes y temas relacionados con lo que sucede principalmente en el Cantón Loja y por supuesto las acciones que se desprenden de cada una de los acontecimientos que se producen. Mientras tanto, para este cierre laboral, vamos a dar cuenta de acontecimientos que, en cambio, estamos pendientes de lo que se diga a nivel del plan de contingencia que se arme para lo que representa el feriado y, principalmente, entender que, a pesar que no tenemos transportación urbana, las terminales, por supuesto, están ya abarrotadas, no solamente la de Loja, sino la del resto de las provincias del país, considerando que las personas buscan aprovechar el día adicional de descanso para hacer visitas, hacer cierta movilización recreativa y de esta manera tal vez romper la rutina. Algunos lo consideran como un evento turístico también y se aprovechan algunas actividades para atraer. Cada vez es más difícil cuando tenemos crisis económica o cuando hay inestabilidad en torno a las políticas que se puedan ir definiendo en el día a día en la vida nacional. Empezamos la información y lo hacemos bajo la premisa de los siguientes anuncios.
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0: Entre los principales acontecimientos que se han generado para este día, le comentamos a usted, amable audiencia, que habría que ver en torno a lo que representa ya las actividades para lo que ha sido un análisis de la gestión presidencial tras cumplirse un año de gobierno que se daría el próximo, casi ya cercano, 24 de mayo. Asimismo, hay reacción en torno a lo que se da en diferentes aspectos en el ámbito político, donde hay algunas situaciones que contar. Por ejemplo, Mara Tope pone a bailar a Cristian Castro y causa furor esto en TikTok. Es decir, el movimiento virtual de alguna manera cobra ya intensidad y se apodera de los titulares o de acontecimientos noticiosos en todo aspecto. Por otra parte, también se da cuenta respecto a los temas vinculados a lo que sucede en la Asamblea Nacional y los tratamientos de proyectos de ley ya enfocados precisamente sobre este asunto que sin duda es de interés. Asimismo, hay tendencia respecto a los eventos que se producen, como por ejemplo lo que se da en torno a la protesta de exiliados, que este es un asunto que ya se toma en consideración. Asimismo, se analiza la situación de la Organización de Países Exportadores de Petróleo para que Ecuador capitalice esta oportunidad en lo que ya sería imprescindible en torno a lo que se da en medio de la Organización de Países Exportadores de Petróleo. Los problemas que tiene nuestro país es todavía la eliminación del subsidio al combustible, lo cual genera contratiempos no solamente para Loja, sino para el resto del país. Por eso también se analiza varios temas sobre este asunto. Ya tenemos también información o tendremos el contacto con la Red Vatican News, la información religiosa, y con la Coordinadora de Medios Populares y Educativos del Ecuador, CORAPE, para de esta manera complementar la información de este día. Nos vamos a la pausa comercial y enseguida vamos a regresar con el detalle de la información.
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2: Son las 5 con 9 minutos.
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1: 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Sin Dios y sin sanción, caminamos rápidamente hacia la más horrorosa anarquía. 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

0: Seguimos en las noticias en Radio Matovella, ya tenemos las 17 horas con 13 minutos. Antes de irnos a la pausa, había mencionado que las terminales de todo el país lucen siempre abarrotadas cuando se aproxima un feriado, porque cada quien quiere conseguir un pasaje para encontrar un destino diferente y romper la ruptura tal vez tradicional, y en algunos otros casos quieren aprovechar los espacios para visitar a sus familiares que tal vez necesitan algún tipo de atención. En definitiva, hay diferentes circunstancias por las cuales las personas aprovechan el feriado para desarrollar actividades, y una de ellas también puede ser la parte turística, que es un evento en la que se convierte en desafío para atraer a las personas que se encuentren en diferentes sectores y que de alguna manera busquen la oportunidad de encontrar un destino diferente para romper los esquemas y tal vez ir en búsqueda de la aventura. A pesar de la crisis económica, siempre hay una manera de encontrar el disfrute, deleite. Por ello se encuentran, por ejemplo, también los espacios públicos, como por ejemplo los parques, espacios recreativos, donde ir con la familia, especialmente con los niños, es una oportunidad para disfrutar plenamente, tal vez con mayor seguridad y también en algunos casos con los recursos mínimos para evitar los contratiempos que se puedan sentir precisamente a causa de la economía. Y hay también quienes quieren viajar un poco más lejos, hacer gastos más fuertes, y por eso pueden hacer una ocupación hotelera, llegar a restaurantes, bueno, visitar museos, comprar algunos productos para llevar de recuerdo, tal vez prendas de vestir, en definitiva, una serie de acontecimientos. Todo esto contribuye significativamente a la economía de las zonas donde son visitadas y se convierten en centros. En todo caso, el Ministerio de Turismo tiene, por ejemplo, la responsabilidad de promover eventos o de promocionar de manera estratégica ciertos destinos para lograr que estos sean conocidos y, ¿por qué no?, posicionados. Bajo estas circunstancias existe, en cambio, otro proceso que debe tomarse en cuenta, y es la seguridad. Es así que las autoridades que están a cargo de las competencias de la seguridad mantuvieron ya una reunión de trabajo con el propósito de elaborar el plan de contingencia para el feriado del 24 de mayo alusivo a la batalla del Pichincha. Alexandra Jara, gobernadora de la provincia de Loja, manifestó que el objetivo es garantizar la seguridad de la población y en los sitios turísticos de concesión también, o de concentración masiva, pues también hay que hacer las estrategias de control con el apoyo de las autoridades entendidas en este tema, especialmente con, en este caso, podría ser la Policía Nacional y el Ejército, que de acuerdo a las competencias hacen sus intervenciones. Vamos a escuchar lo que dice la gobernadora.
1: Bueno, previo a los feriados, desde la Gobernación de Loja lideramos lo que respecta al plan de contingencia de feriados, en el cual nuestra principal preocupación es mantener la seguridad de la ciudadanía de la provincia de Loja y de quienes nos visitan. Teniendo el contexto de este feriado, hoy nos hemos reunido con Fuerzas Armadas, Policía Nacional, Prefectura y las instituciones que pertenecen al Estado, en conjunto también con el equipo de tránsito del GAT de Loja y lo que respecta a Bomberos de Loja. En ese contexto podemos manifestar a la ciudadanía que manejamos un personal de más de 3.384, talento humano de todas las instituciones que ya han sido mencionadas, y 400 en lo que respecta a recursos, para poder brindarles a ustedes un feriado tranquilo e invitarles a que disfruten de nuestra provincia de Loja en este feriado largo y puedan hacer turismo y sobre todo visitar los puntos estratégicos que manejamos en más de los 16 cantones. A través del plan de contingencia garantizamos la seguridad a nuestros ciudadanos, tanto a los que nos visitan como a los propios, y también hacer un llamado a la corresponsabilidad. Este feriado manejemos todo lo que respecta a fiestas o eventos en los cuales puedan haber ingestas de bebidas alcohólicas, para que de ese modo no puedan tener ningún tipo de problema con los distintos operativos que se tienen desplegados, sobre todo con el GAT de Loja en el contexto de cero tolerancia. Entonces es importante que manejemos la corresponsabilidad, comunicarse con policía comunitaria cuando si van a salir fuera de la provincia, y también tener mucho cuidado con los links de redes sociales digitales en los cuales haya algún tipo de promoción noticia falsa en la cual puedan caer en algún proceso negativo que tenga que ver con extorsiones o alguna otra acción que sea perjudicial para la seguridad de la ciudadanía. Estamos atentos desde acá de la Gobernación de Loja, articulando con todas las carteras de Estado y Policía Nacional y Fuerzas Armadas para velar por su seguridad.
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0: Ya tenemos las 17 horas más 18 minutos y la información continúa en esta línea. La seguridad y lo que puedan decir las autoridades que están encargadas de este proyecto. Paulo Álvarez, delegado de la subzona 11 Loja de la Policía Nacional, informó los diferentes servicios que prestará esta institución durante el feriado del 24 de mayo, que entendemos se extiende de acuerdo al plan hasta el 25 de mayo. ¿Qué es lo que se dice? ¿Cuál es el aporte de este organismo frente a esta cúmulo de actividades que les corresponde dar cuenta a las autoridades para que todos estemos alertas y sepamos también, en caso de presentarse alguna emergencia, cómo acudir, a dónde presentarnos y de esta manera reportar cualquier contratiempo y disminuir los índices de vulnerabilidad que puedan presentarse durante estos días? Vamos a escuchar entonces lo que señala.
3: Bueno, nosotros obviamente conjuntamente con las instituciones y obviamente con la debida organización, pues estamos prestos para colaborar en los diferentes operativos conjuntamente con comisaría, intendencia, fuerzas armadas, en los ingresos y salidas de las diferentes cantones de la provincia, y especialmente aquí en la ciudad de Loja, pues en lo que es el gasto céntrico, manifestando que es una de las ciudades más grandes de la provincia, ya que los ciudadanos salen a los diferentes balnearios a divertirse, pues con la seguridad interna para evitar lo que sí, en su mayoría, pues aquí en la ciudad lo que hay es el robo a domicilios. Sí, la recomendación es, pues, en primera instancia, realizar el encargo a domicilio aquí en la ciudad, y específicamente, pues, que tengan sus vehículos al día. Los compañeros de ANT, pues, se han manifestado que van a hacer los operativos rigurosos a la salida, y también informar, pues, que tengan cuidado porque hay diferentes tramos en las calles que tienen problemas, huecos, desniveles.
0: Estas son las advertencias que se hacen. Sí, efectivamente, hay algunas dificultades que puedan presentarse precisamente en materia de vialidad, donde la conectividad se convierte en un eje neurálgico para garantizar que haya la circulación sin mayores contratiempos como los que se han registrado lamentablemente en estos días. Pero bueno, también hay otro tipo de trabajos que se dan, y estos tienen que ver como, por ejemplo, la intervención en diferentes áreas, como por ejemplo la salud. Y bueno, vamos a ver cómo puede ir resultando todo este desenlace de intervención que se genere. Ya tenemos en este momento las 17 horas con 21 minutos, y a propósito de la conectividad, que es a lo que hizo referencia la autoridad de la subzona 11 de la Policía Nacional, existen algunas acciones que se desarrollan, especialmente trabajos de mantenimiento vial, a la que constantemente se reporta información respecto a el grado de avance, o al menos lo que tiene que ver con proyectos vinculados ya a lastrado, limpieza de vías, entre otros asuntos que les corresponde. Por ejemplo, aquí tenemos un mensaje que llega del Ministerio de Infraestructura y dice que realizan trabajos en el mantenimiento vial ejecutado en la vía Loja-Catamayo, kilómetro 25. Este como un ejemplo de las acciones que aseguran desarrollar. Asimismo, en Loja participan en lo que tiene que ver a la reunión de trabajo para la elaboración del plan de contingencia por el feriado del 24 de mayo y generalmente les corresponde asumir compromisos para garantizar que efectivamente todo se cumpla con normalidad, que es uno de los requerimientos constantes de quienes están al frente de esta situación. Por otra parte, también tenemos más información y en este caso se habla que hay algún tipo de obras en diferentes sitios. Vamos a citar al menos algunas. Se indica que nuevos espacios aportan al bienestar y desarrollo estudiantil, esto en la Unidad Educativa Cariamanga, con el propósito de brindar condiciones que de alguna manera acompañen los procesos educativos y aporten al bienestar de la comunidad estudiantil. El Ministerio de Educación, Deporte y Cultura realizó la entrega de obras de infraestructura en la unidad educativa, en este caso se trata de Cariamanga. Esto pertenece al Cantón Calvas, beneficiando a 500 estudiantes. La intervención ejecutada va con una inversión que sobrepasa los $53,000, según se explica. Asimismo, se contempló la construcción integral de nuevas baterías sanitarias, incluyendo trabajos de cimentación, que es una de las acciones que corresponde a las personas que están encargadas de la parte física, la cimentación estructural, la cubierta, pisos, mampostería, las instalaciones hidrosanitarias y eléctricas, además de obras complementarias para el trabajo de aguas lluvias, según se explica de parte de las autoridades y lo comparte con nosotros para que podamos masificar. Asimismo, indican que hacen adecuaciones a un espacio recreativo infantil mediante la instalación de un kit de juegos, césped sintético, estructuras metálicas y obras complementarias de seguridad y drenaje, generando precisamente ambientes destinados a la recreación, interacción y además a la convivencia estudiantil. El coordinador Zonal 7 del Ministerio de Educación, Fabio Villamizar, expresó: cada intervención que realizamos tiene el propósito de brindar a nuestros estudiantes espacios seguros y adecuados para su formación y bienestar. Estas obras reflejan el compromiso de atender en la parte rural, que también son aquellos que necesitan. Al respecto, también existen pronunciamientos de parte de estudiantes, como por ejemplo Naúm Murillo, que expresó: me da mucha alegría ver que estas obras ya son una realidad, para aquellos que están precisamente en las zonas donde pueden apreciar el trabajo de intervención que se da. Y asimismo añade algunos otros criterios, además del ya mencionado, y precisamente agradece a las autoridades por comprometerse con la institución, porque además de ser obras de infraestructura, son oportunidades para aprender, mejorar, compartir con nuestros compañeros y seguir construyendo nuestros sueños. Eso es lo que dice el joven estudiante Naúm Murillo. Por otra parte, la entrega de esta obra forma como un esquema de las acciones que impulsa el Ministerio de Educación, Deporte y Cultura para mejorar las condiciones de los establecimientos educativos y consolidar espacios que contribuyan a una educación de calidad para la comunidad estudiantil de la Zonal 7. Ahora, el reto que tiene realmente el Ministerio de Educación es lograr que definitivamente haya integración, haya un proceso comprometido en torno a trabajar de manera conjunta con diferentes instituciones y que hayan aportes para obras definitivas en los establecimientos educativos. Caso contrario, serían trabajos dispersos que, si bien pueden dar algún beneficio, la idea es trabajar con una política en función de instituciones y que hayan aportes para obras definitivas en los establecimientos educativos. Caso contrario, serían trabajos dispersos que, si bien pueden

0: Parado y de otros establecimientos que se encuentran todavía a la espera de arreglos definitivos, de obras definitivas que procuren la seguridad de la población estudiantil en todos los estamentos. Y claro, también en los cantones de la provincia de Loja, donde se requiere atención urgente para, como digo, haya la seguridad y la tranquilidad de parte de la población estudiantil. Bueno, vamos a seguir hablando de vialidad. Vamos a irnos a la parte fronteriza, al cantón Zapotillo, para ver qué sucede en esa zona. Hay varios trabajos que se han desarrollado y hay que ver cuál es el sentir de la población en este cantón Zapotillo y, bueno, cómo se abre también las puertas del feriado tras algunas intervenciones en materia de vialidad. A pesar de las obras que se puedan ejecutar, hay que tener presente, sí, amable audiencia, que definitivamente el asunto de lograr la seguridad también depende de nosotros, los ciudadanos en común, no solamente de las autoridades. Evitar el peligro mucho depende de nosotros. Las decisiones oportunas tal vez nos pueden reducir muchos de los contratiempos que se presenten. Si vemos que la vía se encuentra en mal condición, aunque nos digan tal vez todo lo contrario las autoridades, reflexionemos y vemos si es necesario o no viajar, porque pueden presentarse contratiempos de los que después ya no podemos dar marcha atrás. Entonces, si es que no es necesario viajar, si podemos buscar otra alternativa, hagámoslo, porque esto es necesario cuando vemos que hay peligro en las vías. Ya tenemos en este momento las 17 horas con 30 minutos. Vamos a la pausa comercial para regresar con más información.
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2: Son las 5 con 30 minutos.
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4: Nuestra obra misionera pierde su significado si no se basa en la oración, la meditación y la reflexión. Todo en nuestras vidas no está bajo nuestro control. No podemos hacer nada excepto por la gracia de Dios. Antes de comenzar nuestras tareas misioneras, primero debemos volvernos a Dios en oración. Arraigados en el amor de Dios, podemos llevar a cabo nuestra misión con mayor eficacia. En una palabra, debemos ser auténticos contemplativos en acción.
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Ya tenemos las 17 horas con 32 minutos. Le reiteramos a usted, amable audiencia, que el día lunes, a partir de las 17 horas, vamos a tener información aquí en Radio Matovelle respecto a los asuntos que envuelven a nuestra ciudad a la paralización.

0: por ejemplo, de la transportación urbana, pero también tendremos otras noticias, otros reportajes, entrevistas que sin duda forman parte de un análisis del entorno socioeconómico, sociopolítico que se da en esta ciudad y también en el contexto nacional, y por ello les invitamos a mantenerse informados. Además, a través de nuestras redes sociales también usted va a estar informado de los acontecimientos que se van generando. Siempre los eventos de última hora nos permiten a través de las herramientas digitales proporcionar la información. Por ello, reiteramos esta invitación. Nosotros aquí, el equipo de Radio Matovelle, le ponemos muchas ganas al asunto y presentamos la información que corresponde, no importa si es feriado. Ya tenemos en este momento las 17 horas con 34 minutos. Habíamos indicado desde el inicio de este espacio que hay un cúmulo de acontecimientos que se interrelacionan, por así decirlo, cuando hay un feriado. Por ejemplo, la Policía Nacional se encarga de la seguridad, lo propio hace el Ejército Ecuatoriano a través de la frontera y de los operativos en las exteriores de los centros de privación de libertad, y en algunos casos, de acuerdo a las circunstancias, ayudan en algunos recorridos o patrullajes por la ciudad. Como digo, esto de acuerdo a las circunstancias. Asimismo, la Intendencia hace sus actividades de control y cada uno de los organismos tiene la responsabilidad de poder actuar, como por ejemplo el Ministerio de Infraestructura para el mantenimiento vial, y en caso que se presenten, por ejemplo, deslizamientos, tendrán que actuar de acuerdo a la planificación establecida. Esto se da de manera tradicional año tras año, y también por así decirlo, feriados que se van dando de manera ya definida, como por ejemplo desde el inicio del año hasta lo que tenemos a la actualidad y lo que luego pueda venirse. Bajo estas circunstancias, incluso las autoridades ya han desarrollado algunas reuniones, entre ellas la instalación de la mesa técnica turística, con la que realmente empezaron ya las labores de lo que corresponde al plan de contingencia durante esta semana. Y es así que se han cumplido algunas actividades de coordinación entre las instituciones. Entre ellas, por ejemplo, lo que señala David Morocho de la municipalidad en torno a la definición para informar de los destinos turísticos y las estrategias que se arman para definitivamente que en este feriado todos estemos informados respecto a lo que se pueda dar. Claro, hoy tenemos la sombra, por así decirlo, de los inconvenientes en la interrupción de la prestación del servicio de transportación urbana. Y parece que no pasará nada si se interrumpe este servicio. Sin embargo, la ciudad luce semi-paralizada, casi muerta, por así decirlo, en algunas áreas, especialmente cuando vemos que el movimiento comercial no tiene ese dinamismo cuando hay la presencia de estudiantes y la movilización de las personas en el transporte urbano que van a diferentes sectores. No puedo presentar un índice por obvias razones. Sin embargo, al acudir incluso a las entidades bancarias, vemos que hay menos personas haciendo trámites cotidianos y bueno, el factor, al parecer, o todo apunta a que se debe a la suspensión del servicio de la transportación urbana. Si vamos a la municipalidad, a pesar que ya estamos casi en los últimos días para cerrar esto de los del periodo de la patente municipal, también hay pocas personas. Lo mismo sucede en el cuerpo de bomberos. Todo apunta a señalar que puede ser un factor la interrupción del servicio de la transportación urbana. Pero sin duda ya para la siguiente semana, con o sin transporte, los ciudadanos tendrán que empezar a hacer sus trámites. Lo que no sabemos realmente qué es lo que va a pasar con la población estudiantil, porque los jóvenes necesitan realmente retornar a clases para cumplir con sus actividades. Por ejemplo, los jóvenes de tercer año de bachillerato, ellos ya tendrían que estar prácticamente definiendo su cierre ya de actividades para poder prepararse para el ingreso a la universidad. Eso es lo que se da año tras año, ellos tendrán que incorporarse, para ellos se hacen los preparativos, ellos suelen salir un poco más pronto que que el resto de población estudiantil, y por tanto habría que tomar ya eso en consideración. Vamos a ver qué es lo que nos van contando las autoridades sobre este tema. Ya tenemos en este momento las 17:38 y vamos a escuchar entonces lo que dice David Morocho respecto a el plan turístico.
1: Es un destino seguro, es una de nuestras potencialidades, y qué bien que todos, bueno, estamos aunando esfuerzos para que esto se refuerce y se mantenga, y sobre todo podamos llegar con este mensaje a los turistas. Respecto a temas que nos involucran dentro de uno de ellos, pues es el tema de los puntos de información turística. Comentarles que nosotros justamente este año nos encontramos en un proceso en el que estamos reforzando nuestros e-tours. Hemos reforzado, remodelado, rediseñado el e-tour el principal, el que queda en el hall del municipio. Y bueno, no solo se trata de una reestructuración en el aspecto físico, estructural, sino también vamos a estar activos y hemos considerado funcionar todos los días en los que se esté activo el tema de la peregrinación y también los castillos. En el tema de seguridad alimentaria también nos encontramos, es otro de los puntos que nos involucran, porque nosotros dentro de nuestras competencias tenemos el tema de regulación y control. Actualmente tenemos registrados más de 500 empresas turísticas, establecimientos turísticos, de los cuales aproximadamente 110 ya hemos emitido las licencias. Entonces, bueno, nosotros en conjunto con las comisarías dentro del municipio también nos encontramos constantemente, bueno, y también articulación con el viceministerio y la intendencia, nos encontramos realizando operativos para precautelar y corroborar que se haga un uso correcto de la licencia única de funcionamiento. Quizás les quisiera pedir que dentro de estos temas de seguridad se pueda trabajar algo que nosotros venimos ya internamente como municipio articulándolo. Creo que ya lo habíamos conversado con la señora gobernadora también hace algún tiempo, un tema que es la ruta del peregrino. Este año pues ha decidido retomar, reforzarla también. ¿Y por qué es importante e involucra la seguridad? Porque realmente dentro de esta ruta que se la realiza la gente que viene tanto de la Suay como del Loro, viene caminando hasta el cisne. En el caso de la gente que viene de la Suay, toma un desvío desde Loma del Loro, que es un poco antes de llegar a San Lucas, y baja a Gualel y sube el cisne. En el caso de El Loro, van por Salatín, Foglio, bueno, Ambocas, cruza el puente de Ambocas y suben hacia el cisne. ¿Por qué les digo que es importante para el tema de la seguridad ciudadana? Es porque en muchas ocasiones han existido fallecimientos. Lamentablemente, algunos de los peregrinos que cruzan por este circuito, lamentablemente han perdido la vida, porque, bueno, personalmente yo tuve la oportunidad de conocer este circuito y realmente presenta condiciones difíciles. Hay que tomar en cuenta que gente que viene caminando 4 o 5 días decide tomar muchos de ellos desvíos para acceder a esta ruta, quizás muchos de ellos a la madrugada, con lluvia, con neblina, muchos se han perdido. Bueno, dentro de las inspecciones que hemos hecho tanto con agentes de control como con bomberos, en las búsquedas que ellos han realizado también se han perdido ellos por las condiciones que presenta esta ruta. Así que internamente nosotros estamos trabajando en ellos, y nosotros les vamos a pedir también una reunión, aprovecho la oportunidad, para poder articular el tema de la ruta del peregrino, porque la verdad que son miles de personas que caminan por este circuito durante las temporadas de agosto y septiembre. Entonces me parecería interesante poderlo poner también dentro de una agenda conjunta próximamente, para que realmente tratemos de potenciarla, una también precautelar la vida de las personas que pasan por ahí, y también pues como le comentaba, pues quizás pensar en que podamos realmente convertirla esta en una ruta y en un atractivo turístico.
0: Seguimos con las noticias en Radio Matovelle. Ya en este momento tenemos las 17 horas más 43 minutos y la información continúa. Realmente a la entrada ya del segundo semestre, por así decirlo, ya es la segunda parte de lo que corresponde al 2026, estamos casi a la mitad del año, casi estamos en el quinto mes del año, y vienen una serie de actividades que empiezan con el mes en honor a María, que genera la proliferación de feligreses hacia la Basílica del Cisne, y por tanto hay estos caminos que se dan y este destino que se da hacia la Basílica del Cisne. Y luego la situación se intensifica a medida que pasan los días hasta que llegará agosto, donde los ciudadanos pues acceden a diferentes rutas para poder ellos concretar o comprometer su actividad como tal. Asimismo, también se arman planes de contingencia y recomendaciones para que los ciudadanos no se vayan a los sitios donde de alguna manera pueden estar siendo afectados, porque pueden perderse, es decir, coger atajos para llegar más pronto en senderos complicados, puede comprometernos de una situación muy calamitosa. Entonces hay que tomar en cuenta todos estos aspectos. Bueno, ¿qué es lo que se dice en materia de lo que hace la Agencia Nacional de Tránsito también para facilitar que los destinos sean óptimos en materia turística? Rodrigo Carpio, precisamente en esta instalación de la mesa turística, se refiere a este tema.
2: Que se va a desarrollar por el tema de la peregrinación de la Virgen del Cisne. Estamos conversando con el tema de transporte intra e interprovincial. Generalmente se desplazan vehículos tanto de la ciudad de Zamora, de Cuenca, del Oro. Estamos en reuniones, como digo, estamos articulados, conversando justamente para atender estas situaciones que saben presentar, y estamos realizándolo ya con la debida planificación, con el tiempo suficiente para tratar de que las cosas nos salgan de la mejor manera en lo que respecta a la planificación de la Virgen del Cisne. Esto es lo que respecta a la Agencia Nacional de Tránsito, igual estoy preso para alguna consulta o alguna pregunta.
0: Esto es lo que se señala respecto a diferentes mecanismos de logística en materia de movilización, que como digo, estamos casi a la mitad del 2026 y las actividades, el movimiento se vuelve muy intenso en la ciudad de Loja, o al menos eso se esperaría. Ya tenemos en este momento las 17 horas con 46 minutos y tenemos aquí una información que habíamos prometido. Se trata de lo que sucede en el cantón fronterizo de Zapotillo y algunos trabajos de vialidad que también se desarrollan en esa zona. Vamos a ubicar este material para presentarle a usted, amable audiencia, previo señalar lo siguiente. Los trabajos de mantenimiento vial que se ejecutan por parte de los gobiernos locales, especialmente en parroquias rurales, esto se da en Zapotillo, y se toma en cuenta lo que dice, por ejemplo, Jorge Panamito, que está en el GAD parroquial, y también del GAD parroquial de Garza Real, y algunas otras intervenciones donde se señala el tipo de trabajos que se desarrollan en esta zona. Vamos a escuchar lo que se menciona.
3: Ahora en Garza Real estamos haciendo lo que es el mantenimiento rutinario de todos los años que se hace después de que pase el invierno. Hacemos un rasanteo, cuneteo y puesta de material en las partes más críticas. Eso es en el sector de Garza Real. En el sector de Garza Real estamos interviniendo ya algunos barrios que están que después del fuerte invierno han quedado las vías dañadas. En Paletillas se hizo también la intervención en todos los barrios de la parroquia de Paletillas. Se hizo la parte de Cerro Verde, Añalcal, Caucho Grande, Tablazón, lo que es Piñas, A ver, de aquí terminamos en lo que es todos los barrios de Garza Real, pasamos a la parroquia de Limones. En Limones también tenemos que intervenir algunos barrios, en la parroquia de Limones, como es el Oro de Pilares, Paletilla de Malva, Chaquiro, todas esas partes, el Mango, la parte del Cabeza Toro, Tronco Quemado, todas esas partes se intervenimos todos los años porque esa es la función de la prefectura de Loja, y gracias al ingeniero Mario Mancino, que ha apoyado a toda la gente de todas las comunidades de aquí del Cantón Zapotillo.
4: Yo creo que nosotros como junta parroquial y todas las 6 juntas parroquiales que tenemos, cada año hacemos un cronograma de trabajo. Entonces, directamente este año me tocó a mí como parroquia Paletillas coger las 2 jornadas que tenía en este mes de marzo y abril, y en la cual hemos trabajado directamente y hemos ayudado a mucha gente a nivel de todas las comunidades de la parroquia Paletillas.
5: En el cual pues tenemos...
0: También lo que hay que indicar es que puede presentarse algún contratiempo debido a la alteración climática y a las advertencias que hacen las autoridades que están vinculadas con los pronósticos climáticos. Entonces hay que estar pendiente y también coordinando con gestión de riesgos para ver el grado de acciones que se ejecutan en torno a esta línea. Bueno, vamos a ver qué es lo que se puede generar. Por otra parte, también tenemos que el informe, al menos que nos llega, es que desde la Vicepresidencia de la República hay un lanzamiento para la campaña Hablemos de Salud Mental Sin Miedo. Este es otro proyecto a los que se hace alusión a través de la vicepresidenta María José Pinto. Asimismo, la vicepresidenta de la República habla que la inteligencia, al menos desde la vicepresidencia, se consolidan acciones prioritarias en infancia, prevención de embarazo adolescente, salud mental y cultura. Es decir, de alguna manera se reitera al hablar ya de eventos múltiples para campañas preventivas en infancia, en prevención de embarazo adolescente, salud mental y cultura. Vamos a ver cómo les va en todas estas propuestas a las que se hace referencia desde este organismo de gobierno. Por otra parte, también tenemos información ya vinculada con otro tema, cuando ya tenemos en este momento las 17 horas más 50 minutos, tenemos otras noticias que se ponen en contexto y vamos a tratar de evacuar este material que sin duda es de interés para la ciudadanía en torno a la participación que tienen los habitantes en diferentes comunidades y que aspiran la atención de parte de las autoridades. ¿Qué es lo que se dice? Aquí tenemos algunos detalles respecto a las necesidades que se dan en la parroquia Jimbura y la atención que se requiere. Es así que desde el Ministerio de Desarrollo Humano se habla ya de algunas propuestas, especialmente para destinarlas a sectores donde están esperando la ayuda. ¿Qué es lo que dice Anijara como coordinadora zonal 7 del Ministerio de Desarrollo respecto a las políticas de inclusión y atención integral? Vamos a escuchar precisamente esta nota en la que las autoridades, en este caso de este organismo, se desplazaron para interactuar directamente con las comunidades y conocer exactamente las necesidades y el tipo de prestaciones que se puedan ofrecer. Cabe recalcar que existen algunos proyectos gubernamentales, algunas asignaciones para precisamente apoyar a grupos de atención prioritaria. Vamos a escuchar.
6: Sí, el objetivo de encontrarnos acá en la parroquia Jimbura del Cantón Espíndola es para conocer de cerca las necesidades de nuestros usuarios y, cómo no, de la ciudadanía en general. Como líder del eje social del gobierno a tu lado, del presidente Daniel Noboa. Estamos también en territorio, nos encontramos con la señora gobernadora y con varias autoridades del gobierno nacional para conocer de cerca las situaciones, las necesidades, los pedidos de la ciudadanía y poder de esta manera trabajar en conjunto y articuladamente con el resto de carteras del Estado para poder dar solución a las necesidades de cada una de los usuarios y de la ciudadanía de la parroquia Jimbura, del cantón Espíndola y de nuestra querida provincia de Loja. Así es, a partir de hoy pues nos llevamos las necesidades de los habitantes de la parroquia, cuáles son los obstáculos que ellos tienen, por qué esta parroquia no puede progresar, es por varias situaciones que, como lo había dicho, estamos articulando desde el día de hoy, conociendo ya pues de cerca y conversando con cada uno de ellos pues las necesidades, y de esta manera articular con el resto de entidades y carteras del Estado, GATS, prefecturas, y poder sacar adelante los proyectos que se han quedado estancados por muchas situaciones
0: que se genera en torno a las políticas de atención. Y claro, los ciudadanos esperan que efectivamente les ayuden, y no solamente en proyectos de orden social, también de infraestructura, conectividad, emprendimiento, entre otros. Y así lo expone la habitante o la moradora de esta parroquia Jimbura, Daisy Castillo. Vamos a escuchar lo que señala.
7: Nuestra petición más necesaria que tenemos para esta parroquia es la vía. En realidad sí tienen que tomarlo en cuenta, porque la vía sí se encuentra en muy malas condiciones. No tenemos acceso al turismo, a producción. En realidad eso es lo más urgente que necesitamos. Bueno, en realidad muy satisfactorio esa comunicación ya cara a cara, para que vean en realidad la necesidad de los habitantes, lo que en realidad necesitamos, lo que en realidad nos falta a los jimburanos. Como le comentaba, son muchísimas las necesidades, comenzando desde carreteras, en la parte de salud, en la parte policial también, que no tienen vivienda, en la parte turística, en la parte de agropecuaria. Entonces, en realidad, plantearles esta necesidad a ellos frente a frente, viendo en realidad la necesidad, fue muy, muy, muy bueno, muy importante. Bueno, ellos pues nos supieron decir a nosotros que van a articular ellos con las diferentes instituciones para poder hacer llegar los requerimientos que nosotros necesitamos. Entonces, sí creo que es muy bueno, porque como viene desde la cabeza, desde arriba, hacia las instituciones, pienso que sí pueden hacer un buen trabajo.
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0: Ya tenemos las 17:56, ya tenemos las 17:56 y la información continúa. Esta tiene que ver con lo que sucede en diferentes sectores. Ya hemos escuchado los requerimientos, ojalá que las autoridades presten especial atención al sentir ciudadano para que las políticas de infraestructura y de todo aquello que se pueda desarrollar conforme a un plan sea precisamente en función de lo que señalan las comunidades, señalan ya diferentes obras, entre ellas, por ejemplo, también lograr este acercamiento a través del mejoramiento vial para desarrollar actividades comerciales, poder transportar los productos agrarios, en definitiva, lograr esta dinámica económica tan anhelada, y no solamente en el ámbito agrario, sino también en el ámbito turístico. Consideremos que en Loja existen importantes destinos muy bonitos que pueden ser visitados, pero como no son promocionados, y otra, existe el fenómeno de que no hay una accesibilidad vial, o tal vez no hay un evento recurrente de transportación, entonces las personas tienen que abstenerse de acudir a esos sitios. Falta mucho por hacer todavía en materia de promoción turística y de parte de quienes forman parte del ministerio, de la mesa turística, de los gobiernos locales mismo, todos tal vez unidos puedan desarrollar actividades mucho más contundentes. Por ejemplo, que en el ámbito cultural se desarrollen eventos en la que haya ese gancho, por así decirlo, para que existan las visitas y puedan participar de eventos, puedan realmente disfrutar de los entornos, pero también de los acontecimientos que puedan desarrollarse con la perspectiva cultural. Esto es algo muy interesante que ya podría darse y que hace falta ese enlace, ese compromiso. Ya tenemos en este momento las 17 horas más 58 minutos. 17 horas más 58 minutos. Y la información también da cuenta respecto a lo que nos dice otro de los moradores allá en Jimbura, que señala: vamos a tener precisamente la declaración de Augusto Abarca Gaona, quien da cuenta, al ser habitante de esta zona, de los requerimientos y cómo ven principalmente la expectativa que se puede armar cuando las autoridades visitan la zona. Pero esta expectativa puede desvanecerse muy pronto si es que las autoridades no dan respuesta o no son formales con los compromisos que puedan asumir en cada uno de los sitios a donde van. Esto también es muy delicado y hay que tomar en consideración para lograr la credibilidad. Ya tenemos las 17 horas con 59 minutos. Vamos a escuchar lo que señala.
9: Bueno, yo he visto muy bien la visita de la gobernadora aquí a la provincia, a la parroquia de Jimbura. Entonces nosotros solicitamos el apoyo de la carretera primordial. Y otra cosa, la solicitud que yo he venido a pedir es acerca de la luz eléctrica, que yo hace un año que he presentado la solicitud a la empresa ERSA y no he tenido ninguna respuesta. Bueno, aquí más se cultiva el café, el maíz, trigo, cebada, nada más, porque no hay, no tenemos los, como le digo, riego, eso que no tenemos los apoyos para poder cultivar cualquier otro producto. Sí, sí, no, eso es muy importante, que las mejoras de las vías, porque el turista viene, ve la condición de la carretera, entonces no vuelve, no regresa más por motivo de la condición de la carretera, que está en pésimas condiciones. Yo quisiera que miraran para arriba, ya los árboles se topan de lado a lado. Ahora, yo me siento muy agradecido por lo que las autoridades, ojalá Dios quiera que estén viniendo rotundamente más a visitarnos nuestra parroquia, porque la parroquia que primera vez que yo me acuerde que ha venido un representante del presidente del estado. Bueno, a mí me dijeron que me cogieron la solicitud para ver si me apoyan, que lo más pronto posible me den el apoyo para lo que he hecho en la solicitud.
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11: Son las 6 con un minuto.
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19: Bendiciones para todos los estimados radioescucha de RCN y de Radio Matovelle. En este viernes 22 de mayo, viernes penitencial dedicado al Sagrado Corazón de Jesús, día en el que la Iglesia está celebrando a Santa Rita de Casia, la palabra del Señor viene a nosotros a través del Evangelio según San Juan, en el capítulo 21, versículos 15 al 19. Cuando terminaron de comer, dice Jesús a Simón Pedro: Simón, hijo de Juan, ¿me quieres más que estos? Él le responde: Sí, Señor, tú sabes que te quiero. Jesús le dice: Apacienta mis corderos. Le pregunta por segunda vez: Simón, hijo de Juan, ¿me quieres? Él le responde: Sí, Señor, tú sabes que te quiero. Jesús le dice: Apacienta mis ovejas. Por tercera vez le pregunta: Simón, hijo de Juan, ¿me quieres? Pedro se entristeció de que le preguntara por tercera vez si lo quería y le dijo: Señor, tú lo sabes todo, tú sabes que te quiero. Jesús le dice: Apacienta mis ovejas. Te lo aseguro, cuando eras joven, tú mismo te vestías e ibas a donde querías. Cuando seas viejo, extenderás las manos, otro te atará y te llevará a donde no quieras. Lo decía indicando con qué muerte había de glorificar a Dios. Después de hablar así, añadió: Sígueme. El Señor, en su tercera aparición a sus discípulos en las playas del mar de Galilea, después de invitarlos desde las sombras a lanzar las redes al lado derecho de la barca, come con ellos de lo que habían pescado y se dirige a Pedro, quien, lleno de vergüenza, se había tirado al agua ante la advertencia de Juan de que quien los invitó a lanzar las redes era el Señor. Pedro, a pesar de su triple negación, es un hombre de buen corazón y cualidades de líder. El Señor lo encara borrando con sus tres preguntas y tres afirmaciones las negaciones que había hecho. La misión del Hijo de Dios debe continuar y el Señor no echa en saco roto las llaves del reino que le otorgó a Pedro cuando éste profesara su fe en el Mesías diciendo: Tú eres el Hijo de Dios vivo. Ahora Pedro, con la alegría de la resurrección, no da más espacio a la duda para tomar la decisión de asumir la misión del Salvador como pastor del pequeño rebaño y en Roma tomará las riendas de la Iglesia Universal hasta el martirio. La efusión del Espíritu Santo en los momentos que nos narran los evangelios, como el día de la resurrección, ha cambiado sustancialmente la actitud de Pedro, sumada al gozo de volver a ver al Maestro. La plenitud de su entrega se verá con mayor evidencia después de la ascensión del Señor, cuando será efundido el Espíritu Santo sobre los apóstoles durante las fiestas de Pentecostés, y Pedro saldrá a las calles a predicar a Cristo muerto y resucitado. Jesús no nos pregunta por nuestras fallas, sino por nuestro amor. Si lo amas, cuida y alimenta a sus ovejas. Gloria al Padre, al Hijo y al Espíritu Santo.
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16: 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Dios es el Dios escondido y no se hace ver ni amar, sino de aquellos que le buscan con sencillez de alma y rectitud de corazón.
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23: Amigos oyentes, reciban un saludo de la redacción en español de Radio Vaticano, Vatican News, y quien les habla, Patricia Inestrosa. A continuación, en titulares, el contenido de la emisión de hoy, viernes 22 de mayo. Harán primero. El Líbano debe seguir siendo un ejemplo. Al término de los 3 días de encuentros en el Vaticano, la entrevista privada con León XIV y la participación en la audiencia general de este miércoles, Harán primero, Católicos de la Iglesia Apostólica Armenia, sede de Cilicia, subrayó la necesidad de un nuevo impulso en un diálogo ecuménico e interreligioso en favor de la paz, particularmente en el Líbano. El Papa recibió a los participantes del Congreso Internacional Custodiar Voces y Rostros Humanos, organizado por el Dicasterio para la Comunicación junto al Dicasterio para la Cultura y la Educación, con motivo de la 60 Jornada Mundial de las Comunicaciones. El Papa León XIV recibió a los participantes del Congreso Internacional Custodiar Voces y Rostros Humanos, organizado por el Dicasterio para la Comunicación junto al Dicasterio para la Cultura y la Educación, con motivo de la 60 Jornada Mundial de las Comunicaciones. Entre los puntos claves del discurso del Papa cabe resaltar la misión de la Iglesia y comunicación, donde el pontífice enmarca el compromiso de la Iglesia con los medios de comunicación dentro de su misión universal de salvación. Citando el decreto del Vaticano II, intermirífica, recordando que la Iglesia tiene la obligación de difundir el mensaje evangélico para la salvación eterna de cada persona. Sobre el uso de la tecnología y la IA, es deseo del Papa de que toda la humanidad se salve y llegue al conocimiento de la verdad. Debe guiar no solo las decisiones humanas, sino también el rumbo y el uso que se le da a los medios, la tecnología digital y la inteligencia artificial. Al hablar de la crisis de la dignidad humana, eclipse del humano, el Papa advirtió seriamente sobre los riesgos actuales. Señaló que la promoción desenfrenada de tecnologías a expensas de la dignidad humana, sumada al daño que causan los chatbots y otras herramientas cuando explotan la necesidad humana de relación, está provocando un eclipse del sentido de lo que significa ser humano. Un llamado a los expertos, el Papa agradeció a los académicos y especialistas presentes en Roma por reflexionar sobre la alfabetización mediática y digital, instándolos a asegurar que estas herramientas tecnológicas se pongan verdaderamente al servicio auténtico de la humanidad. Al término de los 3 días de encuentros en el Vaticano, la entrevista privada con León XIV y la participación en la audiencia general de este miércoles, Harán primero, Católicos de la Iglesia Apostólica Armenia, sede de la Cilicia, subrayó la necesidad de un nuevo impulso en un diálogo ecuménico e interreligioso en favor de la paz, particularmente en el Líbano. Es necesario continuar el diálogo, subrayó, durante un encuentro con la prensa al término de los días pasados en el Vaticano con la delegación de la Iglesia Apostólica Armenia, sede de Cilicia, y de los diferentes encuentros que marcaron la visita. Las relaciones y colaboraciones entre nuestra Iglesia Armenia y la Iglesia Católica en general son históricamente particulares. Prosiguió subrayando la importancia, además de esta cooperación, en un contexto mundial en pleno trastorno. No se puede vivir en el aislamiento, señaló, explicando la necesidad de un nuevo impulso ecuménico, ya que los cristianos no pueden hacer abstracción, según él, de una reflexión común, particularmente en los países donde son minoritarios, para la preservación de su identidad, al mismo tiempo que entablan el diálogo con el otro y permanecen fieles a sus valores, es un desafío, admite su santidad Harán primero, que juntos los cristianos pueden asumir. En esto el diálogo con el Vaticano es muy importante. Libanés, el mismo, el Catolicós armenio, agradeció la cercanía del Papa y del Vaticano en general con el pueblo de Líbano. La oración común con León XIV por la paz en el país del Cedro y más ampliamente en el Medio Oriente lo demuestra un poco más. Es necesario ver el Líbano en una perspectiva islamo-cristiana, dijo, recordando que esta visión plural del Líbano era compartida por el sumo pontífice, el cual, durante su viaje a Beirut a principios del pasado mes de diciembre, se reunió con la comunidad musulmana. Vivir juntos, continuó, está inscrito en la historia del Líbano, que debe, por esta razón, seguir siendo ejemplar para mostrar al mundo que es posible coexistir, cohabitar pacíficamente con el Islam. Conferencia sobre la inteligencia artificial en el Vaticano, humanos y máquinas aliados pero sin renunciar al pensamiento. La sesión vespertina del Congreso Internacional en la Urbaniana, organizado por el Dicasterio para la Comunicación en colaboración con el Dicasterio para la Cultura y la Educación y la Fundación San Juan 23, se centra en orientar la innovación digital siendo consciente de su ambivalencia. Los ponentes expresaron el deseo de que estas tecnologías se conviertan en instrumentos capaces de aumentar la capacidad de reflexión crítica. Esta contribución se inserta en la toma de posición concreta del Vaticano sobre el tema pocos días después del anuncio de la creación de una comisión interdicasterial dedicada a la inteligencia artificial y de la publicación el 25 de mayo de la primera encíclica de León XIV, Magnifica Humanitas, dedicada a la protección de la persona humana en la era de la inteligencia artificial. El primer panel de la tarde, titulado Una alianza posible, fue moderado por la hermana Nina Caprich, subdirectora de la Oficina de Prensa de la Santa Sede. Intervinieron Michelle Baker, cofundadora del proyecto Mozilla, y de la Fundación Mozilla, Daniel Zuban, presidente interino de la Coalition for Content Provenance and Authenticity y responsable de alianzas estratégicas para la autenticidad de contenidos en Sony Electronics, Tristan Harris, cofundador del Center for Human Technology, y Neil Lawrence, profesor de Machine Learning en la Universidad de Cambridge y científico jefe del Trent IE. La pregunta entonces es, ¿qué está impulsando algunos de los problemas generados por la inteligencia artificial? Para Harris, un problema bien planteado está medio resuelto. Tras haber trabajado durante años en Silicon Valley, advierte sobre los riesgos de las nuevas tecnologías. Muéstrame los incentivos y te mostraré el resultado, afirmó citando al inversor Charlie Munger, para destacar cómo las empresas que desarrollan inteligencia artificial están moldeando un futuro antihumano, impulsadas por la carrera hacia el progreso y la supremacía tecnológica. Creemos que la inteligencia artificial se convierte en una herramienta, señaló Harris, evocando también palabras del Papa León XIV. Sin embargo, según su análisis, empresas como la OpenAI y Anthropic parecen avanzar en otra dirección. El incentivo que justificaría sus enormes inversiones sería la sustitución del trabajo humano, igual que ocurrió con el petróleo en Venezuela, o los minerales en la República Democrática del Congo. Lo que inicialmente parecía una bendición puede convertirse en una maldición. Los recursos, en lugar de beneficiar el conjunto de la sociedad, terminan alimentando infraestructuras guiadas principalmente por el lucro. Aún así, Harry subrayó un elemento de esperanza. Nadie quiere un futuro antihumano. Así como Juan XXIII con la encíclica Pacem in Terris advirtió sobre la carrera armamentista, también el mensaje de León XIV sobre la inteligencia artificial puede impulsar el reconocimiento de algo más sagrado y valioso para el beneficio de unos pocos actores. Michelle Baker definió la inteligencia artificial, citando la película ganadora del Oscar en el 2022 como Everything Everywhere All at Once. Todo en todas partes al mismo tiempo. No es posible prever con certeza hacia dónde conducirá su desarrollo, lo que alimenta una época de gran ambivalencia. ¿Cómo construir entonces directrices para un futuro tan incierto? A través del llamado principio de acción y del diseño participativo, abriendo al máximo las nuevas tecnologías a la contribución colectiva. Este enfoque recuerda la filosofía del software open source y modificable y mejorable por cualquiera. Según Baker, todos deberían poder participar de los beneficios económicos y culturales generados por la innovación. Un ejemplo emblemático es el navegador Firefox desarrollado por Mozilla. ¿Por qué compartirlo? ¿Cómo se garantiza la seguridad? Fueron algunas de las preguntas a las que tuvo que responder a lo largo de los años. Lo que al principio parecía impensable terminó siendo progresivamente aceptable. Baker cree que lo mismo debería ocurrir con los modelos de inteligencia artificial. El segundo panel, titulado No renuncies a tu capacidad de pensar, fue moderado por Monseñor Paul Teig, secretario del Dicasterio para la Cultura y la Educación. Participaron Rayén Condesa Dalorso, profesora de la Pontificia Universidad Católica de Chile, Divina Frau Meix, socióloga de los medios de Sorbonne Nouvelle University, Adeline Hollen, responsable de la alfabetización mediática y competencias digitales de la UNESCO, Justin Kings, director de la EBU Academy. Hollen abordó los riesgos asociados al uso de la inteligencia artificial, subrayando cómo puede reducir la actividad cognitiva, generar alucinaciones y alimentar dinámicas psicológicas dañinas, entre ellas el debilitamiento del pensamiento crítico, que lleva, por ejemplo, a confundir popularidad con autoridad. La UNESCO promueve el concepto de media literacy o alfabetización mediática, la capacidad de analizar y crear contenidos en todos los formatos comunicativos. Según sus investigaciones, 171 países promueven formas de educación de este tipo, aunque existen grandes desigualdades entre continentes. Mientras en Europa está integrada en la mayoría de los programas escolares, en África su difusión sigue siendo muy limitada. Por ello, la revolución digital debería desarrollarse a escala global, aunque eso exige valentía política. Frau Meix centró su intervención en la desartificialización de la inteligencia artificial a través del papel de la escuela. Debemos dejar de considerar estas instituciones obsoletas y empezar a verlas como influencers de confianza. La profesora destacó además cómo las nuevas tecnologías están afectando ámbitos profundamente simbólicos y espirituales como la fe. Citó, por ejemplo, la posibilidad de dialogar con chatbots que limitan a Jesús o la difusión de imágenes manipuladas de figuras eclesiásticas como la famosa imagen viral del Papa Francisco con un gran abrigo blanco acolchado similar a los diseños de Balenciaga. Condesa Dalorso presentó un ejemplo procedente de Chile, la tradición de la minga en las islas del Chiloé, donde los habitantes colaboran por el bien común de las aldeas, llegando incluso a trasladar casas y edificios dañados para ayudar a quienes lo necesitan. Según la ponente, algo semejante puede y debe suceder también en el ámbito de la inteligencia artificial, situando en el centro a la persona y al bien colectivo. Entre los principales obstáculos se encuentran las nuevas brechas generadas por las tecnologías digitales, desigualdades que amenazan con crear nuevas élites y profundas divisiones sociales, alimentadas por percepciones distorsionadas de la verdad y de la realidad. La intervención final estuvo a cargo de Justin Kings, articulada en torno a tres pilares: responsabilidad, cooperación y educación. Citando datos de la EBU, recordó que los servicios públicos de comunicación representan la fuente de información más fiable en el 91% de los países europeos. La inteligencia artificial hace que la desinformación sea cada vez más difícil de detectar, observó. En cuanto a la cooperación, destacó la experiencia de Eurovision News Spotlight, una red internacional de verificadores de datos dedicada a identificar y señalar noticias falsas que circulan en línea. Según datos de la EBU y la BBC, el 45% de las respuestas generadas por inteligencia artificial contiene al menos un error significativo. Finalmente, King subrayó el papel central de la educación. La EBU promueve programas formativos sobre nuevas tecnologías con el objetivo de desarrollar una auténtica cultura digital capaz de ayudar a las personas a comprender, navegar y utilizar la inteligencia artificial de forma consciente y beneficiosa. Hasta aquí, amigos oyentes, con nuestra información. Gracias por haber estado en sintonía de Vatican News, Radio Vaticano. Hasta la próxima.

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3: Son las 6 con 23 minutos.
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12: Viernes 22 de mayo. Karina Torres en el control de sonido y Fernanda Ver en los micrófonos les damos la bienvenida a la segunda emisión de Ecuador en Contacto. Un experto en el tema eléctrico sostuvo que los informes técnicos contradictorios agravan las dudas dentro del caso Progen. Los detalles más adelante. Ahora vamos con los titulares. Organizaciones piden que Noboa sea llevado a juicio político por el caso Progen. INRED alerta sobre el tratamiento de derechos humanos por los estados de excepción. Informe revela alto grado de contaminación por monóxido de carbono en Quito y otras ciudades.
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12: Comenzamos. Las organizaciones que forman parte de la Plataforma Ciudadana Revocatoria Noboa y Pinto presentaron un pedido a la Asamblea Nacional para que se llame a juicio.
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12: Comenzamos. Las organizaciones que forman parte de la Plataforma Ciudadana.

0: Y Pinto presentó en la Asamblea Nacional un pedido de las organizaciones que forman parte de este espacio para que se llame a juicio político al presidente Noboa. Según indica, el primer mandatario fue el principal responsable al conocer de las irregularidades en la adjudicación de generadores termoeléctricos de la empresa Progen.
1: Incluso emitió un decreto de emergencia y así también dio las instrucciones para que se hagan las contrataciones. ¿Cómo es posible? ¿Quién puede creer que él no estuvo en conocimiento del avance de las negociaciones de estos contratos? ¿Cómo es posible que no le haya preguntado a su amigo Roberto Luque, a quien él asegura que no se preocupe que si entra a la cárcel, él lo va a sacar?
0: Recordó que esta no es la primera vez que un presidente podría ser llamado a juicio político en un caso de presunto peculado.
1: Recuerden ustedes que el juicio político a Guillermo Lasso se le siguió por una presunción de peculado en FLOPEG por aproximadamente 8 millones de dólares. En este caso hay un perjuicio superior a 104 millones de dólares. Hay un proceso penal por peculado y nadie dice nada respecto del presidente Noboa y su responsabilidad política por lo pronto, porque se ha abierto este momento la instrucción fiscal en ese caso, y en ese caso hasta ahora se van salvando sus amigos, sus ministros preferidos.
0: Jorge Cáceres, del Frente de Defensa Petrolero Ecuatoriano, una de las organizaciones firmantes, agregó que tanto Noboa como otros funcionarios tienen responsabilidad política.
2: No es posible que solamente sentemos procesos judiciales a quienes están animando ese proceso como técnicos, como profesionales, sino fundamentalmente que encontremos quiénes son los que dirigen la política de este país. Y adicionalmente debemos señalar que Noboa, el presidente Noboa, es miembro nato de los directorios de las empresas estatales. Por lo tanto, ¿de qué nos está hablando? ¿De que son culpables aquellos que firmaron uno u otro documento, seguramente por presiones? ¿O son culpables también aquellos que dirigen la política de este país?
0: Actualmente, el caso Progen, o también denominado caso Apagón, está siendo investigado en la Corte Nacional de Justicia, en donde la Fiscalía solicitó que 21 personas sean procesadas por presuntas irregularidades en contratos para la adquisición de generación eléctrica en Salitral y Quevedo. Según la investigación, se habría perjudicado al Estado ecuatoriano en más de 100 millones de dólares. Reportó Nicole Mendoza, Corape Informa.
3: Y el país se integra. Muchísimas gracias, Nicole. Según el ingeniero eléctrico Carlos Siccha, durante el proceso de compra de generadores termoeléctricos de la empresa Progen, se hicieron evaluaciones técnicas en donde se alertó que los equipos eran usados. Nuestra compañera Nicole Mendoza nos explica qué implicaciones tiene este informe para el experto. Te escuchamos, Nicole. Corape Informa.
0: Y el país se integra. Tras el inicio de un proceso legal por supuesto peculado contra varios procesados en la compra de generadores termoeléctricos de Progen, el ingeniero eléctrico y miembro del Consejo Consultivo de Ingenieros y Economistas, Carlos Siccha, destacó que una comisión técnica de SELEC advirtió que los equipos no eran nuevos ni aptos.
4: Porque hubo una inspectoría de los tres ingenieros de SELEC y una inspectoría internacional. Aparentemente difieren en los resultados, porque de los DSLE dicen que son generadores viejos, con placas alteradas de los años de fabricación de hace 15 o 20 años. En cambio, la inspectora general de Estados Unidos, que dio el aval para que se pague el hito por 90 y pico millones, esa dijo que estaba en buenas condiciones.
0: Agregó que la adquisición de equipos usados puede realizarse siempre y cuando se encuentren en óptimas condiciones y no superen los 5 años de uso.
4: Pueden ser generadores nuevos, pero sin uso, aunque tengan 5 años de antigüedad, como en este caso. Puede ser, pero otra cosa es cuando ya han tenido uso, porque el generador tiene, por ejemplo, 5.000 horas de vuelo cada año, y en unos 20 años ya tiene 100.000 horas, ya son viejos, viejos, requete viejos. Y eso es lo que se presume de acá por las fotos que se tienen, ¿no? Solo por las fotos.
0: Resaltó que el Estado ecuatoriano tuvo a disposición 2 mecanismos para reducir la crisis energética de 2024.
4: SELEC está implementando en este momento otro sistema emergente, pero con arrendamiento. Entonces trae los generadores que han estado en uso en otros países, pero generadores con buenas condiciones que garanticen por lo menos 2 años de operación.

0: se firma el contrato por esos 2 o más años y el contratista se los vuelve a llevar.
1: Para el ingeniero Sikcha, la contratación de los generadores de Progen no habrían aliviado los apagones masivos de cerca de 14 horas diarias.
0: Pero ni aún así hubieran servido, porque en los plazos que tengo, que a Progen se le dio como 160 días, si se implementó en ese contrato en agosto, a fines de año debió estar operando, ¿no? En mejor de los casos. Pero en cambio, ya para ese tiempo ya estábamos con el problema, estaba ya superado los 14 horas del 2024.
1: Las inconsistencias técnicas alrededor del caso Progen mantienen abiertas las dudas sobre la efectividad y transparencia en los procesos de contratación pública, y también abre el debate sobre las necesidades del país y las decisiones que se toman desde el gobierno. Reportó Nicole Mendoza, Corape Informa.
2: Cerramos este primer bloque de noticias desde la Fundación Regional de Asesoría en Derechos Humanos, INRED, organismo que alertó sobre el tratamiento y evaluación de los derechos humanos por los estados de excepción dictados por el actual gobierno. ¿Cuáles son los señalamientos que hace la organización? Nos lo cuenta nuestro compañero Rolando Goyes en su reporte. Corape informa.
3: Y el país se integra. Este 24 de mayo, el presidente de la República, Daniel Noboa, dará su informe a la Nación del año de gestión sobre el trabajo desarrollado en torno a derechos humanos desde la Fundación Regional de Asesoría en Derechos Humanos, INRED. Se tiene una lectura no tan alentadora de lo que ha hecho. Así lo señala la abogada Ariadne Celi, asesora de esta entidad.
4: Estamos muy preocupadas por la situación actual, no solamente desde el último año, sino desde antes, ¿no? Ya desde la declaratoria del conflicto armado interno han venido sucediendo varias cosas, principalmente la militarización constante del país, el uso excesivo de los estados de excepción, que es un mecanismo excepcional, ¿no? Ya se ha pronunciado la Corte Constitucional en varios momentos, pero pese a esto el gobierno ha seguido recurriendo a este mecanismo.
3: Sostiene que estas medidas aplicadas por el gobierno para luchar contra el crimen organizado generaron detenciones ilegales, uso excesivo de la fuerza y también denuncias por desapariciones forzadas.
4: Pone en riesgo a la ciudadanía en general. Ya vimos en los últimos toques de queda que hubieron muchísimas personas detenidas que no necesariamente eran de grupos de delincuencia organizada. Y hemos visto también en el paro que las detenciones muchas veces son violentas. Ahorita se me viene a la mente esta detención de unos chicos en la Carolina que eran artistas y le gasearon en la boca. Ya él estaba completamente inmovilizado. Entonces podemos ver este tipo de prácticas que lamentablemente no cesan, sino que van aumentando.
3: Bajo estas premisas, considera que este segundo año de mandato puede ser clave para evaluar si existe un retroceso en derechos humanos y que las organizaciones defensoras puedan interponer medidas contra el régimen si no se corrigen las actuales.
4: Sin embargo, por ejemplo, el tema del paro, hubo más de, si no estoy mal, eran como 300 detenciones, igual el tema de 4 personas fallecidas, este tema igual de la restricción a medios de comunicación. El tema de las desapariciones forzadas.
3: En mayo de 2026, las denuncias por vulneraciones de derechos humanos en nuestro país se han centrado en la militarización de la seguridad pública, la violencia en las cárceles, la persecución a líderes sociales y el deterioro del Estado de Derecho. Reportó para Ecuador en Contacto, Rolando Goyes García. Corape informa.
2: Y el país se integra. Muchísimas gracias, Rolando. Momento de una primera pausa. Al volver, escucharemos los detalles del informe entregado por una fundación que alerta sobre los niveles de contaminación en la capital y otras ciudades del país. Ya regresamos.
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2: Regresamos. La Fundación Soluciones Ambientales Ecuador reveló que la contaminación por monóxido de carbono en Quito y otras ciudades es elevado. De ahí que se plantea que este tema sea tratado con la celeridad desde alguna entidad del Estado y se apliquen alternativas concretas para reducir los índices de contaminación. Más detalles nos lo cuenta nuestro compañero Rolando Goyes en el siguiente reporte. Corape informa.
3: Y el país se integra. De un estudio realizado por 14 años, se desprende que los índices de contaminación ambiental en Quito, Guayaquil y Cuenca y otras ciudades se han incrementado de forma alarmante. Según el director de la Fundación Soluciones Ambientales de Ecuador, Ángel Portilla, el constante aumento del parque automotriz ha generado varios efectos en la población.
8: Aquí se mide directamente con el PM2.5, es un material particulado frecuente en el aire del Distrito Metropolitano de Quito que fluctúa a largo de cada año. Más claro, está en un 70-60% de contaminación con monóxido de carbono. Y lamentablemente, ese aire es el que respiran los quiteños. E indudablemente, en las grandes ciudades como son Cuenca, Guayaquil y otras ciudades que están congestionadas por vehículos ya tipo chatarra, que se importa aquí y no en una forma indiscriminada, están contaminando por la quema de gasolina y diésel.
3: Sostiene que esta contaminación se evidencia en el registro de varios tipos de cáncer en los ecuatorianos, aunque se pretenda invisibilizar el tema desde las autoridades como el Ministerio del Ambiente y el de Salud.
8: Y directamente la denuncia es la 17-01-01-82-30-32-848, cuyo fiscal, y le doy el nombre, porque no debe proceder en esa forma el representante del Estado, Carvajal Torres Hugo Osvaldo, quien está pidiendo y conociendo lo que está pasando en Solca, cuánta gente está muriendo con cáncer a los pulmones, a los ojos, a los oídos, a las mucosas nasales, a la garganta, a la faringe, no hace nada. Trata de archivar con un juez. Y eso es gravísimo, porque el delito está en las narices, más claro.
3: Agrega que con base a este estudio se presentó una denuncia en la Fiscalía para que la entidad, como uno de los organismos de justicia, investiguen qué está pasando y cómo desde las grandes empresas no tienen políticas de control de vehículos y menos de emisión de gases de efecto invernadero.
8: Lo importante es hacer entender de que la importación de los vehículos del tipo automóvil, ya no hay ni garajes, ya la circulación, la fluidez en las calles se quedan estancados en las esquinas, ni los semáforos ni la policía es la que vale. Ya eso está demasiado vehículo. Como dice el dicho castizo, no hay cama para tanta gente. Aquí no hay calles para tanto vehículo.
3: Ante esta grave situación ambiental, puntualiza que se debería parar las importaciones de vehículos y también el retiro de carros en mal estado o que estén en mal funcionamiento. Reporto para Ecuador en Contacto, Rolando Goiz García, Corape Inform.
2: Y el país se integra. Muchísimas gracias, Rolando.
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2: Nos trasladamos al sur del país para contarles que en Loja continúa el conflicto por el transporte urbano, que decidió mantener el costo del pasaje en 30 centavos de dólar. Desde Radio Matovede, nuestra compañera Mercedes Carrera nos cuenta cómo se tomó la decisión y cuál fue la respuesta de los transportistas. Adelante, Mercedes. Corape informa.
10: Y el país se integra. En la sesión ordinaria del Cabildo de Loja, que se cumplió el jueves 21 de mayo por cerca de 5 horas, el Consejo Municipal de Loja, por mayoría de votos, resolvió allanarse a las objeciones de la alcaldesa del cantón, Diana Guayanay, relacionadas con la ordenanza que regula el transporte urbano de la ciudad de Loja. Con tal resolución, el costo del pasaje urbano se mantiene en 30 centavos. El presidente del Consorcio de Transportistas Urbanos de Loja, Pablo Chiriboga, dijo que continuará suspendido el servicio, es decir, se mantiene la medida de hecho.
11: Tengo que decirlo a la ciudadanía, seguirle pidiendo las disculpas del caso, la comprensión. Lamentablemente los concejales, la señorita alcaldesa, no pudieron solucionar un problema tan pequeño. Se demoraron 4 horas para no resolver nada. Yo me quedé admirado de eso. Y en todo caso, testigos fueron ustedes, señores periodistas, testigo fue la prensa nacional. Nosotros en realidad estamos listos para trabajar siempre y cuando se nos reconozca una tarifa que nos permita sostener este negocio. Caso contrario, la medida sigue en pie. El derecho a la resistencia está amparado por la Constitución. Nosotros no estamos haciendo ningún tema de relajos y cosas por el estilo, ¿sí? La medida sigue bien. Concejales que votaron en contra, les hagan también a su señorita alcaldesa. Ellos tienen las competencias, ellos tienen el sartén por el mango. Si les dan a nosotros, en este caso, garantías económicas para trabajar, nosotros salimos a trabajar el rato que ellos lo pidan. Caso contrario, no hay cómo trabajar. Ese es de carácter indefinido. No tenemos recursos para trabajar, necesitamos que la alcaldesa asuma esa responsabilidad, los concejales también. Hoy día tuve el amargo día que tengo que ver y siento vergüenza ajena de este cabildo que tenemos. Que me escuche la ciudadanía y los vieron y realmente están 4 horas para no resolver nada.
10: Mientras tanto, en la Fiscalía Provincial de Loja se registra la denuncia presentada por la alcaldesa frente a la suspensión del servicio de transporte público urbano. Las clases presenciales en escuelas y colegios están suspendidas. La ciudadanía afectada en su movilización se manifiesta contrariada porque se ve obligada a utilizar otros medios para desplazarse. Para Ecuador en Contacto, desde Loja, Mercedes Carrera.
2: Gracias por el reporte a nuestra compañera Mercedes Carrera.
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2: Pasamos ahora a Riobamba porque continúa el debate alrededor de la modernización de los mercados municipales. El alcalde de la ciudad, John Vinuesa, insistió en que el proyecto fue socializado previamente y rechazó los incidentes y enfrentamientos ocurridos cuando se iniciaron los trabajos en el centro de abastos. Desde Radiofónica Serpe, nuestra compañera Manuela Cuji nos detalla lo que dijo el burgomaestre. Corape informa.
12: Y el país se integra. Después de más de 20 años sin intervenciones integrales en los mercados de Riobamba, el municipio impulsa un proceso de modernización para garantizar espacios saludables, limpios y ordenados para comerciantes y ciudadanos. Como parte de este plan, se ejecuta la intervención de la Plaza Dávalos, una obra que, según las autoridades, fue socializada previamente y busca beneficiar especialmente a madres, adultos mayores y niños que diariamente acuden a estos centros de abasto. Sin embargo, durante el inicio de los trabajos se registraron incidentes y agresiones contra el personal municipal y contratistas en medio de cuestionamientos y disputas alrededor de la administración de los mercados, indicó arquitecto John Vinuesa, alcalde del cantón Riobamba.
13: Se dio el inicio de obra en el mercado de la Plaza Dávalos con el resguardo de los agentes municipales, quienes se jugaron su integridad en este evento, pues sufrieron agresiones por parte de personas ajenas al mercado de la Plaza Dávalos. Ahí vimos a personas que llegaron de otros lugares, que lanzaron gasolina a nuestros agentes de control, que les lanzaron ladrillos. Hay un agente de control herido, pues fue golpeado por un ladrillo en la cabeza. Pero más allá de eso, el contratista tiene una obligación contractual, que es hacer la obra. Una obra de este tipo no se la puede hacer de la noche a la mañana. Requiere todo un proceso legal, documentos, socializaciones, procesos públicos de contratación que son de conocimiento de toda la ciudadanía. Es imposible hacer un inicio de obra sin el conocimiento de la ciudadanía. Lo que todos esperamos es que la obra continúe y que no exista más bloqueos al ejercicio del trabajo municipal, pues eso también se constituye en un delito. Esta es una edificación municipal que requiere ser remodelada. Hay muchas personas que inclusive han dejado de ir a comprar en el mercado por la falta de salubridad y de buenas condiciones para la venta de tanto de alimentos como de mercancías en ese lugar.
12: El anhelo de la modernización de los mercados continúa estatizado. Les informó Manuela Cuji desde Radiofónicas ERPE. Corape informa.
2: Y el país se integra. Muchas gracias a nuestra compañera Manuela Cuji. Llegamos a la segunda pausa de este servicio informativo. Al volver, el prefecto de Azuay alerta sobre los problemas que enfrenta su gestión debido a los atrasos en pagos por parte del gobierno central. Ya regresamos.
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2: Avanzamos. El prefecto de la SUAI, Juan Cristóbal Lloret, aseguró que por la deuda que mantiene el gobierno central con la prefectura hay obras detenidas. ¿A cuánto asciende la deuda y qué obras se vieron afectadas? Nos lo explica nuestro compañero Walter Orellana desde Radio Católica Cuenca. Corape informa.
15: Y el Ecuador se integra. El prefecto de la SUAI, Juan Cristóbal Lloret, aseguró que el gobierno central mantiene una deuda superior a los 10 millones de dólares con la prefectura, situación que, según dijo, afecta directamente la ejecución de obras viales en la provincia. La autoridad señaló que tras el fuerte invierno que dejó 8 puentes destruidos, la institución ha debido reorientar recursos para atender emergencias y recuperar la conectividad vial en varios sectores de la provincia.
16: En el caso de la prefectura de la SUAI superan los 10 millones de dólares de deudas. Algo se han igualado, antes nos debían 4, ahora nos deben 2, pero aún así es insuficiente. No deberíamos estar hablando de estos temas cuando existiría un pago normal, no tendríamos que estar cuestionando esos pagos desde el centralismo, porque al final del día es el centralismo el que absorbe toda la plata y todos los impuestos que pagamos los cuencanos y los azuayos, se quedan en Quito. Seguramente allá priorizan otras cosas, pago de deuda y otros temas adicionales, y a nosotros nos dan los que les sobra, es decir, lo que al final del día les quede en la caja fiscal para repartir a los gobiernos locales. Eso no es correcto. Al final del día los azuayos estamos pagando impuestos y tributos puntualmente. Si nosotros nos atrasamos, ahí sí nos caen las multas y todo lo demás. Pero cuando ellos se atrasan 2, 3, 4 meses desde el centralismo, ahí sí no hay cómo decirles nada. Entonces, para mí es complejo ese tema porque son 10 millones de dólares que nos deben a la prefectura, son más de 2 meses de atraso, y eso complica sobre todo la ejecución de obra pública en la provincia de La Suárez. Sobre todo los temas viales, hemos tenido que priorizar. No se olviden que acabamos de pasar un invierno durísimo y todavía tenemos algunas complicaciones. Nada más y nada menos, se nos llevaron 8 puentes. Esos 8 puentes estamos haciendo un proceso de contratación, retiramos recursos de algunas obras que teníamos para este año. Ahí hay más de $1 millón que estamos comprando en puentes tipo Bailey para poder recuperar esas vías que se nos fueron en el invierno, en Ponce Enríquez, en Molleturo, en la zona de Chaucha, en el callejón del Yanuncay. Hacia allá se van a orientar esas inversiones. Precisamente esos proyectos son los que se rechazan si es que no tenemos las asignaciones completas.
15: Desde la capital azuaya, informó Walter Orellana, Radio Católica Cuenca. Corape informa.
2: Y el país se integra. Muchísimas gracias a nuestro compañero Walter Orellana. La parroquia Pano, conocida como la Joya de Tena, está celebrando sus 57 años de parroquialización, con actividades que resaltan el turismo, la identidad cultural y, sobre todo, la lucha ancestral en defensa del territorio y el idioma originario. Escuchemos más en el siguiente resumen de la Red Quichua Corape.
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18: No es fácil celebrar, pero tampoco es difícil. Por ello recordamos a nuestros abuelos ancestros que han fundado esta tierra. Esta tierra ha sido maravillosa para nosotros, en donde aquellos años estas tierras eran tierras baldías, pero hoy nuestros abuelos han dejado con herencia, han dejado con escrituras nuestras tierras. Nosotros cultivamos en la tierra, nosotros trabajamos en la tierra, nosotros somos de una organización reconocida en esta parroquia, pero siempre y cuando Yo digo, somos 99% sector quichua y un poquito sector mestizo, que siempre también compartimos que nosotros vamos a dejar este legado a nuestros hijos, de herencia a nuestros nietos, para que algunos nuestros hijos serán también, estarán al frente dirigiendo, no solamente para festejar, sino que para defender, cultivar y demostrar que Pano merece. Pano ha tenido muchos hijos profesionales, de que la parroquia Pano es viva todavía. Mantenemos viva nuestra lengua, nuestra comida, nuestra artesanía y nuestro quehaceres con nuestras mamitas. Ha sido uno de los parroquias pioneros del Cantón Tena, reconocido a nivel nacional, y por qué no decir, las autoridades siempre han reconocido que los hombres, las mujeres del Pano son valientes.
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0: Llegamos al final de este servicio informativo. Gracias a todos y todas por su compañía. Antes de despedirnos, los invitamos a seguir junto a nosotros el informe a la Nación que dará el presidente Daniel Noboa este domingo 24 de mayo. Los esperamos. Hasta entonces, un abrazo.
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7: Son las 6:56.
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4: 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El cristianismo hace del trabajo principal productor y representante de la riqueza una condición necesaria al hombre, una ley divina y una virtud de las más recomendables. 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